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0: Precioso.
1: Muchas gracias, muchísimas gracias, maestro, por invitarme. Un aplauso para Napoleón.
0: No, para Mon Laferté, por favor.
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0: Lectura del Santo Evangelio según San Lucas. En aquel tiempo, uno de los que estaban sentados en la mesa con Jesús le dijo: dichoso aquel que participe en el banquete del reino de Dios. Entonces Jesús le dijo: un hombre preparó un gran banquete y convidó a mucha gente. Cuando llegó la hora del banquete, mandó a un criado suyo avisarles a los invitados a que vinieran, porque ya todo estaba listo. Pero sin excepción alguno, todos comenzaron a disculparse. Uno de ellos dijo: compré un terreno y necesito ir a verlo, te ruego que me disculpes. Otro le dijo: compré 5 yuntas de bueyes y voy a probarlo, te ruego que me disculpes. Y otro le dijo: acabo de casarme y por eso no puedo ir. Volvió el criado y le contó todo al amo. Entonces el señor se enojó y le dijo al criado: sal corriendo a las plazas y a las calles de la ciudad y trae a mi casa a los pobres, lisiados, cojos y ciegos. Cuando regresó el criado le dijo: señor, hice lo que me ordenaste y aún queda lugar. Entonces el amo respondió: sal a los caminos y a las veredas, insístele a todo a que venga a mi casa. Yo les aseguro que ninguno de los primeros invitados participará en mi banquete.
1: El que habita al abrigo del Altísimo morará bajo la sombra del Omnipotente.
0: Hoy nos dice que no se valen las excusas. Estas pueden ser magníficas, pero en la vida del reino lo que importa es la respuesta a esta invitación. Pensemos si no le estaremos dando excusa al Señor para no vivir la radicalidad que nos exige el Evangelio. Pensemos en cada uno de nosotros, somos servidores. Nuestra vocación es servir, no aprovechar nuestro lugar en la iglesia. Servir, siempre en servicio. Pidamos la gracia de perseverar en el servicio, a veces con resbalones, caídas, pero la gracia de al menos llorar como Pedro lloró. Y la bendición de Dios Padre, Hijo y Espíritu Santo descienda sobre ustedes y permanezcan para siempre.

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tiro libre, señores. Almirón toma respiro, levanta centro con la zurda, pelota que va. Neuer, Neuer con los puños va sacando la pelota, insiste Paraguay, Cáceres para Magar, entrega bien con Miguel Almirón, gran partido de Almirón, Almirón solo, pica Paraguay, vamos, centro que va. La joya, la joya, la joya, la joya, la joya, la joya, la joya, la joya, la joya, la joya, carajo, la joya, la joya, la joya, la joya, la joya, la joya.

0: aparece la joya en el punto penal de cabeza, tirándose como todos los paraguayos, esperando el colectivo. Se lanzan a las 5 de la mañana para ir al trabajo, carajo. Esto es la alegría que se le puede dar a un pueblo, solamente el fútbol. A pensar, dice el paro, y la joya hace un gesto. ¿Cuánto vale este gol? ¿Cuántas lágrimas se derraman? ¡Qué grito de gol en todo el país! No me quiero imaginar ante estos que venían con la nariz levantada, mirándonos por encima del hombro, los alemanes, cuatro veces campeones del mundo. ¡Increíble Paraguay! ¡Vamos, mi querida albirroja! ¡Orgulloso aquí en Boston, en este enorme, gigantesco país! ¡Paraguay, el diminuto país de 7 millones, pero que tiene un corazón gigante, que tiene la garra guaraní, que tiene a la joya! Julio Enciso, Paraguay 1, Alemania 0. ¡No los puedo creer! ¡Despiértenme! ¡Estoy soñando con los ojos abiertos! ¡Paraguay! ¡Paraguay 1, Alemania 0! ¡Vamos, Gil! ¡Todo el pueblo con vos, Gil! ¡Javier Gil! ¡Gil, Gil, Gil! ¡Tapó, Gil, tapó, Gil! ¡Tapó, Gil!
1: Hasta eso ataja penales. El goleador del Arsenal, media altura, izquierda.
0: Mauricio Neuer, el arquero de 40 años, el mítico Neuer. Vamos, Mauricio. Mauricio le pega de zurda. Mauricio.
1: De zurda, fuerte. Al mismo palo donde había tirado Havers. Voló Neuer, pero llevó mucha potencia. Remate de Mauricio, nuestro Mauricio.
0: Va Kimmich, segundo penal para Alemania. No se mueve Gil, no se mueve. Vamos Gil, vamos Gil otra vez. Le pega Kimmich. Gol. Kimmich. Vamos Gustavo Gómez, acomoda en el punto penal. Mueve el balón, la hace girar. Neuer está retrocedida, ahora se para sobre la línea. En línea recta va Gómez. Se arquea, le pega a la derecha. ¡Gol de Paraguay!
1: ¡Qué categoría, Gustavo! Neuer va a la izquierda. Este entró flojito, ¿eh? Entró flojito, Musiala. Vamos, Gil.
0: Creo que este falla. O ataca Gil. Creo que este falla. Va Musiala de derecha. Gol. Se tiró bien Gil.
1: Casi, casi, casi, casi. Musiala a la derecha, poste derecho.
0: Acomoda Mati. Un gran partido. Un gran mundial. Vamos Mati, carajo. Mati le pega de zurda. ¡Golazo! Con categoría, despacito adentro. Tercero de Paraguay.
1: No podía ser de otra forma. ¡Qué categoría! ¿Cómo le pegó?
2: Va Woltemade, el hombre de Newcastle.
0: Woltemade. Va, señores. Este está asustado, ¿eh? Para no decir que está cagado. Vamos, Gil. Afuera. ¡Oh, Gil! ¡Va, Gil! ¡Partido, Dios mío, Paraguay! ¡Paraguay está cerca! ¡Estamos cerca!
1: ¡Doble mal point!
0: ¡Sí, señor!
1: ¡Doble mal point, Paraguay, carajo! ¡Gil!
2: ¡Tony, vamos, Tony, Gil. Tony, Tony!
1: ¡Va Tony Zanabria!
2: ¡Va Tony, para liquidar
1: va
2: esto!
1: Tony.
0: ¡Vamos, Tony! ¡No hay garganta que aguante! ¡No hay corazón que aguante! ¡Vamos, Paraguay! ¡Le pega Tony! ¡Nos vamos a los octavos! ¡Vamos, Tony! ¡Tony! ¡Oh! ¡Afuera! ¡Afuera! ¡Afuera!
1: Bueno, bueno. ¡Qué pena! ¡Qué mal pateado remate por Tony! ¡Puto vos, Tony! ¡Puto vos, Tony! ¡Vamos, Gil!
0: Ahí está.
2: Amiri.
0: Vamos, Amiri. Amiri, falla, Amiri. Falla, Amiri, por favor, a Papa Gil. Vamos, Gil. Amiri.
2: Qué lástima, gol. Gol de Amiri.
1: Dios mío, y ahora el que mete en Paraguay, si Paraguay mete gana.
0: Fabián Valbuena. Aguante corazón, marca para ver, nos clasificamos, le despachamos al 4 veces campeón del mundo, Valbuena va.
1: Mapoy, que ya quedó nada. Chile no sea Carlín. El tema fuerte cruzado.
0: Bata, señores, el zaguero central. Esta le va a pegar de derecha. Vamos, Gil. Vamos, Paraguay. Vamos, Santi Roja. Vamos, Gil. Vamos, Gil, afuera. Le pega Tá. ¡Afuera! ¡Afuera! ¡Afuera! ¡Afuera! ¡Afuera! ¡El Tánico! ¡Dios mío! ¡Paraguay otra vez! Tercera la vencida.
1: Está jodido,
0: carajo.
1: Está jodido, alemán. Qué mal le pegó. La historia no puede terminar de otra forma.
0: Ahí está, Canales. La tercera la vencida. Ahora sí, ahora sí, ahora sí. El gol de tu vida, Canales. ¡Estamos clasificados, señores! ¡La garra guaraní es tan grande! ¡En esta batalla que se llama de Boston! ¡Si pudimos! ¡Si pudimos en la batalla de Boquerón! ¡Si pudimos en la batalla de Grendahue! ¡Cómo no íbamos a poder hoy! ¡No hay corazón que aguante! No hay garganta que aguante esta emoción única. Esto es histórico. Nos vamos contra Francia. Le acabamos de ganar, carajo, a los 4 veces campeones del mundo. Paraguay y esta ilusión de un cazador que dijo, vamos, vamos a dar todo. Vamos a dar todo. Y los jugadores están dando todo. ¡Qué jornada! ¡Que suene, patria querida! Porque un país abraza para esa gente que ya no está, para esa gente que se fue, para tu mamá, para tu papá. Abrazate con tus primos, porque esto se vive una sola vez. Y nos quitamos esa puta espina de Francia 98. Y estamos en octavos de final. En este país gigantesco, Paraguay, se hace más grande que nunca. Terrible momento, ya no puedo. Me va a explotar el corazón, Federico Carlín.
1: Bueno, ¿cómo arrancar? Gracias, Paraguay. Gracias, Paraguay. ¡Qué alegría, Dios mío! ¡Qué alegría, Dios mío! Con tantos años que tenemos en esto, es la tarde más alegre de mi vida.

las 7:36 en toda la República del Paraguay. Saludos cordiales y afectuosos a toda la audiencia de nuestra mañana informativa. Hoy martes 30 de junio, Qué linda está la mañana, ¿verdad? Sí, señor. Vamos Paraguay todavía, Qué alegría al pueblo paraguayo, Este pueblo tan sufrido. Por lo menos pudimos olvidarnos de todos los problemas anoche. Llámese problemas familiares, locales, departamentales, nacionales y mundiales, Paraguay pudo tumbarle al poderoso, por lo menos equipo alemán, la poderosa campeona del mundo por 4 veces. Ayer hablábamos de que Paraguay está bien, un país chico, todo lo que quiera, pero necesitábamos verle a un Paraguay despertándose en el Mundial. Y así fue. Fue un partido sufrido, evidentemente. Parece que no somos paraguayos si no sufrimos, Imagínense, tuvimos Dox Max Poi, como se diría en el tenis. Y Paraguay no pudo tumbarle con antelación, por decir de una manera, a la selección alemana. Y la tercera la vencida, sinceramente. Dox Max Poi, jugadores de primera, jugadores que ya conoce los varios continentes del planeta, ¿verdad? Como el propio Tony Sanabria y también Valbuena. Valbuena ya estuvo por Europa también. Está más identificado él con el fútbol brasileño, pero evidentemente Valbuena también ya estuvo militando varios equipos de primera división, de primer nivel, y ni qué decir Tony Sanabria. Así es el fútbol, por eso se habla mucho que no existe la lógica, porque no, si existiese la lógica, nosotros teníamos que jugar de mero trámite anoche el partido, de mero cumplimiento para la selección paraguaya, ya asegurando prácticamente su retorno. Y en el fútbol se puede también soñar. Nada es imposible para esta disciplina deportiva. Ni el más pesimista alemán seguramente pensó pasar por lo que pasaron ayer en el partido de Paraguay, dejándolo fuera de la competencia mundialista a la selección alemana. Hay que disfrutar de este gran triunfo. Es lo mejor que nos pueda pasar a nosotros en esta generación tan privilegiada que somos, de verle a una selección paraguaya eliminarlo a Alemania o eliminarle a la selección alemana. A lo mejor no estamos dimensionando del todo todavía. Creo que esto queda para la historia, esto ya es imborrable y es algo único. Sabemos la potencia de la selección alemana, 4 veces campeón del mundo, y nosotros, el paraguayito, como se le denomina, pudo también darle el batacazo en este mundial norteamericano, donde Paraguay le gana desde el punto penal a la selección alemana. Gran actuación, estoy muy contento por Julio Enciso, porque Julio Enciso pues es de extremo a extremo. Él es muy querido y también, en alguna medida, hasta casi odiado, ¿verdad? Por su conducta, por su comportamiento. Creo que él salió de la concentración para compartir con su señora. Creo que cumplieron un año de matrimonio, ¿verdad? Y los perros ya otra vez ya, con todo. En el fútbol, la conducta del jugador generalmente pasa al segundo plano si es que te da resultado. Ya es problema del jugador si es que después fracasa, ¿verdad? Si es que por algo emotivo, por su irresponsabilidad, termina por el camino, ¿cómo se dice? Pero si en un partido de fútbol te da resultado, eso es lo que vale. Y
Enciso se justificó plenamente ayer. Faltaba, creo que el único ídolo de una selección que evidentemente marca la diferencia, un jugador que no se estaba justificando aún, porque varios jugadores de primera, jugador estrella, digamos, de los equipos, venía

trae mucho significado, que en la vida, si uno se propone, puede lograr su objetivo. No, evidentemente no va a ser fácil, pero con sacrificio, con concentración, con actitud, con habilidad y con conocimiento se puede por lo menos llegar al objetivo. Porque si éramos pesimistas, si éramos por lo menos tan negativos, yo creo que íbamos a esperar nada más, ya hasta un resultado abultado en contra de la selección paraguaya. Es que el paraguayo, en este caso, somos de garra, de mística, pero nos cuesta mucho todavía interpretar, darle una lectura comprensiva, una lectura correcta a lo que vemos, a lo que nos plantea. Creo que el caso de Alfaro, a un 99% de los paraguayos le hizo reaccionar criticándolo duramente. Incluso gente que aparentemente están capacitado, preparado. Y está bien, el fútbol es pasión, el fútbol es emoción, hasta casi irracional, pero hay dos cosas que nos tiene que enseñar. Y más cuando gente más capaz que nosotros nos plantea, tenemos que darnos cuenta. Esto es una prueba, para mí una prueba en el ámbito de los análisis futbolísticos, lo que nos dio Alfaro, y casi la mayoría no supimos interpretar. Por eso reitero, gente que tuvieron ya una recorrida bastante importante, llámese en el periodismo deportivo o llámese como futbolistas. O exfutbolista no interpretaron lo de Alfaro. Hablábamos de que, ¿y qué iba a pasar? ¿O qué pasaría? ¿O acaso no se podía interpretar como una estrategia de Alfaro? Que él estaba consciente que teníamos un equipo que necesitaba despertarse y que teníamos algunas ciertas limitaciones, y con garra, con mística, con corazón, con coraje y por sobre todas las cosas, con humildad, se puede convertir, transformar en positivo un rendimiento colectivo, individual, futbolístico. Sin embargo, nosotros pues en algunas medidas sabemos la trayectoria de un Chilaver, por ejemplo. Y cuando habla Chilaver, obviamente lo primero que nos viene en mente probablemente a la mayoría es su gran actuación en la selección paraguaya, donde Paraguay había clasificado también después de mucho tiempo, en el 98. Y también siendo él el mejor arquero del mundo. No solamente una vez. Y que él se haya referido la manera que se refirió a Alfaro, a mí me parece que te demuestra hasta dónde también él tiene capacidad cognitiva. Y ahí valía al final muchos, le seguimos nomás, estamos hablando en plural para que nadie se enoje, ¿verdad? Y le seguimos nomás, Chilaver. Sin embargo, este señor Alfaro tiene mucha estrategia, tiene muchos recursos. Busca la manera posible de ser un motivador nato. Y un motivador colectivo. No, es que de repente él actúa como si fuera que el más popular. Anoche yo me di cuenta de que había una chica que probablemente es del cuerpo técnico. O no sé, utilera, o no sé, algo. Quería abrazarle y le dijo, no, no, espera un ratito, le dijo. O sea que ahí te demuestra

0: Faro tiene carácter, no, no, no, es que es todo suave, es todo tranqui, está espectacular, como diría Lorena Arias. Hay que tener carácter, no, no, es un señor que, sí, el más empático, ¿verdad? Tiene carácter, Alfaro, ¿no? Está bien, nosotros los paraguayos, primero le admiramos mucho a la gente que sabe hablar, ¿verdad? Que tiene una retórica interesante, tiene una oratoria. Tiene un conjunto de palabras interesantes, de términos. Entonces, cuando se trata de este tipo de cargos como director técnico, eso creo que la mayoría admiramos, ¿verdad? Pero también tiene carácter Alfaro. Entonces, por eso nomás digo, mucha gente, hasta Alfaro tiene la capacidad de entender hasta dónde tiene por lo menos la capacidad interpretativa de nuestra gente. La mayoría le criticaron duramente a Alfaro, enormemente. Y sin embargo, también se podía leer como una estrategia de él. Porque finalmente él recibió todos los ataques, él fue el centro de ataque, digamos. Y así tiene que ser un líder. El líder pues, no puede dejar que su tropa nomás sea atacado. Entonces, me parece muy importante lo de Alfaro. Le salió redondito la estrategia. Y espero que los filósofos, entre comillas, sepan interpretar mejor las cosas. Los sábelo todo, los todólogos. Porque acá somos todos todólogos. Y es impresionante lo de Alfaro, la manera que probablemente trata y maneja él el grupo es envidiable, sinceramente. Es digno siempre de destacar. Por eso reitero, nosotros probablemente no estamos dimensionando del todo lo que va consiguiendo este equipo. Este equipo es de menos a más. Clasificamos último para no irnos al repechaje. Clasificamos penúltimo como mejor de tercero. Entonces, ¿cómo no vamos a calcular que Paraguay necesitaba despertarse? Si nosotros íbamos a encarar, o si encarásemos este partido como lo hemos encarado ante Estados Unidos, ante Australia, hasta incluso ante el propio Turquía. O propia Turquía, probablemente íbamos a sufrir mucho más. No digo con eso que no íbamos a sacar resultados, pero que en definitiva nos iba a complicar más a Alemania, nos iba a complicar. Faltaba, evidentemente, por lo menos a que los jugadores puedan tener mayor coraje, mayor actitud y guapeza por sobre todas las cosas, ¿verdad? Porque somos un equipo guapo y tenemos jugadores que marquen la diferencia en los momentos precisos, en los momentos culminantes. Por eso sacamos este resultado. Este resultado que retumba en todo el planeta, no solamente en Paraguay ni en Sudamérica. No, no, no. Aquí le dejamos nosotros un equipo cualquiera. Le dejamos a Alemania, 4 veces campeón del mundo, favorita siempre de llegar lejos en una competencia deportiva de este tipo, y por qué no ser candidato a ser campeón o candidata a ser campeón la selección alemana, y le dejamos fuera. No, muchos dirán, bueno, pues no hemos ganado todavía nada. Le dice, bueno, no hemos ganado todavía nada, en el sentido de mirar el trofeo, ¿verdad? Pero paso a paso y destacar este gran triunfo de la selección paraguaya. Nosotros realmente somos privilegiados. No sé, ojalá y espero que siempre las nuevas generaciones disfruten de este tipo de alegría, un festejo extraordinario, de tanta emoción. Yo sé que tanta gente derramaron lágrimas, como se suele decir, o derramamos lágrimas ayer. Tan, tan emocionante, tan, no, no sabes lo que se te cruza por la mente. No, no sabes qué vas a hacer. Te aseguro que a mucha gente le habrá ocurrido eso. No, no sabes qué va a hacer, no sabes si gritar o seguir algo increíble. Es, como se suele decir, inexplicable lo que te pasa. En especial a los amantes del fútbol. No sé si a veces te da ganas de llorar, de gritar, de salir a correr, será. Algo increíble es. Es impresionante, así es que una gran alegría. Además, hoy es feriado. No le queda de otro al presidente de la República, ¿verdad? ¿Por qué? Porque merecíamos, evidentemente. Ahora sí, hasta alta hora de la madrugada hubo festejo, será. Hasta las 6 de la mañana por ahí. Pues, bueno, así que un gran saludo a toda la audiencia. Nosotros estamos a través de Ara FM 96.9, Canal 12 TV Max, en este día feriado, asueto feriado, decretado por el presidente de la República. Y una alegría inmensa, perdón, decir otra cosa. Es impresionante. Hablábamos ayer. Parecía que a Alemania le cuesta adaptarse al continente americano. Y parecía que ayer demasiado nosotros nos defendimos y no creamos ninguna oportunidad de gol y que no le hicimos partido a Alemania. Vamos a mentir. Le hicimos partido. Hubo un momento, evidentemente, dentro del trámite del partido que Alemania tuvo la pelota. La posesión, pero creo que hemos generado varias oportunidades de gol también nosotros. 2 minutos del primer tiempo, ya Junior Alonso tenía que embocar y no pudo. Y bueno, así es que una alegría extraordinaria. Muy contento con Julio Enciso, sí, porque necesitaba él este gol. Sinceramente, por eso reitero, independientemente de la crítica, Julio Enciso, reitero, un jugador, si es que te rinde en el campo de juego, en la cancha, porque el fútbol es presente, bueno, hay que ver cómo uno debe de administrar eso. Ahora sí, si es que vamos a mirar su trayectoria, cómo va a terminar, y así respectivamente, ya queda en el segundo plano, porque acá hubo muchísimo jugadores paraguayos que le dieron la mano a la selección paraguaya y después no terminaron bien, ¿verdad? Muchísimos jugadores. Nosotros siempre como deportistas miramos y queremos que probablemente que el jugador, gracias a esa virtud que tiene, ese don de futbolista, le vaya bien. Le vaya bien en lo económico. Que pueda amasar fortuna incluso. Pero eso pues ya es a criterio de cada uno, ¿verdad? Claro, hay muchísimos jugadores de la selección paraguaya que jugaron un mundial, fueron protagonistas y lamentablemente por ese comportamiento, no sé, inconducta o no quiero decir mal comportamiento, ¿verdad? Tienen un inconveniente económico, ¿verdad? Muchísimos son. Muchísimos. Nosotros tenemos acá obetenses que jugaron en la selección paraguaya y sabemos, lamentablemente después, pues, no le fue tan bien, digamos, para decir que aprovechó al máximo su virtud y su condición de futbolista. Nosotros salimos campeón con Pedro Duarte, nacional de Interliga, categoría juvenil, con un jugador que solamente quería tomar aristócrata. Yo tenía que darle una petaca para que rinda mejor. Entonces, ¿y qué? ¿Le pasó la mano a la selección obetense o no? Sí, claro que le pasó la mano porque fue la gran figura. Salimos campeón. O sea que este tema de la inconducta de un jugador, yo no digo con eso. Yo admiro mucho a los jugadores que se cuidan y que sean responsables. Pero un jugador que es tan criticado como Julio Enciso, que ya al final a veces él demuestra que le gusta la jugada nomás. Si es que va a rendir así en la selección paraguaya, bueno, perfecto. Que siga nomás saliendo ahí con su señora a festejar, no sé, cualquier cosa. Porque reitero, a veces nosotros llevamos hacia el otro lado la conducta de un jugador. Si es que te va a servir te va a rendir, te va a convertir goles, te va a sacar campeón. Bueno, es su problema ya en el futuro si es que él fracasa económicamente, ¿verdad? Por decir nomás de una manera. Anoche impecable lo Enciso. Yo creo que Enciso, imagínese esa tapada, casi le faltó un 10 centímetros, Evo. 10 centímetros más de ventaja nomás necesitó Enciso para convertir el segundo. Ese que punteó la pelota y le tapó Neuer. Un gran arquero, Neuer. Un gran arquero. Y muy contento con Gil, porque no sé, no quiero pues yo decir, nosotros fuimos los únicos pelotudos, ¿verdad? Pero tantas críticas recibió Gil, será después del partido ante Estados Unidos. No, porque Junior, no, porque Olveira. Por eso, este tema del fútbol, de análisis futbolístico, deportivo, pues nos tiene que servir como aprendizaje. A nivel de Yandela, de cerristas agüenes, o neolimpistas agüenes, de importantes jugadores jugó. Si nosotros fuésemos y priorizábamos acá en nuestra programación periodística, nuestra condición de olimpistas nomás, íbamos a decir por Olveira, tenía que ser el arquero titular. Y no es porque él sea el arquero del Olimpia, porque salió campeón, él no tiene roce internacional. Hay que ver hasta dónde, o hasta dónde posiblemente, una, quién sabe. Porque, ¿qué calibración internacional tiene Olveira? ¿Qué calibración internacional tiene? No tiene calibración internacional él aún. No se lo puede tener todavía como, no sé, como una calibración y sondeo, o llámese de rendimiento, como para decir de que indiscutiblemente tiene que ser el arquero titular. Y esa gente que opinaron así, espero que reanalice. Porque tanta gente pidió por Olveira. Un gran sector pidió por Olveira y otro sector por Gatito. Y la atajada que tuvo Gil. Bueno, uno va a poder saber con exactitud. Pero digo nomás. Las atajadas que tuvo en este mundial, que ya tuvo Gil, ¿usted cree de que iba a actuar mejor Olveira o iba a actuar mejor Gatito? Así que hay que saber un poco, un poquitito de hay que, yo admiro mucho a la gente que tiene criterio en sus análisis y no opina porque le embreta su fanatismo. Yo no. Si a mí me van a preguntar, Olveira tiene que seguir ganando puntos. Así, tiene que seguir en ese aspecto él rindiendo alto y ganar mejor la confianza. Está bien, campeón del mundo, campeón de la Libertadores, todo lo que quiera, va a decir por Olimpia, ¿verdad? Pero para mí particularmente él no está todavía a la altura de un Gil, de un Orlando Gil. A Peiko, tema de arquero cuango y especial. Y oí, güey, ¿verdad? Cada día le admiro más a Gil. ¿Por qué? Y caso el mundo. Ja, ego. Ñagandama Yandeja, Howard, Necuema, Evo, retira, Evo. Tenía, pues, en un lugarcito él su cosa. Y Ñandema ego posiblemente Ñajayata más o menos Ñajayata jota pa Ñamembu eso capaz de topar en eso cata ja, eso juego y cosa oye soy mi yo pepe o medita y mi hija upe jopu tenés un gran arquero será un tipo de habla poco ja, oye ponde la invadera. Un arquerazo. Este tiene que ser arquero de los mejores equipos del mundo. Estoy más que seguro que le estarán ya observando los grandes, como Real Madrid, Barcelona, PSG. Y en la Argentina, ni qué decir, Boca, River. Otra cosa, señores Gil. ¿Se dan cuenta? Y no es un tipo. Ojalá, espero que siga así. Un tipo sencillo. No, porque él atajó dos penales. Casi que atajó el tercer penal. Javier Espano ese. Oye, que tuvo ese big guante. Alquerazo que esté Orlando Gil. Y no le asusta nada. Si está se asustado cuando yo estaba tan tranquilo, y canso el mundo. Va, ese o pensa posiblemente el siguiente partido. ¿No? Y los perros, gente, ha sido cuatro goles y ese, no, Junior, ay, voy a pecho frío. No, no, no, no, yo no, me van a disculpar, no, hay caso. Además, él no estaba jugando, ¿verdad? No es lo porque se rista ni nada por el estilo, sino hay que llamar las cosas por su nombre. Si es por eso, pues nosotros íbamos a pedir por Olveira, ¿verdad? Olveira no está a la altura de la exigencia y no está ni para atarle los botines a Orlando Gil. Espero que me equivoque con Olveira. En serio le digo. Pero a mí me parece que ahí lo ya comenzó a impresionarme Alfaro. Sinceramente, estamos ante un gran señor. Un señor con todas las letras, como se suele decir. Y nosotros no le entendimos. Le criticamos. Le trituramos. Le mandamos al carajo. Porque ahí está nuestro. Hasta ahí nosotros tenemos capacidad cognitiva. Ñande o plantean de alguna estrategia en la mitad. A veces tema político, pero ahí hechos a veces o festejamos como si fuera conseguir campeón del mundo. ¿Y qué hicieron sus adversarios? Comenzaron ahí a prepararse con todo. Adecuados de indio festejain. Y eso es lo que me gustó, lo de Orlando Gil, pero a mí me hizo entender él que ya. Oye, preparadísimo para el siguiente compromiso. Ahora sí, el tema de los jugadores que erraron los penales. No es fácil ejecutar penales. Y más en esta instancia y en este tipo de compromiso. Pero los jugadores necesitan siempre capitalizar los momentos a su favor. Materializar y capitalizar. Por eso, pues, Enciso, pareciera que tiene alguna estrella invisible, posiblemente. Tiene algo. Sí, tiene. No quiero decir fortuna, pero es una palabra que se utiliza tanto en lo deportivo también. Tiene ley, Julio Enciso. Tocaja o ya por la imagen. O mongué. La aleta es de Sebio. Y para más la derecha, no, Enciso tal cosa. Bueno, y el caso de. En contrapartida, lo de Tony Sanabria. Tony, evidentemente necesitaba él hacer de su parte y ganar la confianza y, por sobre todas las cosas, ser noticia positiva a nivel mundial en el caso de Tony. O sea que yo le doy dos ejemplos. En el caso de Enciso, se justificó con crece porque aprovechó al máximo la oportunidad que tuvo. Casi fue el segundo de Enciso en el segundo tiempo. Le faltó poquísimo. Y el caso de Tony, que tenía que convertir al penal. Jugador internacional, jugador con roce europeo y falló. Entonces, mala suerte. ¿Se dan cuenta? Porque el fútbol te da la posibilidad para justificarse colectivamente. Te da la posibilidad para que vos pueda poner la mochila pesada y salir airoso. Pero al mismo tiempo te da también la calificación individual. Así es el fútbol. Gana tu equipo, pero también vos de manera particular es diferente tu caché. Es diferente la calificación. Es diferente los comentarios. Y así respectivamente. Por ejemplo, anoche vi que Orlando Gil, antes del partido de Alemania, antes de iniciar el partido, su cotización, si es que uno quiere conversar con San Lorenzo, porque él es San Lorenzo de Almagro, para que la gente pueda entender mejor, no me voy explicando de esta manera. Si es que vas a necesitarle a un Orlando Gil, quieres contar con él en tu equipo, tenés que hablar con San Lorenzo. Y antes del partido de Alemania, contra Alemania, 6 millones de euros de su cotización. 6 millones de euros es la cotización de Orlando Gil. Antes del encuentro de Alemania. Después del encuentro, atajando dos penales al tetracampeón, en este caso a la tetracampeón del mundo, la selección alemana. ¿Saben a cuánto llegó, subió su cotización? ¿Saben ustedes cómo es el fútbol? Y, o sea, no existe otra disciplina deportiva más que el fútbol. Y esto va a ir por mucho tiempo más. Nada más quieren modificar todo lo que quiera. Va a seguir siendo pasión de multitudes. Y además, entra a tallar fehacientemente lo económico. Y está presente hace años. Creo que en los últimos 20 años con todo el tema económico en el fútbol, ¿verdad? Y, ¿sabes qué? 6 millones de dólares. Eso es cotización. Y los argentinos, pues ya al final a veces exagera y eso pues ya, oye, juica, lleguemos y nada, ¿verdad? Jugar fútbol argentino, ¿verdad? 25 millones de euros es su cotización. Según los Curepas. Que va a terminar. Creo que está por 16, 18 por ahí ahora. Porque creo que hay un ranking. Más o menos. Que se calcula. Pero ese cálculo va a ser muy relativo ahora. Entonces, vos tenés, ahí pues entra ya la interpretación. Vos podés encontrar probablemente escrito ahora más o menos los perros que calcula. Te cuidás hasta una dirección de la FIFA. Erea. Te puede decir 18 millones, 15 millones, 14 millones de dólares o de euros. Según lo Cureva, en este mismo momento, Orlando Gil, si es que va a ir a Europa. Porque ellos te especifican. Si es que va a ir a Europa, va a ir a Arabia o va a ir al fútbol italiano. Italia, España, Francia. ¿A cuándo incluir la Alemania? España, Italia, Francia. 25 millones de dólares cuesta Orlando Gil ahora. Esa vaina era gaseoso, ¿eh? Y posiblemente todo la equipo árabe, unida, pero posiblemente nosotros 40 millones de euros y vino. Pero otra cosa. Se dan más cuenta cómo es el fútbol, que un partido te puede valer. Pero millones y millones de dólares. Entonces, ¿qué es lo que quiero decirle con eso? Si vos, usted cree de que Tony convirtiendo el penal. ¿Cuánto es la cotización del Tony? 2 millones de dólares he visto. 2 millones de euros. ¿Te cuidas algo de evaluar con Aina? ¿O putas 1 millón de euros? ¿Cuál nada? 2 millones de euros. ¿Se inauguró Jay? ¿Se más primera? ¿Usted cree que si convertía el penal?
1: Pero te puedo asegurar que 10 millones de euros va a ser poroto para él. 10 millones de euros. En este caso. Joya, hoy la penal será. Y en el caso de Valbuena, la misma cosa. En el fútbol brasileño. Te cuidado, a lo mejor le iba a valer para ir otra vez a Europa. Entonces, se las esa cuaco torneo, ¿ves? Era una cuestión muy muy particular nomás. ¿Cómo se llama este Valbuena, Josía? ¿Vallejera? Valbuena. O ya voy a penal. Yo soy Neuer. Vallejera. Y Valbuena, Vallejera. Fabián Valbuena. Cuauhuita cerro. No vio cerro, puta libertad, ¿ves? Ah, y más otro ahí, puta. Cerro Libertad, ¿ves? También bobadilla. Fernando ese. Pero ya, pues ahí verá, ahí ve jugada, veo cruzada. Recuperó la pelota y el gol de Paraguay. Este ese coño es mundo y lento, así que. Sí. No falta y mila, michi mila. Ñande. Suerte y miema. Ya, pues no, ya es la otra cosa. Pero. Coño, hemos lado, verás ese. Fabián Valbuena, yo no sé qué es lo que quiso hacer, él porque este tipo de penales, pues vos tenés que asegurar rematando fuerte. O coloca, o pillazo de Neuer. O pillazo. Y no sé, oí, de cuál la full vela, no sé dónde las cosas y nada, a este yo hice algo. No hay caso, luego, porque a este Tony Sanario siempre se le criticó. Conte que él convirtió de chilena en el gol ante Argentina. Cuando le ganamos a Argentina. Ni prueba. El monitor impostado yo justifica cada día. Y es frío. No sé cómo lo ve. Será. Cayó. Oye, vengo a procurar eso y allá. Se han dado cuenta que este caballero pelea mucho más. Este caballero, Gustavo Caballero. Este es jugador nacional, ¿verdad? Este es jugador nacional. Pero viste que en ese lapso de tiempo hubo varios caballeros. Hubo un caballero del Olimpia. Otro. ¿Qué? No. ¿Con dónde comenzó él? Él es jugador nacional. Gustavo Caballero. Opelete y vela callo hoy a la Tony Sanabria. Yo creí que ayer iba a entrar Ramoncito. ¿Cómo iba a estar Ramoncito Sosa? Era su partido. Mungueyo, tipo, o sea. Mungueyo. Andé igual la no sé yo, la tiene que haber algo que tiene que suceder para que uno pueda sacar resultados. Espero que en el siguiente compromiso ante Francia sean las grandes figuras. Porque Umi y Flojo, vea, no Uruguay, jaña gana. Umi y Flojo, vea, no Uruguay, jaña gana. ¿Quién era lo más flojo en esta Copa del Mundo para Paraguay? Que nosotros esperamos mucho de ellos. Alderete y Diego Gómez son los más flojos. Nos estuvieron anoche y ganamos. Por eso hay que ver el partido ante Francia. Hay que ver ante Francia. Si es que ellos van a volver al equipo titular, pues me supongo que tiene que moverse de otra manera. Si no, la de pantaloncito, no me pongo a meter Alderete. Va, pese a. Si es que Francia gana ya. No, yo no sé si es recomendable modificar el equipo de anoche. Eso ya va a depender de Alfaro. Pero digo nomás, ustedes pues no se dieron cuenta. Los más flojos no estuvieron, no jugaron y ganamos. Diego Gómez y Alderete. Me van a decir que son los más rendidores. Son los más flojos. Este equipo de la selección paraguaya. Bueno, de hecho que nadie, no todos van a estar de acuerdo, porque así es el fútbol, depende mucho del punto de vista de cada uno, pero digo nomás, yo transmito lo que siento, y siempre trato de ser sincero en eso. Y me pone siempre contento cuando acertamos por lo menos nuestro criterio, porque lo Alfaro era, para mí era muy evidente que era una estrategia de él. No, y tantos sabios ya. Y no solamente la afición deportiva, sino gente, figuras del deporte, del trabajo periodístico, deportivo. A Pepe, a servía ñandeña, aprendes a gente, ojalá vos aprendés, güey, porque ñandé paraguayo con ñandé terco, ¿no? Le reconocemos. ¡Ay! Yo creo que acá se equivocaron con Alfaro. Cayeron redondito. Redondito. En su subconsciencia piensa este señor de nosotros. Sinceramente. Entonces, me parece nomás que tenemos que tratar de mejorar también en nuestros enfoques. Eso nomás es el tema. Y lo más bueno es analizar un encuentro deportivo teniendo a mano, como se dice, un resultado positivo, ¿verdad? Muy importante el triunfo de Paraguay. Muy, muy, muy contento. Y nosotros vamos a estar controlando, viendo un poco para nuestro futuro rival. La selección paraguaya jugaría ante Suecia o Francia, ¿verdad? Esa está en nuestra llave. Francia o Suecia. Ajá. Los perros, pues, se plagaron tanto porque nosotros íbamos a jugar ante Alemania. A ella no agarra guaraní. Esa paga que pujaré, está agarra guaraní. Va, ego, pecho frío. Pero ella llega paga y mi socio ya jugó a jugar a Alemania. Y digo, está aquí, cosa me pellegui. Va, ella más no va. Ma, he visto a tipo ni no ya hui a ni no nata. Ah, ni no ya hui. Ta tímiga tú ni no nada, güey. Pero la Fulvio Guara y Juan Pon, ay, güey, cuatro veces campeón del mundo, pero a nivel no ni entregátila ante el partido. Paraguay, el León Guaraní, lo está buscando, y da guapao, yo lo está a luz donde esa, León Guaraní, te llegó lo está, o sea. Actuemos con criterio, amigo, que era del deporte. Y andemos amante del fútbol. Por eso hablamos tanto acá del fútbol en nuestra programación. No solamente porque hoy día está de por medio del mundial. Pero vamos a tratar de aprender un poco. De corregir nuestros errores. Y miremos más con detenidamente el fútbol. Ni el añaquete. O me hago buscar en el fondo, buscar en el ego, Alfaro. ¿Por qué? Porque él es una prueba, fue una prueba para nosotros para saber interpretar y no supimos hasta ahí nomás nuestra capacidad. Pepe ya tenía de capacidad interpretativa. Sí. Y Francia, bueno, lo que quería decir también. Nosotros pues nos plagueamos tanto porque Paraguay justo no procuró evitarle a Alemania, ¿verdad? Eso fue el argumento de la crítica, ¿verdad? En líneas generales, fue el argumento de la crítica. Porque nosotros íbamos jugando a Alemania y no supimos evitar a Alemania. Bueno, Japea y Plaguea. Ya eliminamos a Allende. Bueno. ¿Y quién te asegura que si jugamos con Egipto, ya lealmente a que se lleve a Egipto y que la Alemania? ¿En serio, sabe? Ellos pues son muy rápidos. Y Alemania tampoco. Le costó muchísimo a Alemania adaptarse a este mundial. No hay que olvidar que le ganó a Ecuador. Entonces, ¿por qué nosotros hemos reaccionado de esa manera? Porque primero luego somos resentidos. Primero somos renegados. Y después renegados, resentidos. Mala onda, mala vibra. Ah, chilaveros, miren, dañando. Ah, y es la importante. A mí me decepcionó Chilaversa. Yo Le admiro como arquero, pero como analista o criterioso deja mucho que desear. Uno puede. Déjame que estoy mi socio amo o fracasas a web tenéis equipos a de aprovechar críticas a manera de pichar. Algo pea, lo ya puedo. Algo no sea, es la asociación de fútbol grande. Upea aprovechar al máximo. Entonces eso es ser resentido, ese renegado, ese amargado y ser miserable. Negativo donde pescamos el fracaso de Nera Pichá de críticas a Juan. Ah, nos han triunfado que tú no posible de ahí porque no han debutado o progresar. Y no podemos ser así. A mí me decepcionó rotundamente y profundamente el Chilaver. Además es un bocón y no tiene enseñanza él. No tiene enseñanza didáctica, Chilaver le falta enseñanza didáctica. No puede él actuar de esa manera. Aprovecharse atender. Tenéis problemita y recuerdan de contrario, van al máximo de aprovechar ser trepador, oportunista y miserable. No puede ser así. Yo que estoy a aprovechar el fracaso de alguien que critica jamás. No puede ser así. Espero, Chilaver, que recapacite y que salga a decir que te equivocaste por la pasión del fútbol, por la emoción, por la cuasi irracionalidad del fútbol, dijiste lo que manifestaste. Pero no vas a hacer porque no da por tu capacidad conectiva para salir a reconocer tu error. Espero que hagas será legalmente. Es de Chile, a ver. Tiene que salir a pedirle disculpas al Faro. Por todo lo que dijo. Si soy yo, ajá, todo, y váyame, tongazo el Alfaro, be. Si yo fuese capitán, jalo mi oñe este día, pecho, me ha arruinado. Hubiera inútil, vea, pero a hacer mi en cuenta, mi oñe este día, me puede desafiar, me ha ayulo. Tengo mi oquinía y mi estudiante, silenciosamente, humilde que ya, amigo, sí. Chila, a ver, o cara cacante. Va, Evo, Evio. Evo, un de zapata y peso, Evio. Evo, un capitán. Si él fuese capitán de la selección de tenerlo enfrente al Faro, iba a llevarle todo por delante. Y la. Tanto se ve a ti. Sapleje. Güey, cacábete. Dijo, mina, cuando hay una chila, a ver, ya por mí, vea. No me gusta a mí la gente que habla por hablar nomás. Sinceramente. Bueno, 8:25 ya en toda la República del Paraguay. Okay, te voy a regalar la whisky. Johnny Walker. Y dijimos ayer, íbamos a regalar hoy. Acá con lo que prometemos, por lo menos tratamos de cumplir. Cumplimos siempre más temprano que tarde. Y hoy feriado, tranquilo, pa, vamos a brindar con un whisky. Vamos a habilitar los teléfonos de la radio en el tema. Enseguidita para que podamos disfrutar y brindar con un trago de whisky Johnny Walker que nos envió ayer ya la última parte del programa el doctor Diego Rodríguez Báez. Un Johnny Walker, ahí yo ya alcé mi estado de WhatsApp y le pido por favor en el momento que vamos a habilitar los teléfonos de la radio que no llame criatura ni tampoco menores de edad, ¿verdad? Porque veo algo prohibido. Entonces, porque voy a ganar Paraguay ya regalata pijaré la whisky. Porque eso puede estar prohibido en horario protegido. Entonces, ya es angupea, la andego la de respetar todas las reglas y tal. Ya con igual la disciplina. Andigue, caña. Sí. Ahora sí, mayores de edad no hay ningún problema. Sin ningún problema vamos a habilitar los teléfonos de la radio y le vamos a anotar a los amigos
0: a los asiduos oyentes de nuestra mañana informativa para... ¿Quién no querría ganarle a un Johnny Walker? Negro será, black. Blanco se dice negro. Apenas en ella de COVID y especial. Este es una especie de edición especial, ¿verdad? ¿Es colección esto o no? ¿Es colección esto o no, Evo? El Johnny Walker colecciones. Bueno, en este caso. Bueno, enseguidita. Va, Eiko, Juan Pereira, veo. Eiko, ¿qué pasó? Así que hoy creo que ellos atienden ahí una dirección de tránsito. ¿Qué pasó de él? Le he visto por acá. Acá dejó su mate. Para que conversemos un rato con él, por favor. Y después ya habilitamos los teléfonos de la radio. Después vamos a estar llamándole a los amigos, a los comentaristas. Me gustaría escucharle a Nene. Me gustaría escucharle a Puke. ¿Vinieron junto a él? ¿Dónde está? ¿En eso te usa? La Outa, ¿eh? Bueno, hoy por ando, en este caso, porque hablo de tener ese atacamen. Por el tema de. Usamos de tener la whisky. Bueno. Para que podamos habilitar después los teléfonos de la radio para anotarle a los amigos. Sí, a los oyentes. En este caso, los mayores de edad. Mayores de edad tiene ese. Menores de edad, Nahani. Sí. No hay caso. Perfecto. 8 con 29 ya. Buenos Aires, capital. Sí. O en tus celos están de música. O sea que el tercero a mí me. El segundo me gusta también, Evo. El tercero me gusta más. La tercera canción que nosotros solemos pasar de Jambay. Sí. Ese me gusta. El tercero, el segundo, el tercero me gusta más. Puedes poner una de las canciones de Paraguay, de Champay, de la Champaina. Ahí está.

0: conferencia de prensa tenía el faro, ya vamos a zapar, ¿no, vaina? A mí después ya apura, di. Va, te veo ya apura, coño, ojo, pa' más joven, vaina. Sí, ya, monté. Ver, limpio, monito, vaina. Como a GM, que tú, ojo, vaina, y maleta, mire. Sí. Así es. Vamos a ver. Le estamos aguardando nomás a Juan Pereira, ahí que creo que hoy, 30 de junio, vence el tema de renovación de habilitación de vehículos de rodadora. Como que hoy es feriado, creo que la municipalidad igual está abriendo una boca de cobranza y así respectivamente. A pesar del feriado, para que la gente pueda pasar y realizar las gestiones para habilitar y renovar su licencia de habilitación de rodadora. Y no sé qué pasó, alguien parece que envié. ¿Cuál es la voz en Dave, digo? Para que podamos ya conversar con él. Comandante, me dice buena, ve, te digo, Nani. Bueno, acá ya está llegando Juan Pereira. ¿Qué tal, señor Juan Pereira? ¿Cómo está? Buenos días.
1: Muy buenos días, Luis, a toda la gran audiencia de la mañana informativa. Un gusto poder compartir contigo espacio de trabajo.
0: ¿Ne coreano me gusta en Dave o
1: no? ¿Sabes qué pasa, Luis? Estamos trabajando con nuestro semaforista. Bueno, son encargados de los semáforos.
0: ¿Dile semáforo?
1: No, y estamos haciendo las reparaciones necesarias. Aparte de eso, estamos planificando una sincronización a partir del semáforo que está en desvío primero de marzo hasta el que está sobre Avenida Tayik. Aparte de eso, estamos viendo la forma de corregir los tiempos sobre el semáforo que está sobre la avenida Ayola y la que está en sobre Héctor Roque Duarte y la que está también sobre al costado de la iglesia de San Pedro. Entonces estamos trabajando en eso y dando un poco las instrucciones con el señor intendente para operativizar.
0: Nosotros tenemos empresas locales que repara los semáforos.
1: Nosotros actualmente estamos trabajando con una empresa de Villarrica. Estamos trabajando con una empresa de Villarrica con un señor de apellido Mármol, que es el que tiene el contrato de concesión para tal efecto.
0: Porque nosotros, creo, Juan, podemos ahorrar mucho si es que hacemos convenio con la Facultad de Ciencias y Tecnología. Porque ellos tienen esa capacidad. Yo estuve averiguando. Lo que pasa es que lo estaba con mi ley de negocio, güey. Entonces, a mí me parece que para la próxima administración tenemos que hacer convenio. Llámese con el SNPP, que tiene un instituto que habla, ellos maneja este tema de lo que concierne a sistemas semafóricos, y también la Facultad de Tecnología. En estos casos lo que nosotros tenemos que tratar es hacer un convenio y que ellos, bueno, y que le pague también la municipalidad. ¿Cuál sería el problema? Y vamos a tener a mano. Por eso pues hay tantas cosas que resulta más cuando tenemos nosotros profesionales locales a quien recurrir, ¿o no?
1: Totalmente de acuerdo. Yo creo que nosotros como institución municipal tenemos que hacer uso de la capacidad que tenemos en nuestra ciudad. Es una cuestión que debemos plantear, que debemos madurar y de llegar a las autoridades académicas y, como vos decís, que ese servicio, que ese trabajo finalmente sea remunerado para ellos.
0: Porque, o si no, al final, yo creo que hay muchísimos estudiantes, profesionales del ámbito de la tecnología. Me tenéis medición ahí, después tenéis sondeo, como se suele decir, por lo menos calibraciones. ¿Hasta dónde tenemos la capacidad nosotros en Oviedo? Y no hay cohesión Villarrique por el cola de la Facultad de Tecnología.
1: No huereco.
0: ¿Te huereco?
1: Ya huereco. Coincido contigo con el criterio de que tenemos que hacerlo. Es una necesidad, Luis.
0: Pero ahora sí, si me dice que es negocio, los perros, a ver, empresa, a ver. De Castilla, agua, y el cuadro, ya no llegué.
1: Totalmente. No, de hecho que lo plantearemos en su momento. Nosotros hoy estamos trabajando con lo que tenemos y estamos cumpliendo los contratos que tenemos, ¿verdad? Entonces, para más.
0: Yo
1: adelante,
0: me hago una mala idea. Si vos vas a llamarle a esta empresa, tiene que venir, no sabes si va a poder venir, a ver si tenés que programar el día que va a venir. Trabajemos en una empresa local si tenemos la capacidad. Ahora sí, si usted me demuestra que no tenemos la capacidad, no tenemos idoneidad, no tenemos la preparación, perfecto, después el problema.
1: Ya, huereco, Luis. Sí. Estoy de acuerdo contigo. Lo haremos, lo plantearemos.
0: Porque, a ver, y poco peor en la. O sea, abuela, tema. Ja, según la Villarrica, me cogemos a poco de empresa, como apoyo a la municipalidad, pero nadie gran cosa y te le dice más loco.
1: No, es cosa de otro mundo. Y tenés razón, nosotros tenemos gente capacitada acá en la ciudad de Coronel Oviedo que pueda hacer ese trabajo.
0: Bueno, hoy ustedes van abriendo la posibilidad para que el contribuyente pase por la municipalidad a renovar su licencia de conducir, sí. Licencia de habilitación de rodado.
1: Sí, señor, desde las 7:30 de la mañana la institución municipal está abierta a toda la ciudadanía para poder atender un poco y brindar ese servicio de expedición de habilitación de vehículos, teniendo en consideración que hoy es la fecha de vencimiento de
0: hoy de es la fecha de vencimiento.
1: Hoy es la fecha de vencimiento. Independientemente por eso, al feriado, el señor intendente municipal ha dispuesto la apertura de la dirección de tránsito y de la dirección de administración y finanzas para poder atender ese servicio.
0: ¿Y hasta qué hora va a ser, dijiste?
1: Hasta el mediodía.
0: Ah, hasta el mediodía.
1: Hasta el mediodía, sí.
0: O sea que se está haciendo una excepción que me parece razonable.
1: Sí, claro.
0: Sí, hoy es. Sí, esto es una cuestión fortuita. Entonces, 30 cuadros llévense. Es lo que tú me patrullera o multar lo mitad de allá. Para que no ocurra eso. Tiene que pasar hoy hasta el mediodía. ¿Hay tiempo para renovar?
1: Para renovar. Y aparte de eso, tenemos una infinidad. Tenemos como 1000 habilitaciones que se han solicitado en días anteriores. Y que se ha impreso, incluso yo valoro el trabajo de los compañeros de la dirección anoche hasta las 11 de la noche después del partido, incluso estuvieron trabajando y para poder imprimir eso, ¿verdad? Y para poder hacer la entrega correspondiente a la ciudadanía.
0: Bueno, los costos, más o menos.
1: Los cotos están establecidos por ley, Luis. Lo que nosotros estamos haciendo ahora es aplicar un descuento considerable, un descuento que de lo que nos permite la ley. En cuanto a las motocicletas, hubo un reclamo bastante considerable en días pasados por parte de la ciudadanía. Eso sí nos da un margen. Estamos rebajando hasta 70.000 guaraníes hoy el costo de las motocicletas, de las habilitaciones de las motocicletas, que anteriormente costaba 178.000 guaraníes, ¿verdad?
0: Y muy razonable también.
1: Muy razonable, por supuesto.
0: Hay que estudiar el mercado.
1: Así mismo.
0: Yo creo que ahí puede demostrarnos nosotros también la capacidad interpretativa, Juan.
1: Así mismo, tal cual.
0: Ay, por nada, eso, amigo. Importante la recaudación ya, pero estamos ahí saltamos su bebé de suma.
1: Está interés a la mayoría de la moto de Juan Luis, de Juan, por un trabajador, jornalero, ñandera pisado, y coten, vean un lado, justamente lo afecta, vean su vehículo y ve aumento. Y nosotros, en base al reclamo, hicimos un estudio jurídico, administrativo, y en base a eso bajamos. De 178 estamos bajando a 70.000.
0: ¿Y los rodados? Por año.
1: Por año. Eso hay un se calcula y se genera en base a la base imponible del rodado, el modelo y el año. Y una escala. Y hay un programa que hace el cálculo en forma automática. Y acá hay que tener en cuenta una cosa, es importante decir. La modificación legal afectó y en cuanto al aumento a esos vehículos más antiguos, ya de supe, ¿no? 2000 para abajo. Entonces también nosotros estamos aplicando el descuento correspondiente del 50% hasta el 50% para, de acuerdo a los casos, acuerdo al modelo, ¿verdad? Después los otros está dentro del margen, pero como te digo, la institución municipal está aplicando por medio de la Dirección de Recaudaciones y Administración y Finanzas el descuento que corresponde para equiparar un poco los precios de las habilitaciones para como para los años anteriores, ¿verdad?
0: Bueno, así es que señores, hoy vamos despertando no de a poco, después del gran triunfo de Paraguay, aquellas personas que necesitan renovar su habilitación, hoy fenece.
1: Hoy fenece, tal cual.
0: Del rodado, de la motocicleta y de vehículo cuatro ruedas, para que se pueda entender mejor. Hoy se tiene que hacer la renovación y se puede gestionar a pesar del feriado decretado por el presidente por el triunfo de Paraguay ante Alemania. La municipalidad está abriendo a la gente, a los contribuyentes, para que pasen por el municipio.
1: Sí, señor. Les esperamos a todos. ¿Por qué? Porque ni a pedir oye multa la mitad espera uno venga tú enojo y que tú ya aplicamos sus multas o pide descuento mira ya oye consideramos
0: He
1: ese
0: visto
1: fue el
0: que
1: tema.
0: ustedes pudieron ya adquirir, yo creo que es un nuevo equipo de impresión.
1: Estamos mañana vamos a retirar nuestra nueva impresora, ya está en Coronel Oviedo. Hoy por el feriado se
0: Sí,
1: cerró
0: pero
1: nuestra.
0: yo, la vez pasada, a mí ya me enviaron una foto.
1: Sí, claro, ese es uno y el otro está llegando.
0: Dos zombies.
1: Sí, así mismo.
0: Sí, porque a mí me dijo el intendente, ya llegó la impresora nueva, me dice, porque viste que anteriormente había problemas probablemente con la impresora. Primero no sacaba nítidamente, o para no decir nítidamente, había alguna raya que le entraba. Y tenía, por lo menos en algunas medidas, la dificultad de buena primera entender las letras.
1: Sí, así mismo es. Por todo el uso que se le ha
0: Sí.
1: dado, ¿no? Y resulta ser increíble, ya ande, a ver, coronel, oye, Yarecoimila, oye, puedo darle mantenimiento de esa máquina. Entonces, por el uso, ¿verdad? Imagínate imprimir 11.000

0: la monopolio.
1: Estamos bien con la OPASI.
0: Sí, sí.
1: La vez pasada destacó el intendente que vos fuiste personalmente a solucionar varios inconvenientes en la OPASI.
0: Sí.
1: Y en la Dirección Nacional.
0: Fuimos un poco porque resulta que no teníamos conocimiento y yo le andaba, y tengo que reconocer en ese sentido la camaradería de Fernando Barreto, que estaba anteriormente. Él me dio todos los datos, todas las coordenadas, me ayudó en dos o tres cuestiones, pues ya me fui ahora para no molestarle más. Y es cuestión de hacer el trámite, de enviar por correo, ir a hacer el trámite al día siguiente en forma personal y darle el seguimiento para darle un corte rápido a las cuestiones. Porque vos tenés la opacita habilita un lote de impresión, por ejemplo, de registros. Lo mismo sucede con las habilitaciones. Después eso se solicita de tal número a tal número, y vos envías, por ejemplo, hoy y llega el correo, se lee en 4 días y después se procesa en 15 días, y es que vos no le das un seguimiento, un tratamiento personal. Y es así. Y eso es lo que sucedía un poco anteriormente, porque no se hacía el trámite así en forma particular, y por eso es que tardaba y se interrumpía el servicio. Lo que nosotros no queremos es que justo ahora se interrumpa ese servicio y...
1: O sea que ahora vamos a tener buenas impresiones, no va a ser más una impresión medio borrosa.
0: No, ya no.
1: Sí, ya se solucionó, se usando esa parte.
0: Estamos usando así mismo.
1: ¿Querés decir algo más, Juan? Porque me supongo que vos tenés que estar ahí presente como director de tránsito, y queríamos nada más hacernos eco de la determinación que tomaron anoche después de conocer, me supongo, que el decreto presidencial de tomar la decisión de abrir hoy las puertas de la municipalidad para la Dirección de Tránsito.
0: En primer lugar, agradecerte por el espacio, por el acompañamiento de siempre, Luis, decirle a la ciudadanía que estamos nosotros abiertos en la fecha de hoy, y en el caso mío, teléfono abierto las 24 horas, la gente sabe mi número, conoce mi número, entonces para que puedan hacer llegar cualquier reclamo a nuestra dirección.
1: Muchas gracias, Juan.
0: Te agradezco mucho.
1: Muchas gracias. Vamos a volver a invitarte y para hablar un poco del tráfico vehicular del tránsito.
0: Tenemos dos intervenciones importantes esta semana, entonces antes de hacerlas vamos también a invitar al equipo de prensa para que pueda acompañarnos y para que se pueda observar un poco lo que de alguna forma queremos aplicar justamente para eso, para el tránsito, para el tráfico vetense.
1: Gracias, Juan.
0: Muchas gracias.
1: Gusto. Juan Pereira, director de tránsito de la municipalidad. Hoy es, entonces, señores, hasta el mediodía se atenderá en la Dirección de Tránsito de la Municipalidad para renovación de habilitación de vehículos. ¿Por qué? Porque hoy 30 de junio fenece la habilitación del rodado. Por eso, a pesar del feriado, el decreto presidencial se hace una excepción. Y me parece razonable, ¿verdad? ¿Por qué? Porque ha de haber gente que va a querer renovar hoy, porque somos eso de última hora nosotros. Tenemos la cultura última hora. Sé que si todavía no renovaste tu habilitación, hoy es la oportunidad en la Municipalidad de Coronel Oviedo. Hay que ver si bajó el índice de fugas de gente que va a otro municipio a renovar su habilitación. Porque en principio, pues, eso es lo que se buscó también. Que independientemente de ese sentido de pertenencia, para con nuestra ciudad, pues, está también el factor económico de los perros, o con de otro lado, gurú. Bueno, ha de haber gente que va a querer de su ciudad. Y a veces se encontraba con montos bastante abultados. Un monto muy, digamos, alto. Y otro municipio cobraba menos. Esa estabilidad, esa neutralidad, lo que nosotros... en principio habíamos dicho al intendente Marco Benítez, y creo que él logró eso en algunas medidas, rebajar. ¿Por qué? Porque había mucha diferencia. Entonces hay que ver un poco ahora si sigue habiendo tanta gente que van en búsqueda de renovar su habilitación en otro municipio, o en la mayoría va quedándose en este caso cumplir con ese... con esa obligación tributaria, porque es una obligación tributaria. Por lo menos la mayoría de los contribuyentes de Oviedo tenemos que tratar de tributar en nuestro municipio. Bueno, señores, 8:47 en toda la República del Paraguay. Gracias, Juan. Te liberamos, Bueno, 8:48. 7, vio. Me decía Carlos Oyente.

0: Que el que recuperó la pelota para Paraguay es Galarza y no es Galarza. Entonces, coja Eco y Pepó, posiblemente, y Pepota la llegamos. Si él fue el que tiró el centro a Julio Enciso. Galarza fue el que tiró el centro. Aguantamos, ese coja recuperó la pelota. Entonces, ¿o Adillán fue? Yo no sé de dónde sacaron que era Galarza. Galarza es un guapo jugador. Para mí, la gran figura. Sinceramente, Nigel y Petit, o sea. Y en este caso, Bobadilla fue el que recuperó la pelota. No, no es Galarza. Me decían nomás acá varios oyentes, ¿verdad? Sí. El que tiró el centro fue Cáceres. ¿Eh? Para mí que ponemos otra vez. Vos tenés. Para mí, que Galarza fue el que tiró el centro. No sé, no estaba tú, si te trataba de no saberme lo de coja o cómo el tema, o prestó alguna confusión. Eso también es importante que nosotros veamos la jugada, pero a veces no llegué a la relatores a otro lado y te ojo. Ahí está, este es. Ahí vamos a salir de la duda. Vamos a ver primero y vamos a salir de la duda. Este que tiró, que le tiró ahí el pase. 23, güey. El número 23. Galarza, güey. El que le chutó, el que le tiró el pase. Ponemos otra vez, güey. Ese fue Galarza. Mi cien mío. Cáceres por lo menos y Nambiña, pillatas de ya. Ponemos otra vez si podés. Ahí el que recupera la pelota es Bobadilla. Y le pasa, creo que si no estoy equivocado, le pasa la pelota a Cáceres. ¿Verdad? Ahí, le pasa la pelota a Cáceres. Ese es Cáceres. Y Cáceres le pasa la pelota a Almirón. Y Almirón a Galarza. Centro, cabeza y gol. Muy Pepe Mela. Galarza el que le tiró el centro. No tiene nada que ver ahí. De cote, ya. Y Pepo 4 más la. O recuperaste la pelota, o yo puse la centro, vio. Oigo. Dice que hay caso. No sé nomás si son. Digamos. Comentarios de los perros nomás. ¿Será que existiría? O ir la caso. O puede ir a centro. Corner. Corner. O puede ir a centro. Corner. Ah, y UKSA. Para mí es imposible. Yo recuerdo, o sea, en la etapa de mi infancia había gente que comentaba eso. Tengo como un tecoroso por ir la pelota. El viento le tiene que favorecer. UKSA. ¿Será? Para mí que es demasiado difícil hacer. A menos más o menos pues saliendo uno y todo como vamos a importar o recuperar la pelota Galarza yo voy al centro. No, no, no, no, hay que corregir eso. Ay, pona. Sí. Va y monje cura. No, va, diga no trata con cuestiones de para vamos a notarle a la gente por teléfono. Es que está donde. Mensaje por coñas hasta las 5 de la tarde. Váyase para Doblacito.
1: Luis, ¿cómo está, señor? De la audiencia ARA FM y de demás. El caso que tira al centro y volvió a cabecear es Genaro Benítez, wing izquierdo de Cerro Porteño de la década del 50. Que él era uno de los punteros más veloces de la historia del fútbol paraguayo, juntamente con Amado Pérez, que jugó por Sol de América. Y otro caso que tiró el centro y cabeceó Mariano Pérez, el hermano Mauricio Pérez, acá de Pastoreo, jugando por Libertad frente a Cerro Porteño en la final de 1992. Va a ser a Xalate. O por ir del lado derecho y del lado, o segundo palo, o cabeceazo desde ahí y compañero, pero no moingué la bola. Yo vivo cabecea ya, pero Genaro
0: Pero
1: Benítez,
0: alguien le bajó la pelota.
1: alguien le
0: Y
1: bajó la
0: bueno, entonces,
1: pelota.
0: ¿cómo puede ser, pa? Veo. Que tuvo, ¿no? Pues la córner a disparar de joven área, ¿ve?
1: No, ni para consumo ya, pues.
0: ¿Eh?
1: Ni para Toruzuno ya pues, vean.
0: Y bueno, y por eso es muy difícil, es para que vos tires al centro y que vos cabecees otra vez.
1: Ayuda pelota cuida de cabeza. No, eso es imposible.
0: Y
1: Imposible.
0: el del en la década del 50, veo, ¿hay material?
1: Y yo leí en un diario, creo que Julio del Puerto, en alguna columna de algún diario, yo leí eso.
0: Hey,
1: Sí.
0: pero alguien le habrá bajado la pelota. Algún
1: Alguien le
0: compañero.
1: habrá bajado, sí.
0: Después ir al centro y vos podés correr hacia el área.
1: Y sí,
0: Y
1: el
0: bueno, pero
1: famoso
0: te
1: gol.
0: tira al centro, te baja la pelota y vos podés convertir gol también, ¿verdad? Pero eso no significa de que vos tiraste el centro y cabeceaste otra vez. Eso es
1: Sí,
0: imposible.
1: el famoso dos cabezazos en el área es gol.
0: Bueno, pero eso no significa que el que tiró el córner cabeceó otra vez primero.
1: Es imposible.
0: Y bueno, estás apegando y estás ahí. La yapuña de Coan o un mundial. ¿Eh?
1: Increíble
0: A
1: el
0: no ser
1: paraguayo.
0: que el viento, a no ser que el viento te favorezca.
1: Sí, pero
0: Sí.
1: a Momo también tenía algo insólito también que sucedió, ¿no? A Londres. Que tenía arquero, no se saque arco viendo su contra, veo muy bien y arco.
0: Y
1: O
0: puede
1: se le haga
0: suceder.
1: campo,
0: O me da
1: o
0: la
1: se le haga.
0: pelota pelota de globito, más o menos eso.
1: No, a ver, pelota de Maguareja, este globo, pelota. O chutar, ahora en la cama, no es, ojo, guatea.
0: Pues yo calculo, ¿verdad? Cuando hay viento, vos podés tirar contra el viento, ¿verdad?
1: Sí.
0: Y le puede atajar la velocidad de la pelota. Pero tenés que
1: Sí,
0: tirar arriba, pero no sé cuántos metros arriba tenés que tirar tu centro.
1: sí.
0: Para que pueda caer en el área rival.
1: Yo es un buitre que cada se halle.
0: Se puede ocurrir. Pero te
1: Sí.
0: cojones año más
1: Es jugar.
0: es jugar.
1: Sí.
0: Hay mismo caso. ¿Vos tenés material? Pero
1: No,
0: hay caso.
1: yo le. Los dos casos que te conté son, bueno, el que uno ha visto por televisión y el otro leí en materiales.
0: Ese es el partido.
1: Porque me fui a la casa de la
0: No, no,
1: familia
0: no,
1: de mi
0: no, no,
1: esposa.
0: se puede. ¿Es esa o no es esa ahí?
1: A señal goma,
0: No, no, no,
1: justamente
0: no,
1: me
0: no,
1: dejó.
0: espera un ratito, espera un ratito. A ni nada la pemoboritis, güey. ¿Es esa o no es esa ahí la partido?
1: Agua pura, esa o
0: Pero
1: pambala
0: ahora
1: señal.
0: vamos a morir. ¿Es esa o no es esa ahí la partido de Paraguay y Alemania?
1: Ah, esa.
0: Es esa, bueno. Es esa por ahí.
1: No, por el problema de señal que había ya no alcalde.
0: Va, me digo, pero el código puede ver algún. No sé, no sé, poner la señal web.
1: No sé por ahí.
0: De salga, no sé.
1: Justamente de pelota, joya, y bateja, opa, la señal, adivinen dónde se fue la pelota, acá le estoy que la gol.
0: Sí. Y usted, ¿te imaginas la pesa ahora? Penal
1: No,
0: humilla. Oye, cortá.
1: oye, cortá, o pitaba de
0: Pero
1: pelota, golpeando allá.
0: el paraguayo, nosotros los paraguayos si nos sufrimos, no somos paraguayos.
1: No,
0: Mae bota. Doble penal ya de coño en el favor, ¿ve?
1: triple match point.
0: Pa ese agua triple más point.
1: Y si marcaba Tony era gol. Si no marcaba ganábamos. Y si marcaba el último Valbuena, ganábamos. Tres oportunidades de ganar tuvimos y
0: Mentira.
1: desperdiciamos.
0: Vos tenés que contar lo que tenés a favor de tu equipo, no del rival.
1: Al bloquear al rival, otra posibilidad, también
0: Claro,
1: otra
0: porque es
1: posibilidad.
0: posibilidad, pero vos tenés que contar primero lo que está a tu favor como equipo.
1: Ah, bueno, dos más uno, güey.
0: Porque 2-0 con Ñeco. El otro, si lo vas a
1: Sí.
0: contar, es 2-1. No puedes decir 3-0. 2-0 ya de coña Monguero. La gol. De todo niña C. Ya clasificamos. Está bien. Si Gil atajaba el penal, el cuarto o el quinto, es igual, ¿verdad?
1: O si se iba afuera, igual nomás he
0: Claro,
1: clasificado.
0: pero nosotros tenemos a nuestro favor del equipo. Dependíamos de sí mismo, de nosotros.
1: Sí, en dos oportunidades.
0: Dos veces. Ja, este teo me hago mi y pila y a la o un bobo vale y toalla voy verá. Ya
1: A
0: de
1: la mierda.
0: bola, bla la raza guaní y la pues güey, vigina, a ver y lo entra. Ma, mote ese. No ya es sincero. Esta ahí con la nueva y cuago asunto. A Pepe, dos penal. No ya muy gay con los instantes, apayimos acá, güey. Cambiar de mentalidad, sea legalmente y demasiado pesimista, como sea, menos excusa, menos queja, menos miedo, menos pesimismo. Te veo que tú ya mejoras. Pues en de
1: Y
0: cualquier
1: vos sabés.
0: momento ya to pasé, ya justifican, igual ya en de fracaso. Sí, te escuchamos.
1: 50 años que Alemania no pierde más un partido mata-mata. Es la quinta vez que definía por penales en los mundiales. Cuatro han ganado anteriormente. Y ahora es la primera vez que Alemania pierde en penales. El primero fue en España 82 contra Francia en semifinales. Después en México 86 contra México. En el 2006 contra Alemania. No, en el 90 contra Inglaterra. Y en el 2006 contra Argentina.
0: En el 90.
1: Contra Inglaterra,
0: Ah, ¿y en el
1: semifinal,
0: 86?
1: contra México.
0: ¿En la final?
1: No, era cuartos de final.
0: Va, ese a México 85 final, ¿cómo hago, amigo?
1: Y le ganó a México en cuartos de final para avanzar a semifinales.
0: Ah, vos estás contando los penales en la definición del punto
1: La
0: penal a favor de Alemania.
1: sí.
0: Ah, eso es otra cosa. Sí. Ellos pero definieron en penales con México.
1: Sí.
0: Hayan de todo lo que hay de mí, o sea, yo tengo México, apenas voy a empatar.
1: Sí.
0: Hayan yo coso y pete penal, su mejor jugador. ¿Cómo se llama? El jugador.
1: Hugo Sánchez.
0: ¿El jugador de dónde era?
1: Y el Real Madrid, el goleador era Cristiano Ronaldo de la época. Así como fue gran estrella Cristiano Ronaldo en el Real Madrid en los últimos tiempos.
0: Los partidos de hoy.
1: Costa de Marfil. No,
0: Voy a
1: no
0: improvisar y vamos, tipo, o
1: recuerdo.
0: sea, ne cuay o eren de ne cuay, ja. Y ya está,
1: No,
0: ya.
1: pero.
0: Pues más, el
1: No,
0: vídeo de ellos forzata.
1: a las 2 de la tarde juega Costa de Marfil, no recuerdo su rival. A las 6 de la tarde juega
0: ¿Dónde coya mando, pues? Entonces, nosotros somos al pan pan y al vino vino. Costa de
1: sí,
0: Marfil, Noruega. De Halland. Halland en
1: Noruega,
0: equipo en Uruguay a las
1: Haaland.
0: 2 de la tarde.
1: Sí, y
0: ¿Ok?
1: a las 6 nuestros futuros rivales. Suecia y Francia.
0: Ya para atrás, Suecia.
1: Allá para hacer y Suecia.
0: O sea, que fiché de pues ayude. Tiene lealmente pues a ganar 10 kilos o. O digo que no para cuestión de eso fue por el código. No, hay que contar, dice. Hace cosas cumplía el código. Yo no sé, hasta traían a poder allá, objetivo ese. No, pues se hospedan en el sur de Benjamín, dicen en el lado ese. Va a decir dónde es parate en contra de Paraguay, ya. Pa, le mandó 4 veces campeón de esta vida, ahí donde dice. Juega ese
1: Ocho,
0: a Mapoto Ferio va a pagar a Juan de en la apuesta, dice.
1: ocho finales ya jugó Alemania en la Copa del Mundo.
0: No paramos, ahí con él nunca le puede, güey. No paramos, ahí tengo. Va, eso se para. Jaume, o para, ¿cuál será? Hay gente que apostaron por Alemania. Veo la realidad. En cuestiones de apuesta deportiva.
1: Sí.
0: Te puedo asegurar una cantidad. Bueno,
1: ¿Qué
0: Francia,
1: hora?
0: Suecia. ¿A las qué hora?
1: A las 18 horas, a las 6 de la tarde.
0: México, Ecuador.
1: A las 22 horas.
0: Inglaterra, Congo.
1: Mañana a la 1 de la tarde.
0: Bélgica, Senegal.
1: Mañana a las 5 de la tarde.
0: Estados Unidos, Bosnia. Inva, llave. Erse.
1: Herzegovina. Herzegovina.
0: Ma, sí.
1: Y andó ya ganado en Trinidad y Tobago.
0: Pero conocido, es muy conocido. Trinidad y Tobago,
1: Y
0: continente americano.
1: si de las Antillas.
0: Sí. Y hay que ver, se fue Países Bajos, o sea.
1: Sí,
0: Tenemos la definición de penales de Países Bajos, Marruecos. Marruecos, o sea,
1: oye,
0: yo
1: hoy
0: realmente la he equivocado. Herida. Vean, de Paraguay no reconoce si le haya equivocado. Se ha apostado y Países Bajos, bro. Yo dije que Países Bajos iba a llegar lejos. Le eliminó Marruecos.
1: falló Johan Cruyff, el hijo de Patrick Cruyff.
0: Le ganó Marruecos también desde el punto penal.
1: Sí, 3-2.
0: No he visto yo ese partido.
1: Se nos echa.
0: Sí. ¿Y tiempo normal, vio cómo salió?
1: 1-1.
0: También como Paraguay.
1: Sí.
0: Sí. Y Marruecos de nuevo será. Porque Marruecos, si no estoy equivocado, en el último mundial fue semifinalista, ¿verdad?
1: Semifinalista. Perdió con Francia la semifinal.
0: Y campeón del mundo, ellos.
1: Sí. No, Argentina fue el último campeón.
0: No, la sub-20. No, no,
1: Ah,
0: mira, y sí.
1: andé con mezclapa.
0: Parece
1: Sub-20 campeón
0: que
1: del
0: Marruecos
1: mundo.
0: me ha cambiado el mundo de mayor. Es ridículo como eso, es. Absurdo. Marruecos fue el campeón del mundo en sub-20. Es la actual.
1: Sub-20, sí, el
0: Es la
1: actual.
0: actual. Ahí está.
1: Sí.
0: En wey corneta nativo. Ah. Sí. Marruecos campeón del mundo, o sea, en la categoría sub-20. Ha de haber muchos jugadores de esa categoría que están formando parte del plantel principal.
1: Sí.
0: Ahí veo, estamos viendo la definición de vos. Mira, caputín, sí. Ahí está. Jugó con la remera blanca. De color blanco, Marruecos. Ellos pues son de. Y increíblemente jugó con medio una especie de anaran de. ¿Cómo se llama? El granate. ¿Verdad? Jugó Países Bajos. ¿O no?
1: Naranja oscura, tipo granate lento.
0: Jugó Países Bajos.
1: Holanda.
0: ¿Eh?
1: Sí.
0: Este fue el gol que le dio la victoria a Marruecos. Mira, pues, bueno, ¿Gilpio de dónde es? Blas.
1: San Lorenzo del Campo Grande.
0: ¿San Lorenzo?
1: Del Campo Grande.
0: ¿Hacia dónde queda eso?
1: Y San Lorenzo. El nombre oficial de San Lorenzo es San Lorenzo del Campo Grande.
0: Pero queda más hacia Campo Grande.
1: No, ahí donde está situado desde hace muchos años.
0: No, negra, ahí más debe ser. Tirán negra, ahí será.
1: Y
0: Mojo,
1: el
0: pues
1: nombre
0: está. Mojo, nacego tipo. Pégase la igual, sea. Sí,
1: a
0: sí.
1: San Lorenzo, compañía, o sea, de barrio de Yuasapebe.
0: Jamás hay con la San Lorenzo Campo Grande.
1: Y así va el nombre oficial de Coronel. Es como si fuera a decir Oviedo, pero el nombre de la ciudad es Coronel Oviedo.
0: Porque viste que vos podés confundir eso, porque hay una zona que es netamente conocida como Campo Grande, o conocida.
1: Ese es un barrio de Asunción, señor, no es San Lorenzo.
0: No, tampoco es eso. Hay que ver si eso es Asunción, Asunción, Campo Grande.
1: ¿Y
0: Así,
1: cuál es el
0: así, así, hacia
1: límite?
0: la caballería, ¿o qué es eso? Así donde era la cancha de Cerro Corá.
1: ¿Y cuál es el límite entre Luque y Asunción?
0: Y límite Luque Asunción, hay que ver oficialmente dónde es, si es a partir de debido a Curva Romero o dónde. Y a ver la improvisación de Ina, mi nada. Y la improvisación de Ina, sí.
1: Improvisar curva Romero no en otro lado y te digo así y yo no sé qué ya vi.
0: Claro, pero es hacia Campo Grande también porque pasa. Va por el destacamento militar y todo el destacamento militar es Campo Grande. Hay que ver ahí el límite de Campo Grande, por algo luego se llama Campo Grande. Hay que ver la delimitación ahora. Porque me supongo que anteriormente era todo uno nomás.
1: Y sí, el nombre de Limpio, por ejemplo, es San José de los Campos Limpios, pero comúnmente conocido como Limpio. Si
0: Pero, o sea
1: vos
0: que en
1: decís
0: síntesis, Gil es San Lorenzano.
1: San Lorenzo, no igual que Tony Sanabria.
0: ¿Y Canales?
1: Es de Itagua. Pero ahí hay una disputa porque la gente dice que es Ita y sabe qué dijo un iteño. Más de la mitad de los iteños nacimos en el hospital de Itagua. Entonces, o sea que su niñez pasó entre Ita y Itagua. Entonces,
0: No, no, no. No, no, no,
1: su lugar de
0: no. No, no, no,
1: nacimiento.
0: no, no, no. A nivel en Boboriti, profesor. ¿Dónde nació el tipo? ¿Ita o Itagua?
1: Itagua figura en su lugar de nacimiento. Entra en Google y va a dar
0: No, dejo la Google y confiaba plenamente en la Google. De totalmente
1: y
0: confianza, 100%.
1: si no confía en Google, entra en Facebook y ahí es la discusión entre los iteños y los itagüeños.
0: La Facebook de Oceani. Muy se acuerda. Tenemos que a revisar la Facebook. No, no, no. Castuco la Wikipedia. Mira, el castuño y mira ya. Pues ni bien me pegó obvia paitete y la. Oye, publicar. Mira mi página. Pero si no, no, es oficial. Ahora sí. Si me habla de una página oficial, siendo por ejemplo San Lorenzo de Almagro, por ejemplo. Es página oficial. O donde él fichó por primera vez y se nació, o su cédula de identidad. Y ahora, con la copia de su cédula de identidad, otra cosa. Vegeta, vos sabés que por la cédula, pero sigue figurando por el nuevo diseño, pero sigue figurando dónde naciste. ¿Eh?
1: Sí,
0: Sigue. Hay que
1: sigue.
0: revisar. Me supongo que sí.
1: Y
0: El nuevo
1: yo hace
0: diseño.
1: poco,
0: Porque en el nuevo
1: hace poco,
0: diseño, profesión, eso ya no hay más.
1: no, en Maikei, la profesión no figuraba, hija, güey.
0: Figura. Profesión no. Balas
1: No.
0: esta vez hoy en la como profesión más.
1: Empleado.
0: Nahani. Primero me gusta de si soy del interior, agricultor o estudiante. ¿Dónde? ¿Estudiante o agricultor, nende? Ja, cuñada tú, ama de casa.
1: Ama de casa.
0: Sí. Vean después otro. Ama de casa de mente. O estudiante, también. Mujeres. Estudiante o ama de casa.
1: Y era un
0: Arrero,
1: poco
0: agricultor o estudiante.
1: estudiante,
0: Sí.
1: no, alguno que otro empleado.
0: Yo jamás vi empleado, o sea. Me vas a disculpar, ya para... Y me voy a pegar ahí, mira, güey. Pero no sé si es la... empleado, profesión empleado. Esa guapa profesión de empleado.
1: Y si yo trabajo solamente en la radio, soy empleado de la radio.
0: Pero no sé, yo wea. Profesión, wea. No, pero agricultor, mira, otra cosa, y no mi socio agricultor, mira, donde yo estoy con la cosa de ama de casa, administrada, hoga.
1: Pero así.
0: Estudiante. Bueno, y Castula empleado hoy.
1: Así figuraba, ya. Este tipo hipotado figuraba pintor de obras, yo mandaba a poner identificaciones, renovarse cédula.
0: Hoy estaba pintando de oro, yo me hizo, sí.
1: Como dice empleado, yo era la policía, voy a atender. No sé, hipotado pintor de obras.
0: Pindor. Y de Aguilar, la net pindor, no hay coño, la net pindura, es guayay, sí. Una de las dos cosas, ¿tienes? No hay coño, la net pindor, o no hay coño, la net pindura, ahí. Sí. No hay morado ya, sí. Según tío José, allá, le digo, eso es cierto, va, sí. De pintor, no hay coño, no hay coño, la net pintura, ahí. Sí. Vale, ya debe estar, profesor.
1: Mi alemán, así vea ya acertar la cosa canal, no me la gol del triunfo, pero yo dije en tiempo normal, en penales, metió el último penal y lo demás
0: Canales,
1: no
0: mucho
1: hablaba.
0: isteño acá. Ah, nene. Vamos a hablar con nene de vos. Ellos dicen que es isteño. Canales. Iteño, ¿eh?
1: Y
0: A ver. ¿Cuál? Ah, este lo ya es vivo. Iteño, ¿verdad? Un cotivo. Según un nene. Me envía. Vamos a hablar con nene.
1: bueno,
0: Orgullo iteño, ¿eh? Orgullo iteño, dice. Pero es la figura. Para vos, ¿quién fue la figura del partido?
1: y galarse el esfuerzo que hizo durante el partido y bueno, en la definición de penales, Gil, ¿verdad? Que tapó dos penales y fue el héroe de la definición de penales.
0: Dale, ok, amigo, un abrazo.
1: Un gusto.
0: Chau, chau. Vamos a hablar algo con nene de vos. Si se puede. Porque él seguro que sabe, conoce lo de Canales. Es demasiado importante el aporte de Canales. Canales, me supongo que tiene origen. Origen humilde. Este canal. Este canal EPO estuvo primero por Nacional o por Libertad. Rubén N. Cardoso, ¿cómo estás? Buenos
1: Buen día,
0: días.
1: Luis. ¿Cómo estás? Buenos días a toda la audiencia.
0: ¿Canales es iteño?
1: Sí, teño.
0: No hay ninguna duda.
1: No, no, categórico. Te mandé yo por eso lo que escribieron los iteños ahí por las
0: Sí.
1: redes sociales.
0: Sí.
1: Él es cerca ahí del Hospital Nacional, compañía Caguazú, Caguazú, y le dicen ahí, es
0: Sí.
1: su lugar de origen. Y él empezó a jugar en un club ahí de la Liga Iteña y después se fue al 12 de octubre.
0: Ah, él
1: Al
0: estuvo
1: 12
0: por el
1: de
0: 12 de octubre de Itagua.
1: Sí, hizo una buena campaña y le compró Libertad. Y
0: Ah,
1: en Libertad, vos
0: entonces él
1: podías.
0: es de las inferiores de Libertad.
1: No, no, él empezó ya, ya siendo jugador ya de primera, él se fue a Libertad, porque jugó en Sol del 12 de octubre, cuando 12 de octubre estaba en la división principal.
0: Acá viene
1: Y
0: un
1: después.
0: lindo problemita y una linda competencia. Dice que el intendente de Itaguaya le está preparando un reconocimiento como hijo de
1: No, y
0: electo.
1: tiene que. No, y no, y el tema pues está en el límite entre Itagua. Pasando ahí el Hospital Nacional, pues ya le pertenece ya a Ita.
0: Sí.
1: Y entonces, yo creo que la ciudad de Ita también le va a homenajear con más razón.
0: Pero para ustedes, él es iteño.
1: No, no, él es iteño, él es de Ita,
0: Sea
1: ya
0: que
1: digo, ya de aquí.
0: él su convivencia, su
1: Sí, ya.
0: digamos, como se suele decir, su sentir es iteño. Eso es lo que vale, porque solamente ustedes van a saber ustedes si vos sos iteño.
1: Sí.
0: Él es su
1: No,
0: sentir, su vida, es iteño.
1: Sí, no, iteño, él es iteño.
0: Okay.
1: Y él empezó en un equipo de la Liga Iteña de Deporte, después se fue al 12 de octubre y su buen actuar en el 12 le compra Libertad. Y en Libertad poco o nada jugó. Le prestó primero a Nacional, después le prestó a Sol. Volvían a Libertad, pero no jugaba y volvía a ser cedido. Él fue transferido a un equipo mexicano y prácticamente no jugó. Y él vino a préstamo en Lanús.
0: Sí.
1: A préstamo de Lanús. Y de Jesús, el que era central de Cerro, también era el titular. Y él tuvo un problema, tuvo un golpe en la cabeza, creo que se fracturó ahí el cráneo. Y ahí él entró como titular. Y entonces él figura en la final de la Sudamericana campeón y fue figura en la Recopa Sudamericana contra el Flamengo, que hizo el último gol y salió campeón Lanús de la Recopa Sudamericana. Y eso le valió su convocatoria a la selección.
0: Sí, pero tiene una, en los últimos años, una carrera meteórica, Canales.
1: Sí,
0: El que
1: ya
0: le
1: digo,
0: infló,
1: ya.
0: en el buen sentido de la palabra, fue los goles que convirtió con Lanús.
1: Y sí, no, y yo no sé si anoche escuchaste la conferencia de prensa que pasó difícil el momento, dijo Alfaro, cosa que no voy a contar, dijo.
0: Sí, claro. Vamos a pasar
1: Y
0: yo los
1: sí.
0: recursos de la mañana a la conferencia de prensa de Alfaro.
1: Sí. No,
0: Sí.
1: y no, y él demostró que es jugador de selección. El primer partido que entró, ¿te acordás? Ese que
0: Sí,
1: peleaba, me
0: conste
1: estuvimos
0: que él
1: hablando.
0: jugó cualquier lugar, cualquier parte jugó él. Ese
1: Y no, y vos me
0: partido.
1: dijiste, para el segundo partido vos me dijiste que él tenía que ser titular y yo te dije que no iba a ser titular, que los centrales van a ser siempre Alderete y Gómez, ¿verdad?
0: No,
1: Pero
0: está bien.
1: después de esto, yo creo de que le va a ser difícil al Alderete, o sea, si Alderete está al 100,
0: Pero Alderete está con un bajón marcado, bajón.
1: no, no, pero atendemos
0: Imagíname
1: las
0: un
1: cosas,
0: poco,
1: Luis.
0: si nosotros vamos a hablar con criterio, nene.
1: Sí,
0: Nosotros
1: no
0: ganamos anoche el partido sin dos jugadores. Sin dos jugadores
1: creo.
0: que son los más flojos de este mundial con Paraguay. Se
1: Sí.
0: llama Omar Alderete y Diego Gómez. Son los más flojos.
1: Y eso es lo que yo decía antes del Mundial, si nosotros llegamos al 100 todos los jugadores, iba a ser mucho más, pero estos jugadores llegaron tocados.
2: Alderete llegó tocado, Diego Gómez llegó tocado, Bobadilla llegó tocado,
0: Valbuena
2: tan
0: también.
2: así que anoche se reivindicó. Y Sosa, ¿por qué todavía no ha tenido en cuenta? Porque también vino tocado. Esos fueron los cuatro jugadores y son jugadores fundamentales para el equipo. Y ellos vinieron tocados, no están al 100. Yo creo que esa es la razón por la que nos rindieron como tiene que ser.
0: Y a mí me parece que Canal le ganó su puesto, será. No, yo creo que es difícil para que se le salga a Canales.
2: Y sí, como anoche dijo JJ, al Canales no le pidan que baje la pelota por el pecho que salga, que quiera salir jugando, él no le pida, pero eso sí, te va a dar todo en la cancha, dijo, y fue
0: Pero
2: lo que
0: de que
2: demostró.
0: tampoco es así.
2: No, no, Alderete te hace esa y de repente te entrega,
0: No,
2: entonces.
0: pero también, no, muy lento, muy lento.
2: Sí.
0: No,
2: No,
0: está
2: no,
0: bien, si está
2: Alderete.
0: entero no hay problema, pero en el full, ya
2: Sí.
0: que vos fuiste jugador de full, Nene lo sabe mejor que nadie, hay un momento de altibajo en el fútbol, hay malos presentes.
2: Eso categórico, y con más razón todavía si está tocado, si no está al 100. Ese es categórico. ¿Qué pasa? El jugador pues nunca te va a decir que no está bien. El mejor doctor es uno mismo, ¿verdad? Pero él te va a decir que sí, que está bien, porque quiere jugar. Y de repente nadie quiere renunciar. A mí me había sucedido en el momento de que de repente estaba tocado, quería jugar y no me fue bien, ¿verdad? De repente, pero cuando uno quiere jugar, está en su plenitud, aparentemente, pero cuando está tocado es difícil, ¿no? Estar al 100 es comprometer al equipo.
0: Oficialmente Canales Libertad Nacional, Sol de América,
2: Sí.
0: Newell's,
2: Después del 2, Tura Libertad.
0: Godoy Cruz,
2: Sí, no, no, Godoy Cruz.
0: Querétaro de
2: Viene Godoy
0: México,
2: Cruz a México.
0: y después de Querétaro viene Lanús.
2: Y
0: Esa es su hoja.
2: creo que sigue siendo Querétaro el dueño del
0: Y
2: pase,
0: sí,
2: porque él está.
0: pero para aclarar nomás,
2: Sí,
0: Libertad
2: sí.
0: Nacional, yo recuerdo que él era Nacional. Nacional, y después se
2: Sí.
0: fue a Sol de América. En el peor momento de Sol de América, le llevó Sol.
2: Sí, no, y él primero estuvo en
0: Él
2: Nacional,
0: te
2: después
0: cuida,
2: volvió.
0: él bajó con Sol de América. Después de
2: No.
0: ahí lo lleva Newell's Boys. Y Newell's Boys probablemente le prestó a Godoy Cruz. Y
2: Sí,
0: Godoy
2: sí.
0: Cruz. De Godoy Cruz él va al Querétaro de México, que tampoco fue, por lo menos le fue bien. Y de ahí
2: Sí, sí.
0: lo cede probablemente Querétaro al Lanús, al Club Atlético Lanús de Argentina. Y ahí él evidentemente se consagró, será.
2: Sí, no, ahora está consagrado. Ya te digo, ya él pues su mejor momento del fútbol paraguayo fue Nacional. Tal es así que Libertad le lleva otra vez, pero no he tenido otra vez en cuenta por el técnico, y entonces ahí fue cedido a Sol. Y de Sol, como vos decís, no me acuerdo yo si realmente bajó con Sol,
0: Yo
2: y de
0: creo que
2: ahí se
0: bajó con
2: fue
0: Sol.
2: a Argentino.
0: Yo creo que bajó con Sol.
2: Y sí, no, yo no manejo bien esos datos, pero él de ahí se fue al fútbol argentino. Y en Godoy Cruz hizo una campaña más o menos buena, y por eso le valió ir al Querétaro de México. Pero ahí poco jugó, y ahí vino a préstamo a Lanús. Y era suplente desde Jesús te digo. Cuando él se lesiona, él entra.
0: Bueno, ¿qué te pareció el partido?
2: No, no, y ahí se demostró, ahí no hubo punto flojo, no como el primer partido, que no hubo nadie que pudo salir rescatado, ¿verdad? Y demostraron, porque el que entraba a jugar con la misma gana, y todo, no hubo un punto flojo prácticamente. Eso fue lo que transmite el técnico.
0: Durante el partido, en tiempo normal y alargue, yo creo que la figura indiscutible para mí particularmente es Galarza.
2: Sí, no, categoría. Anoche dijo Alfaro que es jugador de mundial, no, es jugador de selección, jugador de mundiales. Se consagró como un jugador de mundiales.
0: Y ahí, por ejemplo, hay que mencionarle a Muñeco Gallardo que les quiso fundir al jugador, ¿será?
2: Y
0: Él,
2: sí, le
0: según datos
2: aquí.
0: que manejamos a través de un grupo que nosotros estamos con amigos de la capital y eso,
2: Sí.
0: ahí se comenta que Galarza le costó muchísimo en su estado de ánimo. Yo no digo con eso de que se deprimió o llámese, le agarró una especie de depresión. Pero dice que le costó muchísimo a Galarza su salida de River.
2: Y tiene que ser
0: Y
2: porque él no puede.
0: no es lo porque bajó de rendimiento, sino el que les crucificó fue Gallardo.
2: Y sí,
0: Y
2: lo
0: a
2: que pasa
0: Muñeco
2: es que
0: tampoco le
2: ese
0: fue bien
2: jugador.
0: después, ¿verdad? Y ahora, por eso a mí me costó mucho entenderle al Faro en no hacerle jugar de titular ante Estados Unidos. Porque en primer lugar, Galarza siempre se justificó en la selección paraguaya, jugando
2: Y
0: en la
2: sí.
0: selección paraguaya. Y segundo, siempre a mí me hizo entender Alfaro que primero Galarza y después los demás.
2: Y sí, no, pero el tema es que evidentemente que le dio tocado el paro, volvió a recuperarle la autoestima que tiene que ser. Por eso no jugó contra Estados Unidos. Entonces, ahí contra Turquía, al meterle y hacer el gol a los 1 minuto y un poquito más, entonces ahí vuelve a recuperar la confianza que él podía. Y este técnico es un tipo que trabaja en todos los niveles. Por eso que él decía con todas las críticas, las redes sociales, después más Chilaver. Yo te había dicho, Chilaver y Kise fueron jugadores de fútbol y no pueden ser tan lapidarios como lo son. Son tipos que tienen odio en el alma, en el corazón, porque las veces que hablan disparan por todos lados. Chilaver, por decirte, tenía que estar comentando en la grande cadena de televisión facturando millones de dólares. Pero como él le ataca a la FIFA, le ataca a la Conmebol, le ataca a todo el mundo, nada es bueno para él. Por eso no se le lleva. Porque tenés que darte cuenta cómo están ahí Ronaldo, Ronaldinho, todos están facturando por su figura. Y Chilaver, pues ya fue mejor arquero del mundo, todas esas cosas. Pero su carácter no le permite que nadie le dé oportunidad para poder estar tirando mierda por todos lados.
0: Yo estoy de acuerdo contigo. Yo creo que Chilaver demuestra cada día más que es un renegado.
2: Y
0: Y no
2: sí.
0: puede ser, está bien ahora que sea
2: Es.
0: renegado, pero no vayan a querer
2: Y.
0: aprovecharse de como se suele decir, del fracaso del otro. Demostrando mano a mano con tu
2: Y.
0: capacidad, pero no vayan a querer alegrarte porque alguien, las veces que alguien fracasa, vos salís ahí a
2: Sí, no, y
0: presentarte
2: él
0: como el
2: no.
0: sabelotodo.
2: Él juega todo como si fuera, como se dice, el talón de Aquiles de una persona. Porque ahí uno solamente está una familia completa, un país, todo, y él no se justifica. Y ahora no sé qué estará diciendo. Anoche, por ejemplo, Polaco me comentó que se fue a Asunción y que iba a seguir escuchándole y todo lo que decía. No sé, no paraba de tirar más la onda.
0: ¿Quién?
2: Y Chilaver.
0: Otra vez, anoche veo.
2: No, ayer de día,
0: Sí.
2: antes del partido.
0: Yo por eso dije
2: No, y
0: hace
2: por eso.
0: rato, por lo menos él tiene que tener la grandeza de en este caso, reconocer su error y decirle al Faro que le felicite, por lo menos que le felicite ahora, porque todos ocupando equivocarnos.
2: Y si Alfaro
0: Ahora sí,
2: podía
0: reconocer
2: disparar.
0: nuestro error pues, es importante, ¿verdad?
2: ¿Sí? Alfaro podía disparar contra él. No sé si escuchaste lo que dijo. Me hubiera gustado que Chilaver me llame y le llame a Orlando Gil y que le dé consejo, dijo, ¿verdad?
0: Pero no leímos tal vez en apaiteo la mitad
2: Sí, no.
0: por la declaración de Alfaro. Nosotros dijimos que era
2: Sí.
0: para mí en particular era una estrategia.
2: No,
0: Ya no
2: no,
0: son de ahí mismo para ya entender cuál asunto es apaiteo.
2: y sí, lo que pasa es que la verdad es que pues duelen y no nos gusta. Pero todo lo que dice es verdad, Luis. Todo lo que dice es verdad. Nosotros tenemos que acostumbrarnos a ser grande, no estar como siempre criticando los errores como está diciendo, ¿verdad? Ese pues, no, no, es más fácil, güey.
0: Mucho más fácil.
2: Pues.
0: Bueno,
2: Y.
0: a ver, El tema, nene, le voy a
2: Sí.
0: preguntar también eso a Puque.
2: Sí.
0: Yo creo que haciendo un análisis minucioso, nene, aunque pues haré, ya no favorecerla, árbitro será.
2: No, no, no, no, no favoreció Luis, actuó correctamente el árbitro.
0: Espera un
2: No,
0: ratito, te
2: atendemos
0: voy
2: la
0: a
2: cosa
0: preguntar
2: primero.
0: algo, a ver ya la audiencia.
2: ¿Sí?
0: La pelota que pegó por el codo de Gómez. Si es que el árbitro embore con nosotros y también el VAR, le iba a convocar al árbitro. A no
2: Y
0: ser
2: sí,
0: de
2: no
0: que
2: lo
0: me
2: sé.
0: explique los perros, que también fue mano previamente del alemán. Vos no tenés esa jugada, Evo. Esa jugada. Y que no cobró. Ni el VAR no le convocó al árbitro, ni el árbitro cobró penal. Porque previamente a esa jugada, a mí me parece que la pelota le rozó por el brazo del alemán. Jugada
2: Y
0: previa.
2: pudo haber sido, pero el brazo tampoco de Gómez estaba para mí estaba en posición natural, porque si estaba más abierto, ahí no le iba a perdonar. Y después no es que el VAR te llame ese gol de que anuló de Alemania contra Alemania, no es un equipo cualquiera, es un equipo campeonable, ¿verdad? Y generalmente los grandes siempre tienen ese objetivo en todos los sentidos. Y tuvo la personalidad de anular el gol. Porque se veía a la clara de que antes de hacer el gol, como él le forcejea al arquero. Y un pequeño roce dentro del área, ese es falta contra el arquero. Para mí actuó correctamente. Pero es cierto lo que decía. Como es Alemania, podía haber cobrado, ¿verdad? Y no, no, yo no, no, no me percaté tampoco si pegó por el brazo del jugador alemán
0: Sí, yo
2: primero
0: creo
2: y
0: que
2: después.
0: previamente pegó por el brazo del alemán. Le
2: Y
0: rozó.
2: sí. Y pero ahí amerita que el VAR llame y que el árbitro defina. Porque de repente en la posición, el brazo de Gómez
0: Y
2: no
0: también te
2: estaba.
0: voy a decir más. Te voy a decir más para que. Pero nosotros tenemos que buscar la neutralidad, ¿verdad?
2: Sí.
0: Hoy vamos.
2: Y
0: La
2: sí.
0: falta que le cobró la árbitra o la árbitro que estaba en
2: Sí.
0: el VAR
2: Sí.
0: de mañana, en esa daja, él la exagera y traía el alemán contra Gil,
2: Y
0: porque
2: sí.
0: Gil se recuperó rápidamente en segundo.
2: Intentó, no, y por eso, si él volvía a recuperar, si él estaba sin ese impedimento,
0: Si
2: iba a
0: Gil
2: atacar
0: se
2: desde él.
0: quedaba ahí, si Gil se
2: Sí.
0: quedaba del momento de que hubo el roce, porque fue un roce,
2: Sí.
0: no había ninguna duda que iba luego a cobrar el árbitro.
2: Iba a cobrar luego, pero él fue.
0: Pero Gil se repuso en milésima.
2: Y sí, no, y volvió, porque
0: Entonces, a mí me parece nomás que si no teníamos nosotros un cierto criterio favorable de la árbitra,
2: sí.
0: podía haber convalidado el gol. Y el
2: Y sí,
0: penal también.
2: podía. No, y después no es eso. Tenía que haber, pero en un momento también que tenía como tener un favorcito
0: Ah,
2: como
0: entonces
2: no cobraba.
0: ahí sí reconoces.
2: Sí, a Paraguay, por ejemplo, le cobró todas las reglas. Primero, esa tarjeta amarilla en el primer partido de Almirón que se tira, incluso antes de que salga la pelota, para el partido y le llama al VAR y le amonesta a Almirón.
0: Porque
2: Y después cuando él
0: esa
2: dijo.
0: jugada de la pelota que fue por el codo de Gómez, que impactó por el codo de Gómez. Sí, es que, porque acá hay muchas cosas que realizan los árbitros. Hay una especie de lectura comprensiva y una especie de lógica también. Porque
2: Y
0: si
2: sí.
0: para el VAR luego era mano del alemán, porque para mí que rozó por el brazo del alemán, entonces una equiparación y, en
2: Y
0: síntesis,
2: puede.
0: no, no, no, no, no. no ameritaba es revisar. Primero, si fue mano del alemán, y segundo, si verdaderamente
2: pero
0: era
2: yo
0: como
2: creo
0: para
2: que
0: cobrar penal del caso de Gómez, ¿verdad?
2: Pero ahí para mí tenía que llamar el VAR si realmente fue así. Porque el árbitro pues ya es el que tiene que decidir si pegó por el brazo del alemán o pegó por el brazo o por el codo de... Pero él venía recogiendo la mano, la forma como se tira, le pega por el codo.
0: No, le apagó a Zoyna ya, pero vamos a ser más o menos sincero. ¿Sacó con su codo Gómez? ¿O no es el mío? ¿O pegó solamente pelota o pillata?
2: Sí. Y sí, no, ya sé, Luis, pero es que estaba muy abierto.
0: Estaba muy abierto, pero si quería cobrar, iba a cobrar penal. ¿Y qué más le añade la clamadita? Yo lo que quiero decirte, no, nomás es la audiencia, es que anoche nosotros tuvimos a nuestro lado,
2: y sí,
0: en jugada dividida dudosa de este tipo, no favoreció.
2: Y
0: que
2: sí,
0: anteriormente nos perjudicaba este tipo de dudas, siempre le favorecía a nuestro rival.
2: Y sí, no, y está en la otra parte, como te estaba diciendo, a Paraguay le estaban cobrando todos los reglamentos nuevos. Y también tenía que haber por un momento que también que tenía que, por lo menos, salir a favor nuestro ciertas decisiones, ¿verdad? Por eso, porque por darte un ejemplo, en el primer partido Messi simuló un penal y el árbitro ni tarjeta ni no sanciona absolutamente nada. Después Messi tenía que haber sido echado, no le echan, ¿verdad? Entonces, a Paraguay era el que le estaban cobrando todo, y por lo menos en este partido tuvimos por lo menos ese beneficio.
0: Sí, para mí que hubo una mano previa.
2: Puede ser. Pero lo bueno, como vos decís, ahora estamos todos felices y con más razón, porque si ese era penal, íbamos a estar plagueándonos ahora por eso, ¿verdad?
0: Es increíble, anoche ese está en la detalle en cuenta. Había amigos, eso a mí me hace indicar de que cómo se le vende ya y problema, imaginamos, y te deja usted me dijo y nada, había algunas palabritas que se le escaparon. Mamma mía, y lo que vamos a sufrir acá, y esto Alemania nos va a ganar, y el 1-0 ya. Ahora la llevo aquí, abuela. 1-0. Entonces, mamá mía, y acá. Es que demasiado nos gusta la mentira, güey. Ya. Entonces, oye, disfrazaje, güey, aguja, finalmente.
2: Sí. No, pues yo tenía fe el sábado cuando ya se confirmó el cruce con Alemania. Yo estaba tan confiado porque el partido contra Ecuador, por ejemplo, demostró que Alemania no es la gran cosa. Y Alemania viene arrastrando ya, no es de ahora, hace un buen tiempo. Incluso el Mundial anterior creo que fue eliminado ya en la fase de grupo. Entonces no viene bien, hace un buen tiempo. No está habiendo jugadores de relieve en Alemania.
0: Sí.
2: Porque este Haver, por ejemplo, es lo mejor que tiene y fue el que le tuvo a maltraer a todo. Y ahora, por decirte, Gil ahora se consolidó con toda la crítica que todo el mundo quería que Oliveira sea el técnico. Yo siempre prefería que sea Gatito o sea Gil el arquero. Y ahora anoche, por ejemplo, hasta habló. Incluso Chilaver dijo que es un arquero mudo. Y anoche nos hizo callar a todo. Toda esa crítica que recibió, que él no tenía que hacer.
0: Pero usted también a veces opina mucho porque late más fuerte su corazoncito hacia el club de sus amores, ¿verdad? Porque muchos cerristas le preferían. Yo en eso sí quiero ser diferente, en serio te digo. En eso sí quiero ser diferente. Jamás alenté lo de Olveira. ¿Por qué? Porque para mí Olveira no está a la altura de Gil. ¿Por qué?
2: Y sí.
0: Porque no tiene roce internacional aún. Olveira. Porque nosotros queremos mentir, no me demasiado nos gusta la mentira. Porque tenemos como parámetro el campeonato paraguayo. Gil puede ser un gran arquero en el futuro de la selección paraguaya, pero
2: no hay ningún problema.
0: ¿Cómo no te diste cuenta anoche la reacción de Gil? ¿Y cómo el mundo será? Y sabes que es de lo nuestro. En especial, cada día le admiro más. Porque, a no ser que me decepcione después, ¿verdad? Pero,
2: Sí, claro.
0: ja, ¿eh?

0: No, hay que exagerar las cosas. Por eso nomás yo te digo, imagínate lo de Gil.
1: Igual,
0: A
1: tienen
0: Gil,
1: los 15 de la
0: probablemente,
1: tierra.
0: ¿entendés? Le sirve la presión que mete siempre en cada partido del fútbol argentino.
1: Y sí, no, no, ahí jugar en el fútbol argentino no es. No, yo, a mí, por ejemplo, ya me hizo dudar cuando contra River en un partido definitorio, el campeonato de este año, para dos penales y sus compañeros no colaboraron, erraron todos los penales
0: Sí,
1: y se
0: cierto,
1: eliminó. Y
0: cierto.
1: ya atajó dos. Y cuando llegamos otra vez a que dos jugadores nuestros no metieron los penales, yo ya me quedé con la duda otra vez.
0: ¿Y
1: Porque.
0: la atajada que tuvo en el partido, Gil?
1: No, no, en el partido estuvo impecable. Toda esa pelota, incluso esa pelota que venía
0: Y ese
1: el
0: gol
1: casi
0: que
1: gol.
0: convirtió Alemania es inatajable. Veamos,
1: No, no,
0: 20 mil
1: ese es
0: veces o pudiste
1: imposible.
0: la corner objetivo, ni una vez no cabeceamos. O peinamos a la perfección, será.
1: No,
0: Peinó
1: ese
0: a la
1: vino un centro.
0: perfección y no, imposible atajar esa jugada. Imposible.
1: Vino un centro de hacia la izquierda. Fue una pelota que perdió Paraguay en la media cancha. Y de ahí vino el centro. Por eso que le toma de espalda a los defensores de Paraguay. Porque fue, ya fue prácticamente un contragolpe que se volvió a iniciar la jugada. Y una pelota de la izquierda que viene al centro. Y entonces le toma de espalda a los defensores. Y ahí le ganan el salto a canal el alemán. Y ahí apenas roza con la cabeza. Un pequeño roce fue. Y se fue a, imposible de atajar era esa.
0: Vos sabés que una jugada muy parecida era quien nos dejó fuera ante Alemania en el 2006.
1: Y sí,
0: ¿Te
1: no, y por
0: acordás de ese
1: eso,
0: gol de hacia la nariz? El otro costado nomás fue eso, centro
1: y sí,
0: y gol
1: no
0: de
1: podía, y
0: Alemania.
1: sí, el gol de alemán, es así mismo fue. Y bueno, y por lo menos ya recuperamos lo del 2006, ahora vamos a recuperar lo del 2000, del 98, contra Francia.
0: Sí. ¿Vos crees que Francia le va a ganar a Suecia? Mirá
1: Lo
0: que se
1: más
0: está
1: difícil.
0: dando varios resultados sorpresa, ¿eh?
1: Lo que pasa es que
0: Mirá
1: en
0: que
1: estos
0: Brasil
1: cruces,
0: se salvó por un pelito.
1: si los partidos hay que jugar, Celso, por ejemplo, me dijo: papá, Japón paga demasiado bien, me dice. Le va a hacer partido, pero le va a ganar Brasil, le dije. Le va a ganar Brasil, le dije. Le va a hacer partido, le dije, pero no va a ganar Brasil, le dije.
0: A
1: Entonces,
0: mí me
1: el
0: gusta
1: tema es.
0: Brasil cuando necesita atacar, atajar de Catalina. Es peligroso de Brasil.
1: Y
0: Acordate
1: sí.
0: de mí, es peligroso Brasil.
1: Sí. No, y que tiene
0: Ataca mucho, o
1: jugadores.
0: sea, de cualquier lado,
1: Bien.
0: forma, o se caigo. Y Alemania no fue así.
1: No, no, Alemania tuvo la posesión de la
0: Brasil lo
1: pelota, pero
0: martilleó,
1: nunca.
0: martilleó, martilleó, martilleó, Benjamín.
1: Y
0: Es impresionante, bo, cómo batallan, será.
1: sí. No, y atendemos una cosa, pero
0: Y
1: también
0: ande año,
1: Alfaro
0: usted le
1: fue.
0: quedó ya corregida a brasileño, ve.
1: El por qué en el alargue no le salió otra vez Paraguay. Porque ya le puso dos delanteros. Entonces los centrales que estaban punto de cancha nuestro no pudieron ya venir porque tenían que quedarse porque ya teníamos dos delanteros, por más con Gustavo Caballero y con Tony Sanabria. Entonces,
0: Este
1: por
0: Gustavo
1: más
0: Caballero es bueno, ¿eh?
1: sí. No
0: Peleador,
1: es peleador. Es la misma cosa. De ahora no podemos tampoco quejarnos porque hizo un trabajo sucio impresionante. Desgastó a la defensa. Es lo que ya también explicó Alfaro, ¿por qué Mauricio no es titular? Porque dice que él es, cuando entra en el segundo tiempo, con el físico desgastado del rival, es ahí en donde él demuestra que él no está todavía en condición y más o menos dio a entender de jugar los 90 minutos. Todos pues piden por él que sea titular, ¿verdad? Y él cree, o sea que ve que todavía no está para ser titular, porque entra. Cuando el rival está desgastado y él entra fresco, es ahí donde él saca más diferencia en el andar del equipo.
0: Y hey, muy muy meritorio lo de Paraguay, porque en Dego se hace un mi alemán medio metro a salir de juego, ¿cuál es? ¿No
1: Enorme,
0: viste pues el
1: enorme.
0: gol que convirtió este? ¿Cómo se llama el que erró el penal? El número 4. Tap.
1: Sí, tap.
0: Ja. Peco Velázquez con la. Él me siente ahí, Naco Gustavo Velázquez.
1: Y después que salta bien la
0: O
1: pelota de cabeza,
0: pongo
1: por
0: la
1: más que
0: Gustavo Velázquez a ni poroto con la jovaicia. Sí.
1: sea. No, no.
0: De legalmente
1: Impresionante.
0: ferotipo este número 4, o sea.
1: Mi

0: No, no, enormes son.
1: De
0: Gigante.
1: ellos hago corno no hay botá. Es un alemán de Billy, ¿verdad?
0: Y
1: Hago
0: sí,
1: corno no hay
0: pero
1: botá.
0: yo.
1: Ya ellos aseguraron demasiado, o sea, por Jamón que ya si no hubo esa falta.
0: Y
1: O sea que acá
0: sí.
1: ya al final los alemanes tampoco pueden reclamar mucho, nene. Faltan, güey, sino a veces
0: Y sí.
1: pues este tipo
0: No, y
1: de
0: por eso te digo,
1: interpretaciones nomás le
0: entonces.
1: favorece a los equipos grandes, ¿verdad?
0: Cuando los equipos grandes, que es categórico en lo, a los lo grandes de clubes del mundo o de Sudamérica,
1: Exactamente, yo.
0: siempre le favorece a los que ya están consagrados. Y tuvimos toda la noche a favor, evidentemente, que hasta el árbitro estuvo impecable.
1: Dale, nene, un fuerte abrazo.
0: Vamos a estar hablando,
1: Gra
0: Luis, a la
1: gracias, un
0: orden.
1: abrazo. Chao.
0: Un abrazo.
1: Rubén Nene Cardoso, de los Mandioqueros, nuestro comentarista. En los penales. Estuvo muy bien perdón, Gil, Orlando Gil, cuidando las rayas. O me hago tipo 45 puedo calzarse 50 me ha ido me ha o ayuda y mi pues. Sí. Él pues es el típico fenómeno en altura, ¿verdad? Y cada palendo llegué esta clase de gente yendo mandó yendo viene amigo de Chaguayo Gustavo, ¿te acordás del amigo de Julio? El chapista ese, a es 2 metros y pico, fanático acá por el Galicia. Ahí bobo llegué mami, tanto que ipucu. Gustavo era ese, ¿verdad? 2 metros me tenía Gustavo ahora. A ella y bueno y te llegué más. Y este yo calculo, o sea que es buenazo este Orlando Gil. A este es mi Itaguazú. Ni campaña, llegué más de tanto que ipucu allá. ¿Qué aso será? Va, yo guayo. ¿Qué es esto, eh? A ver, vamos a escuchar un poco.
2: De Paraguay, la tristeza de Paraguay, la tristeza de
1: Pues
2: los alemanes.
3: la gran noche de Paraguay de toda su historia del fútbol, creo. Ya
1: Tremendo.
3: Alemania en un
1: Histórico,
3: mundial
1: ¿eh?
3: son palabras
1: Histórico.
3: mayores.
4: Hay que aplaudir a Paraguay. Hay que aplaudir a Paraguay. Qué difícil es enfrentarse a ellos. Qué difícil es jugar contra Paraguay. Qué equipo tan duro. De verdad. Qué barbaridad.
5: Nada del mundial en una ronda que seguramente nadie esperaría, en los 16avos de final, Paraguay es equipo de octavos de final. Tiene que esperar rival, ya veremos si es Francia o si es Suecia.
6: Muy orgulloso de nuestros hermanos sudamericanos, de nuestros hermanos paraguayos, porque definitivamente sacan la casta, ¿no? Discúlpenme la expresión del título, pero las tiene muy bien puestas Paraguay y las tiene muy bien puestas Alfaro también.
7: Porque si Paraguay hoy le ganó a Alemania es porque tiene sus cosas y hay que respetarlo. Y ahora que se agarre Mbappé, que se agarre Kiki, primero tienen que ganar su partido, ¿no? Pero que
8: Claro.
7: se agarren porque se van a cruzar con el profe.
8: Mirá si vemos un Suez.
9: Arrecho Conmebol, Sudamérica poniendo la casa en orden. Brasil clasificado y Paraguay eliminó a Alemania. Vamos, Sudamérica, mañana te toca a ti, Ecuador.
7: Titular sería, esta sí es tu Paraguay, Alfaro. Hoy vimos un equipo reconocible, el equipo guaraní. Se vio lo que habíamos visto en eliminatorio, un equipo sólido en defensa que trata de aprovechar el juego aéreo.
10: Paraguay hizo historia. La albirroja eliminó a Alemania en 16avos de final del Mundial 2026 en una de las grandes sorpresas del torneo. Empataron 1-1 en los 120 minutos y en penales, Paraguay ganó 4-3. El héroe de la noche fue Orlando Gil, el arquero de San Lorenzo, que atajó dos penales alemanes y mandó a Alemania a casa. Y la prensa de todo el mundo no podía creerlo. Española, argentina, colombiana, mexicana, todos con la misma reacción. Sorpresa y admiración total por la garra guaraní, porque no cualquiera elimina a un campeón del mundo en una Copa del Mundo. No cualquiera planta cara a Alemania, aguanta el empate, llega a penales y gana. Eso requiere carácter, requiere orden, requiere ese espíritu que tiene Paraguay que cuando la cosa se pone difícil, aparece. El gol fue de Julio Enciso de cabeza al minuto 42. Alemania empató en el segundo tiempo con Havers. Y en penales, Orlando Gil fue el gran figura. Y ahora Paraguay enfrentará al ganador de Francia y Suecia en octavos. Y ahí todo el mundo dice lo mismo, que Francia lo va a tener durísimo. Que este Paraguay que acaba de eliminar a Alemania no le tiene miedo a nadie. Que la garra guaraní en octavos de final de un mundial, Es un equipo muy peligroso para cualquiera. Aquí te dejo las reacciones completas.
8: Encargado de lanzar, que va a ser Gustavo Gómez. Gustavo Gómez al servicio. Frente a él, Manuel Neuer. Veremos cómo lo ejecuta. El disparo de Gustavo. ¡Gol! ¡Gol! De Paraguay. Gol de Gustavo Gómez desde los 11 metros. Paraguay es equipo de octavos de final del Mundial. Alemania, Miguel Gutiérrez, queda eliminada.
11: Bueno, en primer lugar, felicitar a Paraguay. Paraguay ha presentado sus virtudes frente a Alemania. Una Alemania que me ha decepcionado en líneas generales. Con todo el respeto para Paraguay, que es una buena selección.
5: Quedar eliminada del Mundial en una ronda que seguramente nadie esperaría, en los 16avos de final, Paraguay es equipo de octavos de final. Tiene que esperar rival, ya veremos si es Francia o si es Suecia, pero lo que estoy seguro es que lo vais a poder vivir aquí en Chiringuito Live.
6: Pero estoy muy orgulloso de nuestros hermanos sudamericanos, de nuestros hermanos paraguayos, porque definitivamente sacan la casta, ¿no? Discúlpenme la expresión del título, pero las tiene muy bien puestas Paraguay. Y las tiene muy bien puestas Alfaro también. Un abrazo para las personas que se conectan, para Rómulo, que también, obviamente, también hay que hablar de Brasil. Hicieron la tarea los dos equipos sudamericanos. Brasil con Japón, que se le estaba complicando un poco, pero Brasil tiene
1: las repercusiones a nivel internacional. Para sí, impresionante. Los comentarios, las reacciones.
7: Ya lo haremos de Brasil.
1: Coño, de arquero Healing, ¿cómo será? Jugará. Yo creo que él va a ir a Europa. Me dijeron hace rato que Milan, supuestamente Milan de Italia, ya le está observando a Orlando Gil. Yo tengo, yo lo grabé anoche. Él creo que es su sobrino, por su sobrino no se recordó, por su primo. ¿Eh? ¿Su sobrino, eh? ¿O su primo, digo? ¿Sobrino, eh? Quiero dedicarle este triunfo a mis sobrinos y que están enfermitos, eh. Y de la humildad de personas. Porque la humildad, pero no es sinónimo de pobreza. La humildad, pero es sinónimo de calidad de persona. A mí me parece que Orlando... una persona que maneja bastante bien este tipo de momento y de emociones. Ahí te envié lo de Gil. Después vamos a estar habilitando los números de la radio para anotarle a los amigos para brindar con un whisky Johnny Walker Black. Enseguidita. Y podemos hablar también con Fulgencio, Evo. Supongo que estará queriendo opinar también él, ya que viene opinando durante todo este mundial del planteamiento táctico colectivo de la selección paraguaya y en especial lo de Alfaro ahora. Yo creo que es su sobrino, de Gil. ¿Tenés ahí preparado el material o no? Para escuchar un poco, a ver.
12: Una emoción inmensa, y la verdad, una emoción inmensa. Fue un partido muy complicado. Se dijo en el primer momento que me iba a atacar por todos lados. Supimos aguantarlo, abrimos el marcador. Ellos encontraron el empate, pero pudimos sostener el empate y gracias a Dios pudimos ganar la tanda de penales. Hubo una charla antes de que inicie la tanda con los arqueros suplentes, con el preparador de arqueros. Fue mucho de intuición, mucho de preparación, los penales que tapaste. Sí, obviamente, analizar a cada jugador, cada aspecto, cada detalle. Y gracias a Dios pude tapar dos penales, que fue fundamental para la clasificación. Tenés la bandera en el cuello, Orlando, el país está celebrando. Decirle algo al paraguayo que está completamente contento después de eliminar a un tetracampeón del mundo. Sí, la verdad es un privilegio, la verdad, eliminamos a un campeón. nada, este va dedicado para todo el pueblo paraguayo. Y nada, esta clasificación especial es para un sobrino mío que le está pasando muy mal, internado. Y nada, esperemos que se mejore pronto. Y yo le prometí que si salía figura, esta clasificación iba a ser para él. Así que gracias.
1: Qué humildad sea lo de Orlando Gil. Fulgencio Puque Federico Espíndola, ¿cómo está? Buenos días.
13: Muy buenos días, Luis. Buen día para tu audiencia. Contento por ese gran triunfo de nuestro querido Paraguay.
1: ¿Cuál es tu reflexión como profesional técnico del planteamiento anoche de Paraguay, profesor?
13: Y para mí, los triunfos pues, no tienen su... Se plantea bien los partidos, se hace jugar los jugadores exactamente en el lugar que le corresponde. Y lo que ocurrió anoche, ¿verdad? Después de jugar contra el partido anterior, poniendo 5 defensores, esta vez contra Alemania, y se hizo lo contrario, se puso 4 y se hizo lo que se tenía que hacer, ¿verdad? Hacer un 4-4-2, y los muchachos respondieron. Sobre todo la actitud, el darse íntegro al equipo, una voluntad de hierro demostraron los muchachos en cada acción. Y eso hizo de que hayamos ganado el partido, ¿verdad? Un buen trabajo también de nuestro técnico, no hay que dejar de mencionar eso porque lo de Alfaro es, sabe manejar el grupo, le conoce a sus jugadores, le conoce a su equipo. Después de un pésimo partido de Boadilla contra Estados Unidos, le puso de titular contra Alemania. Le dio oportunidad a Caballero, que tampoco lo defraudó. O sea que, y entró Fray Ojeda también y cumplió también. Si es que le conoce a sus jugadores, en qué momento tiene que introducirlo, y lo hizo de una manera extraordinaria, ¿verdad? Un gran trabajo de Canales. Y nos hace olvidar de nuestro gran central Alderete. Uh-huh. Y lo de Alanza es extraordinario, Luis.
1: Sí.
13: Extraordinario. Parece que tiene más de un pulmón este tipo, ¿verdad? Ajá. Corrió mucho, defendió mucho, atacó mucho, ¿verdad? Creó muchas jugadas. Las veces que el Paraguay tenía que tener la pelota, él se encargó de poner frialdad en el partido. Y realmente el mundo está conmocionado por este gran triunfo de nuestro equipo, Luis. Estamos muy orgullosos de ser paraguayos. Y mencionar a los jugadores que lo están haciendo, ¿verdad? Esto es el caso de Gil, por ejemplo, que es una humildad extraordinaria del tipo, ¿verdad?
1: Sí.
13: Que tiene un sangre de pato, es un tipo frío y apunta para ser el mejor arquero del mundo, ¿verdad? Extraordinario. Sí.
1: No, de anoche increíble. Fue. Estaba mostrando anoche. La prensa argentina. La definición de penales entre San Lorenzo y River. Y cuando él atajó también dos penales. Así tengo esta ya. Y cago yo el mundo motivo. ¿Será? La frialdad que tiene es impresionante. ¿Será? Y dice que él es de poco hablar, ¿no? Porque ayer habló uno de sus compañeros de San Lorenzo. Dice que él elige, Puque, al más callado también del grupo para compartir con él en su habitación. Ja, dice que prácticamente a cuando
13: sí. Lo que mencionaste vos, ¿verdad? Es que después de atajar los penales, él no se fue a vibrar como no. Le venía el mundo encima, ¿verdad?
1: Ay, pero ya no hay cosa.
13: A recoger la utensilio escuela y guante y escuela. Ojo, así, a uno lo está y está a pata.
1: Oye, eso y mío, Pepe, o la y mía me le dice, increíble, ¿verdad? Sí.
13: Increíble, ese es increíble el tipo. Ese es un hombre de hielo, ese es extraordinario.
1: Eso, ve la prensa y lo primero ahí mandó a sobrino, hacerle sobrino, pero yo preocupado, ¿no?
13: Sí.
1: ¿Qué espectacular no, hijo, ese Gil será?
13: Qué espectacular ese tipo será.
1: Ahora ya le hacía el aguante, ¿verdad? Pero por favor, es Olveira. Olveira era el arquero para vos, así como Nene también.
13: Pero vos desde un principio hablaste que Olveira no era para estos partidos, ¿verdad?
1: No tiene todavía roce.
13: Eso, porque en este caso pues no podemos ser olimpistas, ni tenemos que... Vos siempre hablas del criterio, ¿verdad?
1: Sí.
13: Hay que actuar con criterio.
1: Sí.
13: Cuando es con la selección. Y mira que Gil vino de un 4-0 contra Estados Unidos. Y cualquier técnico que se le mueve la silla, como se dice, le va a cambiar. Pero le bancó al Faro, ¿verdad?
1: Y Olveira, no sé si lo viste anoche, Olveira habló. Y dice que Olveira en principio estaba con Gil en la habitación. Y después él cambia, está con Junior. Y dice que Gil no habla. No tiene tema de conversación él. No hay tema de conversación. Y eso dijo Olveira. Y entonces llegó un momento dado que después el triple era doble. Entonces, pues ahora es Junior ni ahí. No hay mapa, el compañero de habitación de Gil. Dice que el tipo no habla, porque no habla. Él no quiere entender. No, es porque no sepa hablar.
13: Pero anoche le hizo callar a todo el mundo, Luis.
1: Ah, qué
13: con su silencio.
1: Imagínate un poco, el Cásico atajó del número 10 el penal también. El que entró en el
13: segundo tiempo. Sí, casi atajó.
1: Para mí, porque no sé para vos, el cuarto penalero tenía que haber sido Brian Ojeda.
13: Brian Ojeda.
1: Sí. El ejecutor de penales. Pero en la derecha ahí la Tony es jugador clase A y Guatala no sé dónde es ella, pues no es más en Asia, pero que ustedes son técnicos, porque a lo mejor observa también cuando al jugador le va bien, cuando al jugador le acompaña la suerte. Presente. Sí. Oye, Polima era la jugadora, porque anoche a mí particularmente estoy muy contento con Enciso, porque Oya Polima era. Sí. O Munguela gol. Y donde iba a calificar Opama Erecuago tipo Sambo Zamboco, Tony Sanario por Munguela gol decisivo. Esta se allá. Oya Polima era. Oya Wise.
13: Oya.
1: Pues yo creo que ese Neuer iba a lo atajar. Si vos mirás bien, él ya cubría prácticamente todo ese costado.
13: Si acertaba, le iba a atajarlo. Ese estaba. Y es increíble, ¿verdad? Ahora estamos comentando después del partido, ya, ¿verdad? Porque sí. A lo mejor si él chutaba a Brian y erraba, porque no chutó.
1: Es la misma cosa, ya, a lo mejor. Pues yo le dije pero Brian Ojeda va a ir al cuarto, le dije. Brian Ojeda, no chuta 6 posiblemente. A mí me estaba comentando hace rato al comienzo del programa. Los oyentes que dice que hay materiales, hay imágenes donde muestra que no sé si el cuarto o el quinto o el sexto penal, nadie quería chutar de Alemania.
13: Así que se maneja, Luis, con la definición de penales, pues vos tenés tu penalero y después en el momento, ahí en el momento clave, él se niega a chutar, que chute y nomás otro te dice. Sí, es que ocurre eso, ¿verdad?
1: Pepe ya no descolocamos como técnico, no supongo. Pepe
13: no descolocamos a la técnica, y está bueno que se vaya, que está. Pues se suele decir, porque los penales se chutan gente que está bien preparado, practicada de vale los penales. Y hay penaleros que en un momento clave del partido también.
1: ¿Vos recordás alguna anécdota en ese aspecto de definición de penales de tu equipo?
13: Sí.
1: ¿Qué, por ejemplo? ¿Qué partido por ejemplo recordás en este momento?
13: El año pasado, por ejemplo, Fiencio Dio le pedí para que chutara el primer penal. No, yo no quiero chutar por ser el primero.
1: Pues ya nadie colocamos, ¿verdad? Sí.
13: Pero ya nadie colocamos.
1: Ahí ya te descoloca, primero, hay que ponerse en el lugar de ustedes.
13: Y recientemente, en la cancha del 8, cuando jugamos con Rodrigo Burgos estaba en la banca y 43 minutos le llamé yo para que se entre a chutar penal y me dijo, profesor, creo que me disculpe. Yo no quiero chutar penal, yo no chuto nunca penal. Así en forma muy decente, ¿verdad? Y muy correcta.
1: Sí.
13: Y hay jugadores de eso que no están para chutar penal, ¿verdad?
1: Pero me supongo porque ahí, por ejemplo, vos regular como profesional, ¿verdad? Que hoy no chuta gente, ¿de cuándo vas a chutar hija? Ya.
13: No, chuta gente. Oye, yo te digo otro, ¿verdad? Lo de cuando salimos campeón con Galicia, este chico Ramoa,
1: ¿qué?
13: Él no estaba en los planes para chutar los penales.
1: Mío,
13: tenía que chutar ocho, ¿verdad?
3: Ah, ocho tase.
13: Ese fue, tenía que chutar este chino Martínez.
3: Ah, el chino, ese sí. Jugador de primera.
13: Él se fue, le quitó la pelota, puso debajo de su brazo. Jojo, chuta. Es como un chutacente. No estaba un chiquilín, era cuando estaba.
3: Oye, oye, la pizza, ¿de cuapo, chuta, hija?
13: No, chuta. Sí. No, chuta. Sí. Hijo, andeo, sí. Ellos pueden en la calle, se bajan chutas las gitanas.
3: Se sabe que puede haría un poco atender. Yo no sé si algún penal le chutó con un Lanús. Ah, yo pude ser acá de canales jóvenes. Pero yo la defensor y la llevo a paz ese cuerpo de penal. Le puedo poner atender. El defensor.
13: Bueno, ¿sí? Yo de Valbuena no tenía miedo de Luis. Porque no, pues, sí. Los centrales generalmente no son buenos penaleros.
3: Sí, así mismo.
13: Y. Pero lo de Canela anoche, una frialdad extraordinaria, también lo vi, un jugadorazo. Oh. La única falla, si podemos llamarlo, si podemos decirle falla, porque le ganó también el salto, el empate, ¿verdad? Y después tuvo una
3: pero un centro perfecto, porque ha peinado perfectamente el tipo, o sea.
13: Y eso es lo más difícil, porque teníamos una defensa cerrada, ellos no podían tirar centro de costado. Te diste cuenta que nosotros le taponamos los costados y no podían lanzar centro por los costados. Y ese fue un centro frontal, era verdad.
3: Hubo una jugada, porque en el primer tiempo 0-0, hubo una pelota cruzada solito entre el jugador de Alemania. Ja, opunte a mí, canales. Ya. Canales la pegamos un último ni jamás en la puta vía la alderete. Ni jamás.
13: No,
3: opunte a mí la pelota, cosa, será increíble, la, o era será.
13: Es la última, porque estaba solo el tipo, estaba para dominar o definir.
3: Sí, en el primer tiempo.
13: Así fue. Así fue. No, hizo un partidazo y no se sintió la ausencia del Alderete, ni tampoco lo de Diego Gómez, ¿verdad? Que hablamos anteriormente, Luis, que está en un nivel muy bajo actualmente. Bajo. Lo está por buen presente, así es que a lo mejor para el siguiente partido.
3: Le cubrió totalmente Galarza.
13: Le cubrió Galarza, hizo Bobadilla también, puso.
3: Sí, Bobadilla también, hay que decir.
13: Muchas marcas en el gol, ¿no? Eso él recuperó la pelota.
3: Sí. Para, no, y estás ahí Galarza, ahí no, es Galarza. Fue.
13: No, Bobadilla recuperó y después el trabajo que hizo también Almirón. Extraordinario.
3: Ahora estamos mostrando nosotros la repetición. Mira un poco, Evo, cuando saca Neuer. La pelota del córner. Cruza por el balón Bobadilla, cruza, ¿verdad? Barre él, como se dice. Pero le indica a la vez a Nambilo para que le pase la pelota al mirando más. Ahí está. Ahí cruza. Ahí mirale un poco a. Ahí está. Hemos pasado la pelota al Mirón, ¿verdad? Bobadilla le dijo.
13: Pero Almirón dominó esa pelota, Luis, y tipo que quiso entrar en el medio para tirar un centro, los dos alemanes vino encima de él.
3: ¿Sí?
13: Y se equivocaron los dos, porque uno tenía que cuidarle a Bornet, a este chico, el que tiró el centro, pero hizo un pase, un quiebre de cintura extraordinario Almirón para darle el pase para el centro y el gol de preciso, ¿verdad? Fue extraordinario, fue la jugada colectiva en ese para el gol.
3: ¿Vos como técnico, Puque, le pondría al Alderete y a Gómez ante Francia, si es que Francia es nuestro rival? ¿A qué cosa?
13: Va a ser un lindo dolor de cabeza para el técnico. ¿Eh? Porque va a ser un lindo dolor de cabeza para el técnico, porque si se recupera al Alderete, a mí que le tiene que poner otra vez, ¿verdad? Y pero
3: demasiado riesgoso,
13: el lindo dolor de cabeza, Luis.
3: Es riesgoso. ¿Por qué? Alderete es aquel defensor que oye por la mitad atenderse a un pende oye por DVDI.
13: Sí. Ese es un problema. Carnales tampoco es lateral izquierdo. Puede marcar bien hacia ese lado. Pero Junior tampoco desentonó anoche, ¿verdad?
3: No desentonó.
13: Ni Cáceres. Los cambios hicieron muy bien el técnico, porque al entrar Velázquez pues tiene mucha dinámica, un tipo que marca bien, pone todo en la cancha, ¿verdad? Y Brian Ojeda también entró, cumplió, como dije, caballero. Y en línea general el equipo puso el corazón, jugó con el corazón, ¿verdad? Con el alma jugaron los muchachos. Y fue muy sufrido el partido. El empate mismo, ¿verdad? Y los 30 minutos después, tanto sufrimos, nos mordimos todo. Y se desbordó esa gran alegría anoche, la caravana extraordinaria de Luis. Nadie podía salir. Se embotelló toda la avenida a ambos lados. Increíble la gente cómo salió a festejar esta hazaña que hemos tenido ahora. Extraordinario fue. El mejor, el triunfo más importante del fútbol paraguayo.
1: Hacen balón.
13: Yo hasta ahora le estoy escuchando, haciendo, viendo ahí con los periodistas argentinos mismos, lo como reaccionan hacia nuestro equipo. Estuve escuchando el trabajo que están haciendo con la repercusión que tuvo a nivel mundial el empate, el triunfo nuestro.
1: Sí.
13: Y todo el mundo felicitándole a nuestro querido Paraguay, ¿verdad?
1: Sí.
13: Y
1: yo si fuese Alfaro, porque es así, y cuaco asunto. Si yo fuese Alfaro, yo le dije eso a Evo anoche. Yo le iba a meter a Ramoncito Sosa. Para mí, que
13: era yo creo un principio dije eso, Luis.
1: ¿Eh?
13: Yo si era Alfaro, le iba a jugar titular a Ramón Sosa.
1: Hay que ver nomás porque, si él cómo está. Si está tocado.
13: Eso nomás. Parece que no está bien. Está el tipo lesionado, parece que está, ¿verdad?
1: Porque yo no sé, esa oportunidad que tuvo Gustavo Caballero, si fuese Sosa, y esa chance que tuvo Enciso, si fuese Sosa, yo creo que iba a aprovechar más Sosa, porque Jaime Temo, como ya el segundo gol.
13: Un paso faltó.
1: Enciso, sí. Un paso le faltó, sí.
13: Sí, un paso le faltó para el segundo.
1: Sí,
13: porque la Monzosa. Pues,
1: y tiene este es un arquero, ¿no? Que te cubre todo. O sea, yo pues soy admirador de los arqueros. ¿Vos te das cuenta de eso? Porque yo, por ejemplo, hablamos contigo. Sí. Me decís, ay, no, técnico fulano, equipo. Más en el arquero, te digo, primero, ¿y te vas a donde vaya?
13: Sí,
1: ¿quién ve otro arquero? Te digo, ¿no? Pues, yo soy admirador de los arqueros. Bueno, es un puesto demasiado ingrato, che. Perdón, porque. Es
13: importante, y aparte eso, un buen equipo pues tiene que tener un buen arquero, de eso que se parte, ¿verdad?
1: Sí.
13: Y hoy en el fútbol que se practica mucho con la salida al fondo, se tiene muy en cuenta el arquero que sabe jugar con los pies, ¿verdad? Y hay arqueros que
1: ahora sí, en eso sí, no sé si coincidimos. Esa es la debilidad de Orlando, que tiene que mejorar. Ahí por lo que marcaría diferencia Olveira, un arquero que sabe salir con pelota.
13: Sabe salir.
1: Sí, con el pie. Sí.
13: Y falta. Y Acuchilader, falta que hable también. Dirija su equipo. Y es su característica de no hablar. O sea, cuenta que ni la concentración ni en el grupo de poco va a hablar. Es un perfil. Es difícil cambiarle de esa mentalidad. Yo anoche me di cuenta, Luis, Alfaro le mandó un mensajito también a Chilaver.
1: Sí.
13: Que le pidió para que se vaya, que él está abierta las puertas. Sí. Pero así como lo hizo Roque Santa Cruz, habló de otro jugador, un jugador histórico, ¿verdad?
1: Sí.
13: Yo anoche, después del gol, después de la clasificación, porque Roque se fue y almorzó. Y uno partió con los jugadores en la concentración.
1: Sí, sí.
13: Y ahí demuestra su grandeza también, Chile.
1: Sí,
13: Roque, ¿verdad? Que es un líder, que es un extraordinario jugador y una extraordinaria persona, ¿verdad? Anoche, yo no sé si vos te diste cuenta, termina y todos se fueron a festejar a un lado y se fueron a abrazarle a Roque Santa Cruz. La cámara, tenía una camisa rosada, tipo rosada.
1: Ajá.
13: Y todos se fueron a abrazarle ahí cerca, ya en el tipo de la gradería, ya, ¿verdad?
1: Sí.
13: A abrazarle a Roque. Me emocionó mucho, Luis, porque yo soy del vestuario también, conozco lo que es el equipo y eso, y la gente que está. Yo quiero verle a los líderes positivos, a los jugadores que alienten, que se vayan y compartan, porque ellos tienen experiencia, ¿verdad?
1: Sí.
13: Y anoche yo noté, se me emocionó realmente que veo también de que Roque es un gran líder.
1: Sí.
13: Y
1: hay materiales que muestra que se fueron a festejar con él.
13: Y tenés que ver un poco, Luis, después el gol de Canal, el penal, se fueron a festejar.
1: Creo que este es el material que nos envía acá el monje.
13: Y está medio una con camisa rosada, y que está, y se fue, le abrazaron todo allí.
1: Uh-huh.
13: Para mí que era Roque, ¿verdad? Tenía la pinta de Roque. Uh-huh. Y él estaba ahí cerca, porque estaba ahí en el estadio, ¿verdad?
1: Sí. Pero es que Roque es muy empático. Él es muy empático.
13: Y demostró su grandeza, ¿verdad? Sí. Estando en la concentración, compartiendo con los jugadores. Es un lindo gesto eso. Y lo de Chilaver, no sé, será. No estoy de acuerdo con él. Es un gran líder. Es un gran representante de nuestro también, como fue un mejor arquero del mundo. Pero su carácter también le traiciona. Y ojalá que se vaya él y que demuestre que es una gran persona, y le pida disculpas a nuestro técnico Alfaro, porque se lo merece él, ¿verdad? Es un técnico que vino y levantó la autoestima del fútbol paraguayo, no solamente los jugadores, de los paraguayos, de todos nosotros, Luis,
1: ¿verdad? Sí.
13: Y en un partido, apenas un empate, y todo el mundo se tiraba encima de él. Yo pienso que no es justo eso. Y más todavía escuché también a algunos jugadores, a mundialistas, que se van y le critican. Para...
1: Sí.
13: Yo escuché a los periodistas, ¿qué es eso? ¿Qué decir ahora?
1: ¿Qué es eso?
13: Él es Italia. Él es profesional, es campeón de América, campeón con la Olimpia. Yo esperaba un comentario más equilibrado de su parte, conociendo lo que es ser técnico y estar en el vestuario y manejar un grupo de jugadores como lo está haciendo muy bien nuestro técnico Luis.
1: Ahí estamos mostrando ahora el primero que se fue a abrazarlo fue Gustavo Gómez, ¿era?
13: Gustavo Gómez se fue y le abrazó, sí, el primero.
1: Sí, el capitán. No, Gómez
13: fue el capitán se fue directo y le abrazó.
1: Ahí está, y después él creo que se va a salir, Evo.
13: Sí.
1: Ahí, no, el primero es Galarza, había sido. Después aparece Galarza y después aparece Cáceres y después recién llega Gustavo Gómez. Primero sí. Fue Galarza, había sido.
13: Sí, sí, pero se fueron un grupo de cuatro jugadores, cinco jugadores que fueron a abrazarla.
1: Sí.
13: Mira, ese es un momento en donde demuéstrate a los jugadores el cariño que le tiene a un ídolo como es Roque, ¿verdad?
1: Sí.
13: Y a mí me gustó mucho ese gesto de parte de Roque.
1: Sí, ahí él aparece primero, estaba ahí Galarza y después, ¿viste cómo definió el penal Galarza? Y vos te das cuenta. Vamos a ponernos un poco, vamos a jugar un poquitito. Va a ir a chutar Derly González. ¿Vos crees que va a definir así?
13: ¿Como Galarza? Un carácter extraordinario, extraordinario.
1: Un mediocampista, como ponerle ahí a quién puede ser, jugador de Paraguay, del campeonato paraguayo, Belgarejo, por ejemplo. O sea que yo relaciono esto también el roce que va teniendo Galarza a nivel internacional. Pero es importante, porque según Pela sea mi cuerpo, la verdad, con la posibilidad, Tonseco, Paraguay, Tojo y Mieto y Coaimí, la otra cultura. Eso es importante, será. Eso es aprendizaje, mi socio. Es un método de aprendizaje, eso. A veces nosotros acá, entre nosotros, a veces en Añapillay, madre vez, estamos en Añapillay con la recorrida que uno tiene la posibilidad. Te sirve esto. Yo calculo que agarrarse, de hecho, que depende mucho del carácter también, ¿verdad? De la actitud, pero. O se vivan de Agondela, es igual a River, un día.
13: O servir, claro, porque aparte de eso, él no tuvo una destacada labor en River, ¿verdad?
1: Uh-huh.
13: Y fue muy criticado también por la prensa argentina, por la gente de River. Y esta mañana estuve viendo un periodista argentino que es otra cosa, al alza con la selección paraguaya, hijo. Bueno. Sí. Y tenés que estar ahí, Luis. 70.000 personas contra Alemania, el equipo campeón del mundo varias veces, y tenés, con esa frialdad te vas a chutar el penal, uno de los mejores arqueros del mundo. No es fácil eso, no es fácil. Se fue caminando y con la zurda lejos del arquero colocó, y tenés que tener un corazón de hierro, Luis.
1: Y también lo del propio Mauricio, veo, porque vos sabés, será como profesional, la isla es chutando en la primera penal, y de mi socio. El goleador, sí, este que convirtió con nosotros, por nosotros, que fue el primer penalero de Alemania. Yo cobrazo y, sí. Y este Mauricio chutó muy bien, será. Vos ves la repetición de hacia chutó el fuerte. Frente, de hacia el frente, detrás del arco, hay una cámara que te muestra y cómo chutó, o sea, impecable chutó Mauricio.
13: No, chutó bien. Sí. Y él era loco para el primer penalero. Yo estaba pensando en no tener un penalero. Empecé a buscar y he visto.
1: Pero por lo visto, porque es un personaje, ¿no? Decime, ¿tienes jugado ya por yo vive el otro?
13: Ah, ya, o sea.
1: Sí. De ¿cuál es mi personaje posiblemente en esa ciudad?
13: De tal, vivo, de sea. El mi yugo, no, ya era muy veces, lo estaba. Y de los sopa, ya por ti, taco.
1: Oye, pues,
13: partido,
1: oye, ¿por qué no está ahí?
13: Es el momento que estábamos todos nerviosos.
1: Sí.
13: Mira, oye, pues, de golpe de saco, alguien de tranquilizar. Tengo un samiteño, nadie tiene confianza, no sé qué.
1: Personaje.
13: Increíble, güey. Personaje, cualquier tipo, o sea. Sí. Hizo un poco un saco ahí, un pase corto.
1: Sí. Pero. Me era la argentina, fue a ver, Jacuayo o contacta Payuma. Anoche era 16 millones de euros lo de Orlando Gil. Jacuayo calcula Payuma o salvata la institución San Lorenzo y salvata, pero San Lorenzo justo estaba tropezando con un problema económico. Increíble, argentino. Ya deben vendí por otro lado ahí, cuéntase. 24 millones de dólares, Coanga.
13: Ojalá
1: es inapetivo. Sí.
13: Y sí.
1: Increíble. ¿Este tipo cuánto fue? ¿De dónde fue eso? En San Lorenzo. En San Lorenzo Almagro. Mi amor, el San Lorenzano estaba viendo, será. El de en la Argentina. Le estaba haciendo el aguante a Orlando Gil. Los San Lorenzanos. Sí. De San Lorenzo de Almagro.
13: Sí. Sí, y uno también allí, ¿verdad?
1: Sí, te achore. Por eso digo, por eso ellos compararon la definición de penal de River San Lorenzo cuando también Gil atajó dos penales. Lamentablemente nomás los jugadores de San Lorenzo cuando eso no tuvieron la suerte de eliminarle a River en su propia cancha.
13: Así fue.
1: Bueno, así es que jugamos el sábado.
13: El sábado.
1: El sábado, ¿a qué hora va a ser el partido?
13: Con Suecia.
1: ¿Vos decís que Suecia le va a eliminar a Francia?
13: No, va a ser un lindo partido, Luis. Un lindo partido. Pero Francia es grande. Si hay por la Francia ya jugó a ser.
1: ¿Sabes?
13: Ya es el Villegra, ya de calibres y de plumitas. Sego, un mi argentino, mi niña, de sea un man y. No, ya, hoy en día partido, ese pende mentalidad, se acuerda de Luis.
1: Se la yo, ¿dónde vive?
13: Yo vi y molé en el equipo a la Francia y a jugarse ahí que tuvo ya eliminar a los dos grandes del mundo, ya eliminar a Coalizo porque ya les cobra los tenemos
1: 75-10. Dice que está la apuesta Francia-Suecia, pues es 72-11 Paraguay. Ya clavado a Alemán.
13: A paraguayo, ¿qué hago? Ay, ¿no está la paraguayo o paraguayo Alemania?
1: Macanando no está la gustada. La oye, oigo, ¿no es gente? Obvio, Ani no ya fui a tipo, ay, ¿no es te gusta? Y te la. ¿Qué me hace recibir la 400 mensajes? Me decía, Macanando no te gusta, ¿verdad? Ani no ya fui, ¿no? Castiró, Ani, ¿no? Allá, ¿qué sentido está? Ay, Teo, ¿verdad? Ay, Teo. No, yo juego, güey.
13: Deja, cuando. Castímele que tú ya le andas, güey. Allá, porque.
1: Ya, o sea, nada, y ahí te ya, coño de acá, yo y nada, se habla ya, me voy. Nada, y este coño de nada, y la pesa, pesa nada. Toma gente, baña, me voy, cocuelo, entonces, a ver, sombrero pirija, pendiente camisa, yo a pucuja y jacube, enero, oveja, yo a sin
13: Y
1: hueja, ve, pendiente, ya falla, ve, toma gente, uy, nada, deja, corre, se va.
13: sombrero azul. Y sé que a ti es lo que
1: Pueden ser pucamas. Bueno, porque será, te agradezco mucho. Un fuerte
13: un
1: abrazo.
13: gusto, Luis, un
1: Ok,
13: gusto, hasta
1: gracias.
13: luego,
1: Pulgencio, porque
13: igualmente.
1: Federico Espínola. Bueno, vamos a hacer algo luego, porque os zapaban la hora, amigo. A nuestro asiduo oyente, el oyente que nos hace el aguante desde el vamos, desde temprana hora hoy, le vamos a regalar un whisky. Llamen ahora, anótense o cállense para siempre. Y después vamos a escuchar la conferencia de prensa de Alfaro. Hola.
14: Hola Luis, buen
1: Sí,
14: día.
1: sí.
14: Benigna Fernández.
1: Benigna, digo mayor de edad, señora.
14: Sí, bastante ya.
1: ¿Bu año llegó?
14: 44.
1: Bueno, André, que tú me jugó la wiki. Andy que invitaba no hay nada, ¿eh?
14: Está bien.
1: Bueno, ok, hola. Hola.
15: Buen día, Luis.
1: Sí.
15: Fanny Portillo.
1: Después, ¿bu año llegó, señora?
15: Se jubilada, más 50 años.
1: 50 años. ¿Y jubilaba y te mandé?
15: Que más
1: ¿Completo?
15: vea si ya Guama.
1: Bueno, ok, gracias. Vamos con línea baja, hola.
16: Buen día, Luis.
1: Buen día.
16: Feliz, ya ganar, Luis, que cuidaré. Ramón Fernández.
1: ¿Vaya?
16: Ramón Fernández.
1: Va, ahí con Ramón Fernández. ¿De cómo año llegó?
16: 48.
1: ¿De cómo le cuesta vender remera a coger una cuena?
16: Arecoga.
1: Upeado ya po, upeado 2010, ¿vale?
16: Sí, a ver, ¿dónde conseguí?
1: Hoy por ahí. Dale, Ramón, un
16: A
1: abrazo.
16: ver.
1: Ok, hola.
17: Hola, hola Luis, buen día,
1: Sí,
17: buen día.
1: buen día.
17: Y quiero anotar a don Gregorio Aguilar.
1: ¿Bu año le con Gregorio?
17: Don Gregorio, 79 años. El
1: El
17: Fénix.
1: bebé, y de 79. Dale, un
17: Sí, es.
1: saludo, un
17: Hola
1: abrazo.
17: Luis.
1: Hola.
16: Hola Luis, José Whisky.
1: Vaya,
16: Edgar Espínola. Edgar Espínola.
1: ¿Bu año le con Edgar?
16: 27.
1: Pues te dejó una. No, ¿qué dónde vamos ahí? O bájame, guapa, se desayuna ahí.
16: Bueno,
1: O
16: está bien.
1: genoia, o Icatúa, o Icatúa, vea, nada, ya. O mío retiara, como pues, vele, pero no hay porque algunos de. Ajá, está con héroe. Pero, de acuerdo.
16: No, pero te voy a
1: Ajá,
16: hacer,
1: está con héroe. No,
16: te
1: no, no, no, no. El que llame, el que puede venir a retirar.
16: No, yo me voy ya, me voy de
1: Chao,
16: Petena.
1: ok. Hola,
18: Hola, ¿qué tal, doctor?
1: sí,
18: Hola, hola.
1: sí.
18: Hugo Gailán.
1: ¿Bu año de Hugo?
18: 46, Pirulo.
1: 46 años de co.
18: Sí, señor.
1: Bueno, Hugo, un abrazo.
18: Gracias.
1: Hola.
19: Buen día, buen día. Fuerza
1: Bendiga.
19: Birroja.
1: Sí.
19: Mario Vázquez.
1: Tengo un buen año de co, Mario.
19: 45 años.
1: Estamos de sufrir con el mundo de ahí, Nevaro.
19: Estamos a los millones. Ya, a ver, lo tiene.
1: Estamos. Ah,
19: Sí, señor.
1: ya, espata donde andine, ya apurate, amigo.
19: No le
1: Estamos a
19: pego.
1: sufrir, cerro a Pucuri. Estamos a Paraguay a Pucuri.
19: Sí, señor.
1: Bueno, chao, chao. Hola. Hola.
20: Hola.
1: Sí.
20: Sí, Antonio Morel.
1: Buaño con Antonio. Anotáis una vez la edad. Antonio Morel. Buaño.
20: 64.
1: En el Beucine de año, yo, Garrilla. Con
20: ¿Eh?
1: orgullo, con orgullo, con orgullo, de año 64 años.
20: 6-4.
1: Bueno, hola. Hola.
21: Lucho, me atacó Elvio Rojas.
1: ¿Bu año llegó?
21: 15 años, bebé, y de 15.
1: Así que en el MBU en el año, viva.
21: 46 años,
1: Ah,
21: Lucho.
1: pa, en el MBU 6 de año, vio.
21: Ya buscaban, ¿cuándo, bebé?
1: Ah, bueno. Hola. Hola. Hola. En la otra línea. Hola. Por favor, en el celular, ¿quién está? No me escucha. Vamos con línea baja. Hola.
22: Hola Luis,
1: Sí.
22: Paola Cáceres,
1: ¿Bu año de Copa, hola?
22: 35.
1: De Yapu. No, pues, tú te
15: No,
1: veas, no
15: no
1: está
15: no
1: bien
15: tengo
1: en el enojeo,
15: 36.
1: pero tiene que ser exacto.
15: Del 10 de julio es mi cumpleaños, falta todavía.
1: ¿Cuántos años vos tenés, bebé?
22: 36, yo soy del 90.
1: ¿Vos sos Paola Cáceres de qué?
22: Marino.
1: Otra gente, Paola dijera ahí.
22: Bueno,
1: chocho, hola. Hola.
0: Hola, Luis.
1: Sí.
0: ¿Qué participa en el sorteo?
1: Nombre.
0: Susana Benítez.
1: ¿Cuántos años tenés?
0: 38. No quería contar, pero.
1: Yo de oro. Gracias. Hola. Hola.
2: Hola.
1: Sí.
2: Joana Espínola.
1: ¿Cuántos años tenés?
2: 7.
1: No. Déjense joder. No, criatura, no. Hola. Hola. Sí.
4: Jerry González.
1: A ni le pende que te la mitad. Me cojo prohibido. Y coño, ya puedo. Más o menos prohibido. Y nada. En la mañana no se puede regalar bebida alcohólica. Por ser Paraguay, no imagina, estamos. Pero a Nina Pejeno y Kate y Mitame. Hola, Jenny González, ¿cuántos años tenés, Jenny?
4: 49, potaite.
1: Ay, pues la verdad, ¿por dónde tú ya conoces más dónde es, Jenny? Digo, pues, año le cuesta ser campeón nacional.
4: 15.
1: ¿15 años?
4: Sí.
1: ¿Vos tenías 15 años cuando Oviedo salió campeón?
4: 15 años, Luis.
1: Neta, gracias. Oiga, Jenny, hola.
23: Hola.
1: Sí.
23: Isidro González.
1: ¿Bugaño de Isidro?
23: 53, 5, 3.
1: Bueno, hola. Hola.
24: Hola.
1: Sí.
24: Sí. Sí. Carmen Martínez, tengo 65 años.
1: ¿Vaya?
24: Carmen Martínez.
1: Carmen Martínez.
24: Sí, 65 años. 65 años.
1: 65 años de alegría y de felicidad.
24: Sí.
1: Perfecto. Hola.
25: Hola, ¿qué tal, Luis?
1: Bien.
25: Saúl Cano.
1: ¿Año de cosa, Saúl?
25: 38.
1: Oh, ahí está Saúl. No. Vamos a la otra línea. Hola.
25: Hola.
1: Sí.
25: A ver, Luis, mala porte.
1: Pobre, ¿dónde, bro? Madre mía, güey, ¿te llega andado, no, bro?
25: ¿Y qué tuya, hola, güey, si sea? A ver, te he mandado, güey. Oscar Gómez.
1: ¿Dónde llega, güey? ¿Año de cómo, güey?
25: A medio siglo, Ramón, 50.
1: Oye, ¿hola, Ramón?
25: Sí, señor.
1: Hola.
26: Hola, Luis.
1: Sí.
26: Agustina Cardoto.
1: ¿Tengo menor de edad, señora?
26: Ay, me teche, segura su pata, porque ya, güey.
1: ¿Año de cómo, Agustina?
26: 53.
1: 53 años. Medio siglo y un poco más. Bueno, hola.
27: Hola.
1: Sí.
27: Karen Estigarribia, Portillo.
1: ¿Cuántos años tiene?
27: 27.
1: Bueno, gracias. Hola.
28: Hola, Luis.
1: Sí.
28: Silvio Aquino.
1: Ayúdame con el Aquino.
28: 56.
1: Bueno, hola.
29: Hola, buen día, doctor. Me la corté. Ya. Ramón Balbuena.
1: Esa, ahí viene ahí, Ramón.
29: No.
1: ¿Año le conté?
29: 41.
1: No me está entendiendo. Hola.
30: Hola.
1: Sí.
30: Isidora Fernández, 71 años tiene mi mamá.
1: ¿Ah, usa la Wikipedia?
30: Sí, Juan.
1: Bueno, hola.
31: Hola, Luis, ¿qué tal?
1: Bien.
31: María Cabrisa.
1: María Cabrisa. ¿Vos años de cómo, María?
31: 43.
1: Muy bien. Ok. Hola.
32: Hola, doctor, ¿qué tal?
1: Bien.
32: William Espínola.
1: ¿Vos años de cómo?
32: 35 años, doctor.
1: Va, digo, pues, es neacía, wea. Va, no, le digo, pues, ya inventada. Diga, tú como neacina, wea. Pepe, diga, tú la neacina. Sí. Sí. Hola. Hola.
29: Hola.
1: Sí.
29: Bien, ¿qué tal?
1: Hola.
29: Oscar, hola. 48 años.
1: Sí, zombio.
29: Antes de hacer la Wiki, mi más gato, coño, wea.
1: Sí, zombio.
29: Sí, señor.
1: Sí, yo digo que es el primer penal, ya voy a acuerdar de Manduá.
29: Sí.
1: No.
29: 8 canchas, final 96.
1: de Taura, hijo ya. 12-8, vio.
29: 12-8, la segunda final de Luciano Matando.
1: Pero pensé campeón.
29: No, se ganó un gay.
1: ¿Eh?
29: No, se ganó 2-1 para la penal. ¿Pero?
1: ¿Pega nada?
29: 2-1, claro. Ahora se cambió un gay.
1: ¿Ande ella, vio? Digo yo,
29: ya, tercer penal.
1: ¿Ella, vio algo?
29: Allá, vio algo.
1: ¿Te está ahí, hijo de ese? Hoy va, Simpson. Chao. Hola.
3: Hola. Hola.
1: Sí.
3: Dana Miranda.
1: Dana Miranda.
3: Sí.
1: ¿Cuántos años tiene?
3: 21.
1: Miranda. Ok. Hola.
5: Hola, Luis.
1: Sí.
5: Elena Paredes.
1: ¿Cuántos años tiene, Elena?
5: 58.
1: ¿Te cuña? ¿Y a mi señora? Chao.
5: Sí.
1: Bueno. Hola. Hola. Ya, uda, whisky. Whisky. Hola. Hola. ¿Quién es?
6: Hola.
1: Sí.
6: César de Alarza.
1: ¿Bu año le cosa hacer?
7: 24.
1: No, mentira. Mita y a nieve ni mita y ve en el cati. Hola.
8: Hola.
1: Hola.
8: Hola.
1: Sí.
8: Hola.
1: Sí.
8: Norma Frutos.
1: Norma Frutos. ¿Cuántos años tiene, profesora?
8: 42.
1: Ah, que ella es jubilada.
8: Desde aquí a
1: 15 años. Ahí va, ¿no? Hola, profesora. Sí. Chao. Hola.
9: Buen día, Luis.
1: Sí.
9: Víctor Garcete.
1: ¿Un año de COVID, Víctor?
9: 46, Florido.
1: ¿46? No.
9: Dale.
1: ¿De los 52 años, Marico? ¿De la cole? Hola. Hola.
9: Hola, Luis.
1: Sí. Pues hago mujerita, Evo, porque se ha revisado la cédula, cuidadina. Sí, hola, sí.
9: Jorge Roa.
1: ¿Buen año, Jorge?
9: 38.
1: ¿De Yapu?
9: Sí.
1: No. Luchito, ¿dónde está tu llave? ¿Cuál hace por putilla? No. Sí. Oíma, hola. Hola. ¿Y Yapu? ¿Y cuál es la ida? Hola.
10: Hola, Luis.
1: Sí.
10: Wilson Espínola.
1: ¿Wilson Espínola?
10: Sí,
1: 35 años. ¿Te 38 o 35?
10: 35, Luis.
1: Ah, bueno. Hola. Hola. Hola.
11: Ramona Candia.
1: 66. ¿66 años
11: recoge,
1: señora?
11: Sí, señor.
1: ¿Hamba, ahí?
11: A
1: Corozo,
11: ¿no?
1: Hola. Hola.
10: Hola, sí, Alfredo Núñez.
1: Alfredo Núñez.
10: Sí.
1: ¿Cuántos años?
10: 43 cumplido.
1: ¿Cumplido? 44 de joya. 44 hemos guataina. 44.
10: Ojalá yo me
1: guajé. Me guajé, oye, mami, hola.
12: Hola.
1: Ah, pobre, ¿cómo? Yo pucante. Voy a participar, la poca niña es pucante. Hola. Sí.
12: Hola.
1: Sí.
12: Toribio Godoy.
1: Toribio Godoy. ¿Cuántos años, Toribio?
12: 55.
1: 56, Moguataide, yo.
12: Moguata, 56, ya.
1: Oye, amigo. Chao. Hola. Hola.
12: Hola, Luis.
1: Sí.
12: Darío Franco.
1: ¿Y era amigo, Darío?
12: Sí.
1: Va, sí, con él. Está 8 tajas, güey. Ya me co.
12: Estaba ahí.
1: ¿Eh?
12: Ah, estaba ahí.
1: ¿Vos ayer le conté?
12: 43.
1: Bueno, hola.
13: Buen día, Luis.
1: Buen día.
13: ¿Cómo le va?
1: Bien.
13: Bien también. Maribel Urunaga, 38 años.
1: ¿Maribel Urunaga?
13: Sí, señor.
1: O sea que la nemena debe ser 30 años.
13: Y sí, en menos lo, si es posible. Siempre que sea así.
1: Chico, por hacer. Vea la tema. Hola. Hola.
14: Hola, Liz Jiménez.
1: ¿Eh?
14: Liz Jiménez.
1: ¿Cuántos años tenés, Liz?
14: 33.
1: ¿De Yapú? Chao. A nivel de Yapú, dice. A ver, ¿se puede Yapá? Cámara, pepo esa. Sí, legal, bebé. Legal, bebé. ¿Se cómo se viste cámara? Hola.
16: Hola, Luis.
1: Sí.
16: Richard Chávez.
1: Richard Chávez. ¿Cuántos años, Richard?
16: 50.
1: ¿Clavado?
16: Sí, señor.
1: ¿De cómo aguantar 51, Ina?
0: Hola,
1: hola,
2: hola, Luis.
1: Che,
2: Juan Carlos Escobar Saucedo.
1: Buen año, Juan Carlos.
2: 40.
1: ¿Será?
2: Sí.
1: Bueno, hola. Hola. Sí,

0: Ya yo.
1: Sí, señor.
0: Ah, o sea, hoy vete al 100, ya
1: Todo,
0: ve,
1: fuerza,
0: ya, está al 100,
1: fuerza.
0: ya. Hola.
2: Buen día.
0: Sí.
2: Quiero anotarle a mi esposo.
0: Ahora denme nada.
2: Arsenio Dútil.
0: No, no, no hay señora.
2: Está trabajando.
0: De
2: Como
0: la
2: apo.
0: UPA. ¿Vos
2: No, él es.
0: estás segura que estás trabajando?
2: Sí, seguro.
0: Bueno, está bien, entonces. Bueno, yo le cojo útil.
2: 6-6.
0: 6-6. Bueno, hola.
1: Hola, soy Iván
0: Sí.
1: Sanabria.
0: ¿Cómo? Nombre. Hola. Ñara. Hola. Vaya, puedo enseñar a cortar. Te mandé mucho dinero. Hola. Hola.
3: Luis
0: Hola.
3: Franco. Luis Franco.
0: ¿Buaño le conde?
3: Adeo hueco 38.
0: Dejan, debo mi timing, de cuando vale, no hay mi hija. Sí. Hola.
1: Buen día, Luis.
0: Buen día.
1: Ojalá.
0: ¿Buaño le conde?
1: 52.
0: Hemos guatáis, yo.
1: ¿En qué?
0: ¿Cuál después ya puedes decir? Oye, mi amigo, chao,
1: A
0: chao.
1: ver.
0: Hola.
1: Hola.
0: Sí.
1: Nos termina Don Baldovino Gavilán.
0: Vaya. Vaya, vaya. Vaya, vaya, vaya. ¿Eh?
1: Hola.
0: ¿Buah, yo digo?
1: 71 años.
0: 31. Bueno, hola. Hola.
4: Hola, Luis.
0: Sí.
4: Héctor López.
0: ¿De qué no iba a López?
4: ¿Ah?
0: ¿De qué no iba?
4: ¿Qué?
0: ¿De vos qué llamaste?
4: No, todavía, todavía.
0: Oigo, me a López a anotar. Es el López.
4: Realmente es mitad yo, ¿ustedes se imaginan? Ah, después no anda ahí.
0: Ah, Edgar López. Voy a llegar a colgar.
4: 42.
0: ¿Dónde van de pinta? ¿Dónde pinta? Hasta yo como 20 años de
4: No, 18.
0: Hola. Hola.
5: Hola.
0: Sí.
5: ¿Qué tal, Luis?
0: ¿Y por la?
5: Por fin, estoy pronto hoy.
0: ¿Pronta? No, pronta.
5: Alcira.
0: Oye, tú te dice, señor. Deje usted pronta. Pronta, Eusebio.
5: No. Pronto, dije.
0: Pronto, pronto. Se monte y ve pronta. Venga tú. Más bandida, señora. Sí.
5: Alcira,
0: García Ojeda.
5: Malverti.
0: Malverde. Bueno, chao, chao. Hola.
6: Hola, Luis, ¿le podés anotar a Rigoberto Ramírez?
0: Mayo, vea.
6: Mi marido.
0: De Napoleón y Miña al Ciramu, año por el juego. Eso es increíble y equivocada, ya será. Sí, hay cuase un año de cocuña que hay, igual de ahora. Pronto hay por 2000, será. Pronto, de verdad. De qué por la pronta, señora.
6: Yo no.
0: Rigoberto Ramírez.
6: Sí.
0: Un año luego.
6: 37.
0: Bueno, chau, chau. Hola. Mamá, ¿cuándo, bro? Hola.
3: Hola.
0: Sí.
3: Yo ya llamé luego. Yo soy Liz Jiménez. Amo y Gisela, ese marido, bebé.
0: De un menor de edad, señora. De hablan de vos, este un. Mitad y mitad cuña y de 2 años. Sí. De 2 años le
3: No,
0: cojo.
3: tengo 33 años.
0: ¿Dónde está? Pero ahí vos te vivo de Guayla ya. Más peña anotada.
3: Y me cortaste.
0: Vaya, más peña anotada.
3: Luis Franco.
0: Upean de Mena, vio.
3: Sí.
0: ¿Vos años le cojo?
3: Sí. 38.
0: De esta verdad, digo, es la pendeja de Guaymilaya, parcera. Oíva, hola.
6: ¿Qué tal, Luis?
0: Sí, bien.
6: Karina Britos.
0: Pero Karina, no vayas nada más a notarte si es que no vas a venir a retirar tu premio. Por favor,
6: No,
0: te pido, ¿verdad?
6: no, no, no. Dice
0: Sí.
6: que hoy es feriado y me toca trabajar acá en IPS.
0: No, pero yo te digo, por favor, que nosotros queremos entregar en tiempo y forma
6: Sí,
0: los.
6: ya sé, Luis, pero viste que este feriado es de sorpresa, pues.
0: Dale, ok,
6: Sí,
0: perfecto,
6: mañana
0: ok.
6: me voy a ir, Luis.
0: Hola. Hola.
7: Hola.

0: Antonio Méndez.
1: Antonio Méndez. ¿Cuánto año?
0: 32, bien cumplido. Año.
1: 52.
0: 42.
1: 43, ¿Guatajina yo?
0: Lo mismo de
1: Bueno. Okay, hola. Hola.
2: Hola Luis, ¿cuál
1: Sí.
2: Zanabria?
1: ¿Cuál Zanabria?
2: Sí, señor.
1: Hay un negro contigo.
2: 43.
1: 43, 44, ¿cómo batallo?
2: Sí, señor.
1: Bueno. Ok. Hola.
3: Hola.
1: Sí.
3: Alberto Rojas te saluda, Luis.
1: ¿Vas a entender?
3: Alberto Rojas, ese será.
1: ¿Vas a digo yende? ¿De qué onda? ¿De Alberto Roja? ¿Vas a digo de marcante de hierro?
3: No, ma, hay que hacer, ¿verdad?
1: ¿Hay un
3: Ma, hay
1: eco?
3: que hacer.
1: ¿Hay un eco?
3: No, acuérdate.
1: ¿Año eco, Alberto?
3: 67 años ambos batallas, Halloween.
1: ¿Hemos batalla?
3: Sí, hagan en noviembre a cumplir a 68.
1: De popa para la aire, weón, Alberto. De popa. Oíba, Alberto.
3: Dale, gracias, Luis.
1: Chao, hola. Va, cuando. Peche, vine a hacer con Alberto Roja. Va, ese le marcante con Alberto Roja. Va, ese marcante. Hola. Sí.
4: Mario Ortiz.
1: Mario Ortiz.
4: Sí, 54 años, güey, ese cumpleaños, güey.
1: ¿Cuál?
4: Sí, señor.
1: No está bien, ¿dónde sea? ¿FTK está incluso?
4: Casi,
1: Para mami, ¿y por dónde cumpleaños, güey?
4: Ya no es la wiki, tú ya continuará.
1: Va. Oíme, amigo.
4: Gracias.
1: Chao, hola. Pa, el único, pa, o sea. Va, bien, no. No, ¿y yo, güey? ¿Y
0: Hola.
1: Oye, ¿dónde está Inoro? Hola.
0: Hola.
1: Sí.
0: Teófilo Martínez. Teófilo Martínez.
1: Teófilo.
0: Sí.
1: ¿Dónde Teófilo?
0: 66.
1: Deja algo de fútbol allá.
0: Sí, señor.
1: Va, coronel, ve.
0: No, general Díaz, bueno, ni 12.
1: Teófilo. Va, después te voy a dar Teófilo.
0: Número 2.
1: Hoy, hoy vamos a darle un abrazo.
0: Gracias.
1: Hola. Peña, ¿es quién
4: Hola,
1: Navarro? Sí.
4: Raquel Ovelar.
1: Bu, año por el color Raquel Ovelar.
4: 48.
1: 48 años.
4: Gracias.
1: Bueno, ok. Estamos regalando un whisky Johnnie Walker, gentileza de Diego Rodríguez. ¿Quién va a ser? Hola.
5: Hola, señor Luis.
1: Sí. Es bandera de la herencia, amigo.
4: Hola,
1: Sí.
4: Liz Olmedo,
1: Dios mío.
4: 24,
1: 6-4.
4: 24,
1: 64 horas.
4: no, 24,
1: 24. Bueno, ok. Está bien. Hola. Sí. Va, varón. Ya tengo a ver serie, datos tálida. Hola.
6: hola.
1: Sí. Más ya no está
6: Luisa Martín.
1: nada más. Pues no tenía ni coña. Ja, línea baja, sea. Hola. Hola.
7: Hola, buen día, doctor.
1: Buen día.
7: Pedro Martínez.
1: Hay que ser serio, Pedro. Es verdad, Pepu, casi. A ver, ya me voy. Debo de un momento serio. Ya le coño. A ver, Navarro. Debo de año de cobro, sol.
7: 45 cumplido, doctor.
1: 45 años, licenciado Pedro Martínez.
7: Sí, señor.
1: Pero, ¿dónde vos lo andes pintas? ¡Ah! Tengo 25 maricos. Sí. Oye, profesor. Chao, licenciado. Ok,
7: Pasa.
1: chao. Hola.
8: Hola, ¿qué tal?
1: Sí.
8: Isaac Espinola. Isaac Espinola.
1: Isaac.
8: Espinola.
1: ¿Cuántos años, Isaac?
8: 29.
1: De mi y Dios, de oro. Oye, mi amigo. Chao, chao. Bueno. Más para la nota, vete, huevo. Te va Pepe, vende más. La 11 tampoco. O ganado o retirar. Sí, bueno, ya me dice mi hija, pues ya. Llegaba con algo asunto, ya no hay caso. Un ratito más y pues ya. Llegaba con ahí. Hola.
8: Hola Luis, ¿cómo sí, estás?
1: Bien.
8: ¿Dónde el Ladio Mascareño soy?
1: Va, digo el Ladio Mascareño de Oro, ¿eh? Va, ¿y dónde va? ¿Qué será? Ahí lo está, ya.
8: 73 años.
1: De esta grande. ¿Vos metí, bebé? ¿Y DJ? 76 años de oro. O mismo amigo.
8: Sí, señor.
1: Un abrazo, chocho. Hola. Mabaco, ande, baro. Línea baja, digo, no se ve, ¿eh? Hola.
9: Arnaldo Gómez.
1: Más vale Arnaldo Gómez, Nevaro. Sí.
9: De amor.
1: ¿Año recuerdan de. De Machete?
9: 64, Motita, ¿eh? 65, Julio B.
1: De Neway, ¿eso y eso? Un año.
9: Sí,
1: con
9: 66.
1: Sí, oíma, chao. Bueno, bueno. Ya. Sí. Hola. Hola.
8: Hola, Edgar Sanabria.
1: Edgar Sanabria. ¿Cuántos años de Edgar? Bueno, año de cosa. Hola.
8: Edgar Sanabria.
1: Bueno, año de cosa, Edgar.
8: 36.
1: Bueno, hola.
10: Hola.
1: Sí.
10: Fanny Espínola.
1: Fanny Espínola. ¿Cuántos años, señora?
10: 58.
1: 58. Bueno, bueno. Chao, chao. Últimas llamadas. Habilitamos con el 20-0090, Evo. Solamente línea baja. Ahora está habilitado. Línea baja ahora. Línea baja. A ver, un poco más. Necesito acá el celular. Llame en línea baja. 20-0090. Hola. Hola. Hola. Hola.
11: Adriana Gómez.
1: ¿Ña Juana?
11: Adriana.
1: Adriana.
11: 31 años.
1: ¿Vos?
11: 31.
1: Bueno, bueno, 20-0090, llame por favor. Las últimas llamadas para sortear un whisky Johnny Walker. Gentileza de Diego Rodríguez Báez. Hola. Hola. Hola, ¿cómo andas, Álvaro? ¿Eh?
12: Hola.
1: Sí. Buenos días.
12: Buenos días.
1: Buenos días.
12: ¿Si me pueden anotar, por favor?
1: Nombre, por favor.
12: Matilde Garcete.
1: Matilde Garcete. ¿Cuántos años, señora?
12: 60.
1: 60. 60 años. Bueno, señora, un abrazo.
12: A usted también.
1: Va, es y Alberto Rojas. Yo me dice y él y dejo, Evo. Alberto. ¿Eh? ¿Te oí? Va, es y. ¿Sale, bebé?
13: ¿Eh?
1: ¿Eh?
13: Ah, pues Luis, César, nada, voy a ir a la semacanda. Soy Carpincho semacanda. ¿Eh?
1: Carpincho. Nada, ¿y Carpincho? Otra cosa, te lo llevas, güey. Alberto Roja. Carpincho, güey, catú. ¿Es la Carpincho y catí o? Es inagua. Sí. Hola.
14: Hola.
1: Sí.
14: Luis Barrios.
1: Luis Barrios.
14: Sí, señor.
1: Digo, ¿cuál es el hermano?
14: A ver.
1: ¿Pues ahí dónde con Luis?
14: 44.
1: ¿Deja agua de fútbol?
14: Sí, señor.
1: Vale, ¿puedo ver?
14: En el medio, número 6, número 8, número 10.
1: Muy bien. Dale, Lucho, un abrazo.
14: Dale, dale.
1: Chau, chau. Bueno. Hasta ahí nomás la llamada, porque si no. Última llamada, Evo. Última llamada. Hola.
15: Hola.
1: Sí.
15: Soy Angélica Duarte.
1: Angélica Duarte, ¿de dónde?
15: Sí. De General Díaz.
1: ¿A edad?
15: 35 años.
1: Bueno, Angélica, muchas gracias.
15: Dale.
1: Chao, chao. Sí. De esta era, hijo de boca. Más, hijo, pensé que era pichada de este oro. ¿Eh? ¿Cuál es porque? ¿Y cómo es? ¿Y te pongo un día? ¿Va a ir huracán, Evo? ¿O para la llamada? Sí.
16: Luis. Alberto Rojas no mocoy ni marcando. Cuyo caldo arremiendo puta. A mí de eso es.
1: Puta, mira, yo de esa. ¿Va, hay uno acá?
16: Luis, Alberto Rojas no mocoy ni marcando. Cuyo caldo arremiendo puta. A mí de eso es Alejandro.
1: Va, ya no buscamos. Ahí me voló. Pero remiendo putable, ¿por qué? Es colorado. ¿Por qué se dice remiendo putable? Pues ando diciendo, sí. ¿Por qué remiendo putable? ¿Estás ahí, me? Sí. Gracias. No, es mi cumpleaños hoy. Bueno. Ok, oye, te mando valor, sí. Está tajicia. Sí. Va, ya ve. Ya en la. Va, vea, no sé foto. ¿Qué siente? O paga la llamada. Ya se me impuso ya notar, yo. ¿70 ya está haciéndose? ¿Eh? 59, 60, 70 ya está haciéndose. Se puede no te da. Llamen ahora o cállense para siempre. Un poquitito más y sorteamos, ¿eh? Un poco más. Una menos de 10 llamadas. Ya sorteamos. Hola.
17: Hola.
1: Hola. Sí.
17: Yo soy Marciana, 84 años tengo y se quedó fracada premio.
1: Marciana
17: Valdovino, 84 años tengo.
1: Marciana Valdovino.
17: Ah, sí, yo me quiero sacar la premio, hermano.
1: Valdovino, 84 años.
17: Así es, Marciana Valdovino.
1: Muchas gracias, señora. Gracias por llamar. Hola.
18: Hola, Luis.
1: Sí.
18: Hugo Cardoso.
1: Hugo
18: Cardoso.
1: ¿Cuántos años tiene Hugo?
18: Tengo 40.
1: 40 años de oro. Oye, mi amigo. Chau. 20.0090 habilitado otra vez ahora línea baja. Si quiere anotarse, puede anotarse. Sin problema. Me usó la wiki. Veje, no hay nada más. Hola.
18: Hola, sí. Derli Melgarejo.
1: ¿Eh?
18: Derli Melgarejo.
1: ¿Cuántos años, Derli?
18: 30 años.
1: Hola, amigo. Hola.
19: Hola.
1: ¿Mai, dónde?
19: Hola.
1: Sí.
19: Sí. Carlos Caballero.
1: Carlos.
19: Caballero.
1: ¿Cuántos años, Carlos?
19: 43.
1: Bueno, oiga, Carlos será. Hola.
20: Hola.
1: Sí.
20: Darío Garcete, 64 años.
1: Darío Garcete, 64. Bueno. Gracias, amigo. Un poquitito más. Tres llamadas más y sorteamos, ¿eh? Tres llamadas más y sorteamos. 20.0090 0971400746. Un whisky Johnny Walker para brindar por el triunfo y la clasificación de la selección paraguaya ante Alemania, preparándonos para lo que va a ser los octavos de finales de octavos de finales de la Copa del Mundo 2026. 20.0, voy a habilitar acá celular un ratito. Ahí, ahora sí, 0971-400-746. Si quiere llamar, llamen ahora, serán las últimas llamadas. 11:02, ya casi 3 minutos en toda la República del Paraguay. 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Últimas llamadas, hola.
21: Hola.
1: Sí.
21: Augusto Gavilán.
1: Augusto Gavilán, ¿cuántos años, Augusto?
21: 46.
1: Bueno, amigo, chao.
21: Suerte.
1: Ok. Penúltima llamada. Hola.
22: Hola, buen día.
1: Sí.
22: Joel Falcón.
1: ¿Cuántos años, Joel?
22: 42.
1: Dale, amigo, un abrazo.
22: Gracias.
1: Última llamada. Hola.
23: Natalia Gómez.
1: ¿Eh? ¿Natalio?
23: Natalia Gómez, 40 años.
1: Bueno, amiga, un abrazo. Tatao. Hasta ahí nomás. Es la gran 7 a monje cuidado de barro. Se va poniendo de indigo, ya se va guardando para que la digo, la coco y la. Y apodos. Y marcantes. Y, sí. Y. Él quiere que se le diga Carpincho. ¿Verdad? No, no cure caldo. ¿En serio? O sea, es Olegila y Marcandena. Es Carpincho la botado de eso. Claro, mira, se puede. A producemos el celular. Sí. Dije, no hay tal. A ver, más bien, no hay tal. Feriado llegué a Venezuela. Prepara la conferencia de prensa de Alfaro, por favor. Doctor. Diego Omar. Doctor Diego Rodríguez Báez. ¿Cómo está, doctor? Buenos días.
0: Buen día, mi querido Luis. Bien, bien, bien, bien. ¿Cómo estamos? Estamos al aire.
1: Informa de este hijo, se da la caravana en el Pujaré, Nevaro. A esa María Numía, se da. Tengo mi vida cuña ahí, Nevaro. Sí.
0: No, no. Fue una locura total, Luis, realmente. El festejo ayer.
1: Sí, sí, sí. Y estamos ahora regalando el whisky que nos enviaste ayer, ya a última hora del programa. Ya anotamos a 70 personas. Es cálcula por ahora ya, puta, amigo, Del 1 al 70, vas a elegir un número que más te gusta. Es calcular, y la verdad es 10 segundos de tiempo. Del el número que 70. Vas a elegir y por qué elegí. ¿Qué número elegí?
0: Voy a elegir, Luis, el número 40.
1: 45. ¿Vos no tenés 45 años?
0: No, yo no tengo 45 años, pero elijo 45.
1: ¿Por qué elegí 45?
0: Y 45 años es la edad de Berli.
1: Ah, vale. Vale.
0: Sí, señor. Sí. Pero Ambasilo, y que mandamos una botella de whisky nomás, hermano, porque esa idea para los muchachos. Vamos a preparar otro algo más interesante.
1: Vamos a preparar para el sábado.
0: Para el sábado, sí, señor.
1: Vení, mostramos yo en pantalla.
0: El 45.
1: El 45 años iba a cumplir o ya cumplió el 30 de diciembre del año pasado.
0: Mi amigo que él digo cumplió. Personal. No, él ya cumplió. ¿Eh? Él ya cumplió 46, Luis, pero yo me quedé con ese 45. Él tenía que cumplir 46.
1: Él falleció a los 45 años.
0: A los 45 años, sí, señor.
1: No puedo entender, ¿no? Se va a pillar de 46 a Cris, a 45, esa es la yaposa.
0: 45, gente.
1: 44, a la hace 45, no puedo entender, ¿no? Pero P46 entender, güey. Vos sabés que el 46 Antonio Méndez, el 44 es Rigoberto Ramírez, 45 es Luis Franco.
0: Luis Franco, el ganador.
1: Luis Franco, el ganador.
0: Luis Franco le va a meter un whiskacho.
1: Tiene que llamar en 30 segundos. Línea baja,
0: en pero 30 no segundos.
1: No recogemos saldo o que nada, saldo 30 segundos.
0: ¿Y si no llama, qué pasa?
1: Jaña sorteo de ayer, así como ¿cómo te dijo juego donde vives?
0: A la gran 7. Sí.
1: ¿Cómo no ya? Luis Franco. Luis. 45 se Luis gana. Sí, pero vos estando en contacto con nosotros, tienes que llamar. No, a ver, cogen Dina, mi socio. A ver, cogen Dina. Luis Franco, llama no, al 200090.
0: Dale,
1: vamos
0: Luisa.
1: A poner un tiempo. Un tiempo. Negativo, no en Dina, Moti, Wiki, John, igual que negro, no. Llega de Black. 200090. Sí, 200090. Hola.
2: Hola, soy González.
1: Sí.
2: Ah, no, te la vino. Venga la Wiki.
0: ¿Qué tal, Luis?
1: Fino.
0: Al aire. Llamó, vio.
1: Hola.
0: Ya llamó, vio.
1: Hola. Vaya, ¿cuál? Usa la vino, ahí. ¿Cuál hay coger? No hay coger celular. ¿No se permite? Hola. Hola. Hola. Hola. No hay caso. No hay caso de Luis Franco tiene que llamar. Luis Franco se llama al que se ganó el whisky. A Nieper reclamate y seis, ¿no? Porque estamos con Diego Rodríguez en contacto. 11 con 9 en toda la República del Paraguay. tiene que llamar no el que ganó, Luis Franco. ¿Eh?
0: No, no, no llamó Luis Franco.
1: No llamó.
0: A ver.
1: A las 11:11 le vamos a esperar. Dos minutos más.
0: Dos minutos más.
1: Minutos más vamos a esperar. A ver, déjalo zapatita. Hola. Hola. Hola.
3: Hola.
1: Sí.
3: Hola.
1: Sí.
3: Luis Franco.
1: Campo.
3: Luis Franco te habla.
1: ¿Cómo vaya, detectivo?
3: Callaro.
1: Ahí es donde yo iba.
3: Apodado, ahí le llamo, ¿puede?
1: Ah, yo no sé.
3: Hoy me llamo, ¿eh, manejado?
1: ¿Cuántos años tienes con Luis Franco?
3: 39.
1: ¿Podás en el Urabio?
3: Sí, ya, ¿puede?
1: ¿Y ese inamba? ¿Eco te llevo feria o sea, no? ¿Ligue más, po?
3: No, mira, rico, me lo vamos a Yahoo.
1: No, pa, es rico, cuando es muy rico, lo más bueno.
3: Cuando así hasta yo sentí rico, ese agua puta, y.
1: Yo me sé algo, radio, me coge como voy en la radio.
3: Ay, cuál te doy.
1: Oye, me lo dije, o sea, roja o no va.
3: Oye, me lo dije,
1: oye, no y migo, tipo, o sea. ¿Eh? Oye, no y mi. Omar, pues, y. Qué bueno esto. Va a llevar el premio. Llamó Luis Franco, doctor, y.
0: Es llamó un Luis Franco.
1: Podador ¿qué? De árbol. Podador.
0: A la gran siete. Ah, entonces ese
1: vamos a ver. Esta suya recomendando su pelo a Yupi, ya veo a ti, a Niki, Wiki, ya.
0: Allá. No, mientras ve el partido de Francia-Suecia, hoy yo ya estaba. Puta, yo entonces pago este día.
1: Sí, claro que sí.
0: No, ya, Poli. ¿Cuál es tu palpite para hoy? ¿Cuál es tu palpite para hoy?
1: ¿Eh?
0: ¿Cuál es tu palpite para hoy?
1: ¿Suecia o Canadá?
0: Allá. Se empieza a calcular, Luis.
1: No, se go comen ni vea, se den de maíz allá, porque su vez, porque Catuina. Francisco, no, es una misión, ya no, le mandé mañana a eliminar, pero. Ahí, pues también tengo seco a sueco. Niña, agua, sea ruido, ni. Sí.
0: Puede pasar, sí, señor, ¿por qué no?
1: Ruido, o sea, realmente. Sí, muy bien, me ruido. Bueno, doctor, te agradezco muchísimo.
0: Luis, querido,
1: vamos a coordinar para el sábado. A lo mejor te tenemos acá, si es que vas a estar por Oviedo.
0: Hermano, sí. Yo estoy a tus órdenes. Yo voy a estar por acá nomás. Vos me avisás y me quiero ir a tu programa para comentarle a la gente que siempre nos escucha, ¿verdad? El proyecto que estamos moviendo nosotros ahora. Estamos nomás con el Mundial y una pequeña pausa, pero estamos ya reagrupándonos y empezando a trabajar de vuelta.
1: ¿Te parece el sábado a la mañana? Vamos a coordinar contigo para estar con nosotros.
0: Perfecto.
1: Diego, ¿eh?
0: Ya está, hermano. Ya está, hermano.
1: Te agradecemos por el whisky.
0: Un abrazo. Saludos a toda la gente que me escucha.
1: Bueno, le espero a Luis Franco, por favor, en tiempo y fuera. Eso es lo que siempre le decimos a la audiencia. Nosotros queremos regalar. Cuando regalamos algo, está bien ahora. Podemos entregar también después, pero lo ideal para nosotros es regalar algo a la mañana y que la gente venga a retirar. Por eso siempre hacemos el sorteo con mucha antelación para darle tiempo a los ganadores para que vengan a retirar. Porque así pues, nos acostumbramos nosotros. Y el Luis Franco dijo que va a llegar en cualquier momento a la radio para entregarle su premio. Se ganó este whisky Johnny Walker Black, etiqueta negra. Un whisky de primer nivel, dicho sea de paso. Y vamos a guardarle al ganador y ya enseguida estamos probablemente entregándole en vivo. Vamos ahora a continuación con el profesor Gustavo Alfaro, la conferencia de prensa que brindó anoche después del partido. ¿Cuántos minutos dura? ¡Ay, fue la gran puta! ¡Una hora! Gustavo Alfaro.
4: Es total, incluso el presidente Santiago Piña decretó feriado el día de mañana, así que se hizo esperar. ¿Cómo usted califica esta clasificación al quinto partido después de 16 años exactamente? ¿Y a quién le dedica?
5: No, a ver, obviamente que fue muy muy difícil, muy muy compleja, sabíamos. O sea, para nosotros no era nada nuevo plantear un partido desde la adversidad, desde la inferioridad. Nos ha pasado en todos los partidos que hemos jugado. Como siempre digo, eso no hace que nosotros no entendamos que podemos hacer partido, que era lo que queríamos venir acá, queríamos venir a competir, más allá de las diferencias que hoy podíamos llegar a tener con Alemania, porque si había diferencia con otros rivales, con más razón con Alemania. Entonces, uno se siente feliz por la respuesta de los jugadores. Yo se lo agradecí en el vestuario. Yo digo, la verdad que lo que han hecho estos chicos no dejan de sorprenderme. Sorprenderme para bien, el compromiso que tienen. Una tarde pudimos entrenar, así era la tarde pudimos trabajar. Si bien habíamos visto videos, pues le mandamos a todos ellos los videos de Alemania, de analizando cómo atacaban, por dónde atacaban, qué hacían, qué no hacían, qué teníamos que ver, esto, lo otro. Ayer lo tuvimos que hacer porque fíjense todo lo que nos costó desde el punto de vista físico el partido también. La cantidad de jugadores que se nos fueron cayendo por el rigor físico que tienen los partidos, por la sumatoria de partidos, y eso también era una adversidad más. Nosotros, cada jugador que nos falta es una ausencia importante, porque Alderete no podemos decir la importancia que tiene, obviar la importancia que tiene dentro del equipo, y hoy Canales jugó un partido como si tuviese 100 partidos en la selección, y jugó contra Alemania marcando a los delanteros más difíciles del planeta, y hasta después cada vez eran más altos los que entraban, porque parecía que, no sé, cada vez eran más altos, o sea, no, entre dos teníamos que marcarlo, uno arriba del otro, Cocollito uno arriba del otro, porque era tremendo lo que buscaban de todas las maneras, por las variantes que en definitiva tienen, ¿no? Y como les dije a los jugadores, lo que bien describió este Marlene, vivir una noche épica, vivir una tarde épica, porque hoy invitaba a la épica. A veces todos los padecimientos que sufrieron estos muchachos a lo largo de todo este tiempo, los padecimientos que sufrió Paraguay, si resistencia está grabado, la resistencia al resistir está grabado en nuestro documento de identidad, en nuestra sede de la identidad. Entonces había que resistir, para eso había que tener un plan de partido, había que saber por dónde iban a intentar ellos ir, se nos hizo cuesta arriba porque la temperatura, el hecho de no poder sacar rápido la pelota, el no poder a veces tener esa precisión para obligarlos a retroceder, a veces te conspira contra la posibilidad de plantear el partido, pero la verdad que consiguieron, como se los dije en la charla, yo quiero ver a 26 guerreros entrando todos juntos abrazados a cantar el himno, van a ser 25 porque Diego va a estar arriba, pero porque no podía estar con ellos porque estaba suspendido, pero van a ser 26 porque Diego va a estar ahí con ustedes. Y quiero que esos guerreros se retiren de la cancha siendo leyenda. Y es en definitiva lo que hicieron, ¿no? Porque han hecho una victoria épica. Entonces uno está muy feliz por todos los que quieren, por todos los que nos ayudaron, por todos los que apoyaron siempre a la selección, por todo el país que hoy está festejando. Ayer hablé con el presidente, me mandó un mensaje muy lindo también. Había escuchado que si Paraguay pasaba a octavo de final podía decretar el feriado, y son esas hazañas, si se quiere, ¿no? Yo digo, qué difícil es un feriado nacional, digo, el poder que tiene el fútbol, maravilloso. Por eso, que lo disfrute la gente, que lo disfrute todo el Paraguay. Nosotros, como siempre decimos, podemos jugar bien, regular o mal, podemos cometer errores, podemos tener aciertos, podemos tener miles de defectos, pero tenemos un corazón que no se entrega nunca. Y eso es lo que nosotros nos mantiene con vida. Entonces hoy hablábamos recién en el vestuario, a tener humildad, a tener paciencia, porque se permite nada más que 2 horas disfrutar, porque ya después hay que descansar, porque el sábado hay que jugar de nuevo, mañana tenemos que viajar a Filadelfia. Yo la verdad no sabía ni a dónde teníamos que ir, porque no miro. O sea, yo digo siempre que el fútbol es presente, entonces me dicen, no, o sea, me van a decir, usted, profe, la verdad no planifica nada. No existe para mí lo demás, para mí lo único que existe es el presente, y para mí no existía nada después de Alemania. Si, como siempre les dije a ustedes el otro día, cuando jugamos con Australia, ganar el tercer partido es dar el crédito para jugar el cuarto, y ojalá ganar el cuarto para tener el crédito para jugar el quinto, y ojalá así sigamos. Pero sí lo que tengo claro que el corazón de estos jugadores no se entrega, porque teníamos enfrente una selección con mucha historia, 4 estrellas. Equipo acostumbrado a jugar este tipo de distancias. Los equipos grandes, recién me preguntaba un periodista español por España, yo digo, cuando los grandes calientan motores a los grandes, mejor agarrarlos en la fase de grupo. Porque cuando calientan motores, aceleran y van a paso firme. Entonces, Alemania era un grande, es un grande. Entonces, tranquilamente podría habernos arrollado. Pero nosotros resistimos a pie firme. Y eso fue lo que nos permitió, así que se lo quiero dedicar a todo el país, a todos ustedes, que lo disfruten, que nos sigan ayudando, que nos sigan ayudando, pues eso es una realidad que la construimos entre todos, más allá de que podemos tener diferencias de opinión, que es válido, pues yo soy una persona que valoro mucho las diferencias de opinión, soy muy porfiado, gallego porfiado, porque, o sea, yo discuto hasta que me demuestren que estoy equivocado, y si estoy equivocado, cambio, yo no muero con la mía, yo vivo con la mía, y vivir es cambiar, porque cuando uno muere, te meten adentro 1.80 m y te llenan de tierra, entonces yo quiero vivir, y si tengo que cambiar para seguir viviendo, voy a cambiar para seguir viviendo. Y ese sentido es lo que valoro. Yo digo que el disenso nos hace crecer y está muy bueno que así sea. Se lo quiero dedicar a mi familia, que estuve recién con ellas, a mi mujer, a mis dos hijas, a mi nieta, a mis yernos. Tengo un yerno que es francés, que se los dije ya el otro día, y ya lo tenemos ya, hasta habla más guaraní que yo, y ya lo tengo con la camiseta puesta, así que si el sábado nos tocaría con Francia, si bien tiene que jugar Francia todavía en Suecia, él sabe para quién tiene que hinchar. Pero nada, es el hecho de disfrutarlo, es un espacio muy chiquitito. Me alegro por el fútbol de Paraguay, me alegro por un fútbol sufrido, sacrificado, de cuesta arriba, que ojalá todos podamos abrevar de este lugar para que nos ayude a crecer en todo sentido, ojalá, así que lo disfrute Paraguay, que nosotros estamos muy felices cuando vemos al pueblo feliz.
6: Gracias. Pedro Torres Infran, Tigo Sport.
7: Hola Gustavo, buenas noches para todos. Felicitaciones por la clasificación a la siguiente etapa. Dos cosas. Lo primero, mucho habías hablado antes de la Copa del Mundo de que solo con la identidad, la raza, la garra no nos iba a alcanzar. Hoy Paraguay claramente tuvo eso, pero desde tu entender, ¿qué más le agregaron a estos muchachos para poder terminar eliminando, tumbando a Alemania? Y lo otro, ayer dijiste que en la reflexión sobre el futuro necesitabas una respuesta de Paraguay ante estos escenarios, si entendí bien. ¿Qué te parece? ¿Qué te deja después de la respuesta de hoy? Y otra cortita, ¿cómo sigue esto? ¿Va mañana para Phil? ¿Está confirmado eso?
5: No sé, creo que sí. Creo que me parece que a las 2 de la tarde, creo que salía. Te miento, ¿no? Fer, no sé.
6: Sí,
5: ¿vos sabés?
6: Sí. No, mañana a la tarde.
5: Yo no tengo idea. Yo lo único, para mí no había otra cosa que Alemania. No existía, ¿vieron cuando decía estoy en un precipicio, no existe el después? Para mí no existía el después. O sea, recién ahora estuvimos en el vestuario, qué sé yo, salimos, esto, lo otro, fui a ver a mi familia, estuve hablando acá, y ahora me voy a empezar a, o avísenme ustedes cómo sigue esto. Más que nada para el hecho de decir, porque, insisto, el fútbol es presente, y ahora, como sí le dije a los jugadores, obviamente el partido es el sábado, a descansar, a 2 horas para trabajar, esto, lo otro, y nada más. Pero yo no necesitaba una respuesta de los jugadores, yo no necesitaba una respuesta de los jugadores, mi respuesta no... Yo los jugadores me dieron respuesta desde que yo llegué. Por eso el otro día, la conferencia del otro día, yo le decía, cuando estaba con Gustavo Gómez aquí, y se lo dije a los jugadores antes de que juegue el partido de España y Uruguay, cuando por ahí era, yo había sentido, digo, qué raro que Paraguay no se alegre de pasar de fase. De pronto sí, porque ya, o sea, calculo que habrá sido porque dijeron, bueno, nos toca Alemania, estamos eliminados. Entonces yo digo, no dejen de creer, o sea, ¿es difícil? Sí, es difícil, absolutamente difícil. Pero yo de los jugadores no necesitaba ninguna respuesta, pues me las dieron siempre los jugadores a mí las respuestas. Por eso tenemos la relación que tenemos. Y hoy Gustavo Gómez estaba hablando ahí adentro, y le hablaba a los más jóvenes, y le hablaba las cosas que tienen que tener, y las cosas que tienen que hacer, y cómo tienen que comportarse, y cómo tienen que ser, en el sentido de jugadores de selección. O sea, yo, para mí, no necesitaba nada. Yo creo que la muestra de madurez la tiene que dar el fútbol de Paraguay.
1: Bueno, voy a interrumpir un ratito nuestra conferencia de prensa de Alfaro y después vamos a seguir escuchando. Acá vino llegando el ganador de nuestro sorteo, el señor Luis Franco. Se ganó este whisky. Vamos a entregar ahora a Luis Franco. Batecoigo Luis Franco. Va el aporte.
8: Total.
1: Acercate un poquitito más por el micrófono, Luis Franco.
8: Tranquilo.
1: ¿Sos total. De dónde? Mostrá un poco tu cédula, por favor. Ahí tu cédula. Saca mi nene cédula. ¿Cuánto año llegó?
8: 39.
1: ¿Es más apoyo nada?
8: Sí, a ver, esa abuela por ahí, Uraina, que hija. Se enviego, no hija, se anotaja.
1: ¿Más que
8: no
1: enviego?
8: Liz Jiménez.
1: Justamente Liz Jiménez, insistí. Sí, justamente. Llamó otra vez, ¿por qué? Porque parecía una voz muy de criatura.
8: No,
1: La voz de
8: mi
1: tu señor.
8: señora.
1: Hasta esa mitad cuña. Y vea.
8: Sí, mi táctico es 30 cuerdos. 30 cuerdos.
1: 35, güey.
8: Seamos
1: 35 de cuando llegó.
8: mi tallo de navidad, pero
1: Y ese que vamos a perder el partido.
8: sí, con esa parte de familia, lo cayó, ya no esa.
1: ¿De qué igual la wiki?
8: Sí,
1: ¿Cuándo
8: ja.
1: parece? Pues a
8: Pero
1: mí, ya se me pita. Compadre, te digo la mamá, ya me va.
8: no, ya
1: ¿Eh?
8: la una se va a full.
1: ¿Cuándo parece?
8: Gracias,
1: Pe Peco, Mandy, convertido.
8: Se tú a de esta familia y todo domingo, ¿no?
1: Andy, que no envíe, como menor de edad, se han dicho cuatillo, ¿sí?
8: No,
1: Sí, le
8: no.
1: por Dios, oíme a Luis. Gracias, amigo.
8: Gracias,
1: Un
8: Raúl.
1: abrazo, chao, chao, ok. Sí, recuerdo ya ahora, Evo. Ella dijo, no, yo no soy menor de edad, dijo. Sí, no es viejo. Oye, esta es la criatura. Pues, ¿y vos no es la criatura? Oíme, Luis. Cacoazo, ¿no? De huevotillo, mi vivo. Jaime, te metes de huevotillo, visa. De que respetar a la cuñada y socio. Oíme, Luis, era. Un abrazo.
9: Extraordinaria que
1: Se fue
9: pasaron
1: nuestro wiki,
9: y
1: sea.
9: no podían
1: Un te
9: contar
1: la voy.
9: nada.
1: Un maite y la una polaya
9: La
1: metimos, o
9: primera
1: sea.
9: fue Isabela, que ya
1: Sí.
9: puso sobre aviso que
1: Así
9: apenas se
1: es.
9: podía
1: Seguimos
9: realizar
1: escuchando la conferencia
9: un
1: de
9: pleno
1: prensa
9: quórum
1: que brindó
9: y
1: anoche después del
9: hablando de las dos
1: partido
9: cosas
1: el DT
9: y lo
1: de la
9: puso sin dar
1: Albirroja,
9: porque el fútbol
1: Gustavo
9: argentino
1: Alfaro.
9: coincidió que tenía que ir para ese lugar. Entonces, para mí es eso, insisto, se lo dije al presidente, se lo dije a los jugadores, se lo dije a ustedes. ¿Qué tipo de selección quieren tener? ¿Qué tipo de fútbol quieren tener? ¿A dónde quieren estar? ¿Dónde quieren ver a Paraguay? A mí me gustaría ver a Paraguay, se lo dije ya la otra vez, que siempre esté entre los cuatro mejores de Sudamericana y Libertadores, siempre. Pero no por una cuestión fortuita, que no seamos buenos organizadores de finales, no, que seamos que la disputemos. Ahora, para eso tenemos que trabajar, ajustar el método. Puede ser que quedemos en octavo final, puede ser que quedemos en cuarto de final. Cuando nos acostumbremos a estar en cuarto de final, pasar a jugar semifinales es un partido. Y jugar una final es un partido más. Entonces, ahí es donde uno ajusta el método. Entonces, yo demostración del jugador no necesitaba ninguna. Yo creo que la demostración, me parece que la tiene que dar. O sea, no soy yo quien para decirlo. Yo vengo de afuera y miro. Yo digo, miro y trato de opinar en función a lo que yo creo que conozco, que es poco, lo que me parece en qué situación están y para dónde habría que ir. Entonces, para mí la discusión está ahí. Y es una discusión válida. Es una discusión válida porque ¿quién no quiere que Paraguay crezca? ¿Quién no quiere vivir noches como estas que sean más, que no sean excepcionales? Que sean cada vez más presentes. 16 años tuvo que esperar Paraguay por esto. Es muchísimo. Es muchísimo. Y ya el mundial que viene lo tiene. Entonces yo digo, por eso yo les agradezco, porque a veces las discusiones, los disensos, a mí me hacen pensar. Y está muy bueno. No me enojo yo. Me quedo reflexionando. Si me quedo en silencio, pues me quedo. Si me ven en silencio, pues estoy pensando. No porque estoy enojado, pues estoy pensando. Entonces yo digo, eso es. Yo demostración de la selección de Paraguay, nada, nada. Yo se lo dije adentro, muchachos, con lo que estamos ahí adentro, no se alcanza y vamos a seguir peleando. Por más que remar, haya que remar en dulce leche, pues estamos remando en dulce leche. Sin embargo, vamos a seguir peleando. Pero yo honestamente, demostración de los jugadores, nada, yo me saco el sombrero con los jugadores. Ya se lo dije el primer día que llegaron. ¿Por qué? Si ellos no tuvieran una mentalidad fuerte hoy, este partido no lo sacan adelante. Hasta haber errado los dos penales cuando teníamos dos penales para ganar. Y así todo, terminaron ganándolo. Lo que pasa es que está en nuestra naturaleza. Si no sufrimos, no sirve. No sirve. Está. Pero a mí yo, en un momento me va a dar un bobazo, me van a dar duro ahí. Estoy duro ahí. Muévanlo porque está duro. Está. Pero yo honestamente no necesitaba ninguna demostración.
10: Soledad Franco, La Tribu.
11: Buenas noches, profesor Gustavo Alfaro. Antes que nada, felicitaciones por esta victoria. Estamos en vivo para La Tribu. Si tuvieras que ponerle un título a este capítulo de la selección, de la historia de la selección paraguaya, ¿cuál sería? y saber si es el triunfo más importante que has tenido en tu carrera como entrenador.
9: Sí, insisto por ahí en el concepto que dije, ¿no? Yo, para mí, entraron 26 guerreros y salieron hechos una leyenda. Porque tal vez quedemos eliminados en la siguiente fase o no, se verá. Pero este, como decía Marlene, fue un partido épico, fue una épica. Entonces, para mí es el poder de transformación que tiene una selección cuando está dispuesta a ofrecer su corazón. Y estos muchachos están dispuestos a ofrecer su corazón. Yo le decía, los que tenemos enfrente, con todo respeto lo digo, están formados en academia de primer nivel en Europa. Nosotros venimos de la Tierra Colorada. La camiseta que tenemos son las franjas de la Tierra Colorada, jugando descalzo en esa tierra, con los sacrificios de los padres para tratar de llevar a los chicos a que puedan entrenar y que, con el esfuerzo de los padres muchas veces, haciéndose cargo de cosas porque no le alcanza la plata para llegar a fin de mes, para que los chicos y sus hijos puedan cumplir los sueños. Si todos padres, ¿quién no quisiera como padre que su hijo pueda cumplir un sueño? Haciendo sacrificios, teniendo postergaciones, teniendo privaciones, en silencio, mascullando. Nosotros venimos de esos lugares. Y es el escenario ideal. Y esto no quiere decir que nosotros ganamos porque venimos de la Tierra Colorada y ellos perdieron porque... No, para nada. Ojalá nosotros pudiéramos tener lo que tienen ellos. Los avances de primer nivel y todo lo que tienen. Por algo tienen 4 estrellas. Entonces, ojalá nosotros, pero yo no reniego de mis orígenes. No reniego para nada de mis orígenes. Porque en definitiva es lo que nos define como tal. Es lo que nos define como selección. Entonces, ahí es donde creo que termina estando la clave de todo, ¿no? Entonces, si tuviese que definirlo, lo definiría de esa manera. Como de esa manera. Es una demostración absoluta de amor propio y convencimiento. Esa mezcla de sangre y utopía que nos dio la posibilidad de hacer realidad lo que parecía o amenazaba como imposible. Y para mí, sin lugar a dudas, fue la victoria más grande de mi carrera como entrenador. Por eso se le dije a los jugadores, gracias. Gracias por haberme regalado una tarde, noche inolvidable. Inolvidable. Me quedé en un momento mirando y contemplando la cancha de este estadio porque no me alcanzaban los ojos y los sentidos para llenarme de este espacio, de este ambiente, de este sentimiento y de esta demostración absoluta de amor que dieron los jugadores por la selección. Para mí, sin lugar a dudas, fue la victoria más grande de mi vida y ojalá que tengamos otras.
12: Gracias. Daniel Maciel, Radio Ñanduti.
13: Profe, ¿cómo le va? Buenas noches, saludo para todos, felicitaciones. Paraguay fue o está de menos a más en el Mundial. Y hay una verdad, en todos estos partidos nunca pudo contar usted con el plantel completo, por diferentes situaciones, suspendidos, lesionados, etcétera. Y uno muchas veces le escuchaba siendo muy sincero, y por ahí a nosotros nos llamaba mucho la atención esa sinceridad con la que usted explicaba cada situación, cada momento o cada paso después de estos partidos oficiales que tienen este Mundial. Y quiero ir al primer partido, recordando un poquito, ¿qué lección de ese primer partido fue la clave fundamental para presentarse con la jerarquía con la que se presentaron esta noche para enfrentar a un equipo como Alemania?
9: Yo digo, está muy buena la pregunta que haces porque fue parte del recorrido y el aprendizaje. El partido con Estados Unidos fue bienvenidos al Mundial. Bienvenidos al Mundial. Nosotros veníamos cargados de euforia. Por más que yo traté de bajarlos de la ola, lo agarré de donde lo tengo que agarrar para tirarlos para abajo. Pero después pasa que de pronto te toca y cuando ni te diste cuenta, a los 7 minutos estás perdiendo. Y nunca pudiste volver al partido. La verdad que la diferencia que fue, por eso yo le dije a ustedes, quisiera clasificar únicamente para, por eso le digo, por ahí Estados Unidos mete 10 goles, pero quisiera jugar ese partido de nuevo. Nos pasó, no jugamos bien, y hay derrotas que duelen, y hay derrotas que enseñan. Si yo me quedo detenido en el dolor que me genera la derrota, lo que hace es hacerme perder confianza. Por eso se los dije a ustedes que esa semana fue muy dura antes del partido de Turquía. Pasamos una semana muy dura porque yo sentí esa noche que esa derrota nos había pegado en el centro del corazón, hacia la fe de la selección. A la fe de la selección le pegó esa derrota. Y el sábado siguiente salí y les dije que yo no podía asegurarles que le íbamos a ganar a Turquía, pero que sí tenía claro cómo teníamos que prepararnos para jugar el partido de Turquía. Y los jugadores tuvieron una capacidad de absorción muy fuerte. Y yo después dije algo que digo, ¿qué tengo que hablar? A veces hablo tanto. Digo, cuando a Paraguay lo ponen en una situación de ya está, ya perdió, ya está, listo, está cocinado, esto, lo otro, ahí cuando más rebelde hay, cuando más desconfía de Paraguay. Yo digo, ¿para qué digo esto? Digo, después listo, o sea, obviamente pasó lo que pasó y todo lo demás, pero hoy podría decir, hoy estábamos muertos de nuevo y ante la adversidad hoy otra vez Paraguay volvió a demostrar lo mismo. ¿Por qué es así? ¿Por qué es así? Pues nosotros no damos por vencido nunca. Y yo le decía a ustedes, me cuestionaron, pues yo dije esto, lo otro, la diferencia de plantel, esto, está, y que no vamos a obviar la diferencia de plantel, pero no podemos hacerle partido. Para mí, yo creo que hay un montón de cosas, o sea, para mí el gol era evitable. O sea, nos meten el gol por un error nuestro, más allá de la virtud de tu Javier, lo que sea, porque es una pelota que nosotros la tenemos y había dos delanteros que estaban picando y la pelota no fue precisa y le cayó al stopper por izquierda, vino una pelota para la izquierda, pum, nos tiró un centro, nos anticiparon un gol. Si esa pelota va a los que están disputando, esa jugada no pasa. Por ahí nos meten un gol de otra manera, pero no pasa. Entonces, ¿vieron cuando hablábamos de detalles? Esos son detalles. Esos son los detalles que me preguntaban ayer en la conferencia. Esos son los detalles de que no se puede fallar. Entonces, ahí es donde uno tiene que estar atento a todo lo que puede llegar a suceder y a todo lo que puede llegar a pasar. Pero ahí es donde, nada, es una construcción permanente esto. Es una construcción permanente de situaciones, de momentos. Y si no hubiésemos pasado por Estados Unidos, pero no pasado por Estados Unidos, si no hubiésemos aprendido de la derrota de Estados Unidos, tal vez no hubiésemos estado preparados para este partido. Pues yo le dije en la entrada, muchachos, acá no se puede vacilar, ¿eh? Porque adentro de la cancha somos 11 contra 11, no van a tirar la historia, no van a tirar las estrellas, no van a tirar todo, pero a ellos no les gusta la incomodidad. A ellos no les gusta, yo cuando veo al primer alemán al piso, ahí donde vamos a decirle, miren que esto va a ser duro. Entonces yo quiero que los alemanes estén en el piso. Con todo respeto lo digo, más que nada por el hecho de decir, no pegar patada ni nada por el estilo, sino el hecho de decir que no lo íbamos a dejar jugar, que lo íbamos a friccionar, que lo íbamos a trabar, y sí, me hubiese gustado más tener más posición de pelota para obligarlos a retroceder más, tener, pero son cosas que nos faltan, y son batallas que tenemos que dar. Por eso le decía ayer, este paso por el Mundial a todos nos va a ser distinto, y obviamente si uno tiene la capacidad de capitalizar victorias como esta, o capitalizar derrotas como las que tuvimos contra Estados Unidos. Entonces, esas son derrotas que para mí enseñan, si uno le saca las conclusiones que tiene que sacar, porque ahí es donde uno hace, la transforma en una victoria, pues le sacas las conclusiones que tiene que sacar y hace hacia la madurez del equipo. Y después yo le decía a los jugadores, muchachos, ellos tienen hoy en el arranque del partido más jerarquía que la que tenemos nosotros. Cuando termine el partido, ustedes van a tener el mismo nivel de jerarquía que tienen ellos. Pues lo van a haber demostrado 90 minutos en la cancha, donde uno se pone a la par. Y la verdad que yo estoy orgulloso de los jugadores, del sacrificio, del esfuerzo que hicieron en todo momento. Y yo te aseguro que dejaron la piel, porque en un momento tenía 3 o 4 jugadores que me pedían cambio, que no podían más. Sin embargo, se la bancaron. ¿Bancaron o qué? Con corazón. Con corazón. A tratar de sostener el resultado como sea. Y buscarlo de la manera que la podíamos buscar, en una pelota parada, en una salida, en un arranque, en un contragolpe, en una pelota larga. Ojalá me gustaría tener otros argumentos. Todavía no estamos preparados para eso. El final del camino para mí sería ese. Pero hoy no estamos preparados. Y lo peor que hay es quedarse en la medianía y ser un ni. Y si hay algo que yo no me puedo permitir, que para mí, contra Estados Unidos, fuimos un ni. No fuimos ni ofensivo ni defensivo, un ni fuimos. No hay nada peor que ser un ni. Y hoy no quería ser un ni. Entonces, si tenía que hacer esto, listo. Y por más que tengas que hacer cosas que tal vez no sean las que tenés que hacer, o las que quisieras hacer, no, las tenés que hacer. Es lo que pide el partido. Y si tenés que poner un defensor más, y te voy a poner un defensor más. Y como el otro día, si tenía que poner un defensor más, tenía que poner un defensor más. Tenía que poner un defensor más. Y si hoy tenía que poner un delantero, tenía que poner un delantero. Porque era lo que para mí pedía el partido. ¿Por qué? Porque todavía no tenemos ese bagaje que nos hace a nosotros imponer condiciones. Y nosotros hoy todavía tenemos que bailar la música que nos ponen. Y nos preparamos. A veces nos toca una cumbia, a veces un tango. A veces una rumba. Y ahí estamos. Y ahí vamos. Hoy nos tocó una polca. Entonces, ahí seguimos peleando, tratando de interpretar, bailando mal, pero tratando de interpretar y tratar de seguir adelante. Nada más.
14: Gustavo Gavilán, Media Cadena de Comunicación.
15: Buenas noches. Buenas noches, profe Gustavo. Muchas felicidades. La alegría de todo un país. ¿En qué basó? ¿En qué se ocupó en todo este tiempo para tratar de revertir tal vez la situación, las críticas para todo el plantel? Porque acaba de hablar de campo muy poco. Fue puertas para adentro, trabajar tal vez en esos detalles que usted está hablando. Pero ¿en qué más se basó? Y perdón si voy a individualizar el caso de Orlando y de Matías Galarza. ¿Qué opinión le merece?
9: A ver, nosotros, ¿cuándo fue? Ya estoy mareado con los días. El sábado. El sábado fue el primer día que nosotros pudimos contar con todo el plantel, porque el viernes jugamos el jueves. El viernes entrenamos, los muchachos que jugaron contra Australia se quedaron a hacer recuperación en el hotel y fuimos a entrenar al predio que teníamos ahí en San Francisco, en San José, perdón. Fuimos a entrenar con los que no habían jugado. El sábado a la mañana, antes de venir de viaje para acá, yo le pedí al profe que me deje parar a los 11 que yo iba a poner en el partido contra Alemania, que no iba a hacer nada, pero que iba a usar la cancha como un pizarrón gigante. Entonces empezamos ahí mostrando en un pizarrón gigante que era la cancha, cuáles iban a ser los movimientos, qué cosas teníamos que cuidarnos, qué cosas teníamos que estar atentos, por dónde, qué cosas que teníamos que tratar de ver, por dónde podíamos atacar, las jugadas que tenían de pelota parada, porque había un montón de jugadas de pelota parada que tenían y no había tiempo para trabajarlas. Después, antes de salir de viaje, yo le había pedido a los chicos, a los editores de video, que ya me preparen todos los videos, porque tampoco teníamos tiempo de pasar los videos. El video de Alemania lo pasamos hoy a la mañana. Entonces, le mandamos a todos los jugadores un video de ataque, de defensa, de cómo defendía, atacaba Alemania, etcétera, etcétera, para que en las 5:30 que tenía el viaje uno pudiera ir mirando de qué se trataba. Tratamos de trabajar, mostramos hoy, y fundamentalmente la clave está en cómo nosotros teníamos que trabajar para mí en el centro del campo y cómo teníamos que atacar por la zona de Enciso sobre la espalda de Kimmich y cómo después, a medida que después Julito después pues le terminó molestando el aductor y todo lo demás, por eso salió, tratábamos que con la velocidad de Caballero, que nunca lo salvo una que quedó en offside, lo queríamos encontrar una defensa que estaba adelantada, que si nosotros teníamos en Mauricio una habilitación, era una situación de mano a mano, porque la verdad, la velocidad que tiene Gustavo es extraordinaria. Entonces, nos faltaron ciertas cosas, ¿no es cierto? Pero le pusimos énfasis a eso. A Mati le dije que para mí se había recibido de jugador de Mundial. O sea, si él la presentación la había hecho en el partido contra Turquía, hoy se había recibido de jugador de equipo grande de Mundial. De un jugador de ese tipo de envergadura, de que está para las grandes batallas. Entonces, cuando me decían ustedes por ahí, cuando escuché la información que por ahí decían que estaba deprimido, estaba bajoneado, esto, el otro, yo digo, yo lo veo a Mati, la verdad, si este está deprimido, digo, tiene un corazón a prueba de bala lo que empuja a este chico. Tiene, como se lo dije, tiene la camiseta pintada. Y hoy jugó un partido extraordinario, dándole una mano a Junior Alonso, marcando adentro, proyectándose afuera, dándole la mano a Cubas, tratando de trabajar permanentemente en todos los sectores de la cancha. La verdad, hizo un trabajo extraordinario, extraordinario. Para mí se recibió de jugador de mundial, de partido de mundial grande, de esos partidos que tallan, que son, que lo juegan los jugadores que son distintos. Y no es, uno es distinto no únicamente por el talento que tenga, sino por el corazón que tiene. Y Mati tiene eso que lo hace diferente. Y lo de Orlando, nada, me alegro por él porque pasó momentos muy difíciles, después del 4-1, después de todas las dudas que se generaron en torno a él, de un montón de cosas que se dijeron o se hablaron. Yo confiaba mucho en él, confío mucho en él, y creo que también me

0: a José. No quiero dejar de mencionarlo. José es un campeón de la vida. Es un campeón de la vida. Le ha tocado una vida difícil. Le ha tocado una vida compleja. Y la complejidad que le da la vida le dio, no digo revancha, porque no es revancha, sino le dio la oportunidad de regalarle una caricia cálida al alma a una persona que lo merece, porque es un campeón de la vida.
1: Jesús Ocampos, ABC Cardinal.
2: Profe, buenas noches, estamos aquí en vivo para ABC Cardinal. Muchas felicidades por la victoria también a todo el cuerpo técnico y jugadores y staff. Justamente acerca de José Canales, le quisiera consultar cómo hizo para administrar, porque no fue el primer partido que jugó en esta Copa del Mundo, cómo hizo para administrar específicamente lo que es quizás la ansiedad de jugar este tipo de partidos de ronda de playoffs, y si usted esperaba este tipo de compromiso desde que inició la Copa del Mundo con la selección albirroja, y se consagra Canales como jugador de selección o ya como jugador de partido de mundial. Gracias.
0: Yo creo, si lo traigo, pues no tengo ninguna duda que está. Después el hecho es demostrarlo, porque una cosa es estar en una lista de 26 y después dar la talla en el momento que el equipo lo requiera. Él le tocó entrar en momentos difíciles del partido de Turquía, le tocó entrar el otro día con la lesión de Omar, le tocó arrancar desde el principio, marcando encima. Alemania nos plantó dos puntas centrales, después lo mismo hacían cuando entró Goretzka, nos planteaban un mano a mano permanentemente contra los dos, y la verdad que estuvo muy, muy firme, pero José, en la final de la Recopa, que ganó de Libertadores y Sudamericana, metió el gol de la final, o sea, es un jugador de finales, y esta era una final. Entonces, cuando uno ve la prestación de esos jugadores en ambientes complejos, porque esa final era un ambiente complejo, en una cancha difícil, en una cancha mítica, contra un equipo de mucha envergadura, y él jugó con una solidez y una solvencia, y fue con una determinación a buscar una pelota en el área de enfrente y clavó un cabezazo que terminó siendo gol, vos te das cuenta que tiene algo diferente. Y después, cuando yo lo conozco con persona, digo, por sé, ahí me doy cuenta con dónde está lo diferente y por dónde viene lo diferente. Entonces, ahí donde no tenía ninguna duda de que son chicos que te aseguro, porque hoy, por ejemplo, Fabio Balbuena, no sé si me falta, quién falta jugar, salvo el caso de los arqueros, no sé si me falta alguno, pero yo creo que ya han jugado todos los jugadores. Entró Fabio al final, entró también Brian Ojeda. O sea, no sé si por ahí me falta algún Ramón, entró en el primero, pero después se lesionó. Pero Ramón con el partido con Estados Unidos entró. Entonces, no había jugado Gustavo Caballero, entró hoy. Todos han jugado. Y sin embargo, me preguntaban en la previa por qué este equipo. Y bueno, teníamos suspendido a Diego Gómez, tengo suspendido a Alderete. Y está, yo digo, lo importante es que nosotros, el que entre convencido. Porque cuando vos sos un equipo y vos sos una estructura, los nombres respaldan la estructura y hacen crecer a la estructura. Cuando vos dependés de individualidades, entonces tenés que rezar, comprarte estampita, rudamacho, diente de ajo, porque si la individualidad no anda, estás cocinado. Cuando el equipo responde como estructura, listo, entonces yo sé que van a responder. Que después hay detalles, sí, más en esto o más en esto, pero que van a responder, no tengo ninguna duda que van a responder, y no tengo la certeza, yo me alegro que tengan la posibilidad de confirmarlo, y yo creo que sí, se reciben de jugadores de batallas importantes, ninguna duda que son jugadores de batallas importantes, son jugadores, yo les aseguro, muchachos, tengo 26 jugadores que ninguno nos va a dejar a pie. Ninguno, ninguno nos va a dejar a pie. Se van a cargar sobre las espaldas, sobre los hombros, lo que haya que cargarse. Lo que sea. Y van a poner el pecho y van a responder. Y no lo digo hoy porque nos tocó pasar. Lo dije desde el primer día, porque fue lo que me demostraron. Y esto va decantando en estas cosas. Por eso me alegro mucho por ellos. Me alegro mucho por ellos porque sé que ellos necesitan. Cuando yo decía el otro día, a veces yo no tengo, o sea, no tienen ninguna obligación ustedes de interpretarme.

0: Pero cuando yo pondero, es porque yo pongo en determinado nivel a otro, es porque estoy ponderando lo mío. No es porque estoy menospreciando lo mío. Al contrario, pongo en valor lo que somos nosotros. Porque a pesar de las dificultades, podemos. Porque de ahí plantamos los desafíos. Por eso para mí, haber festejado el otro día, haber clasificado, para mí era importante. ¿Por qué? Porque era libertad. Eso es lo que da libertad. La libertad es lo que hace crecer. Porque si todos hubiésemos estado en esa sintonía de que festejamos, clasificamos a la siguiente fase, competimos, que era lo que veníamos a buscar, más allá de que nos toque Alemania, ¿o qué garantía hay que nosotros podíamos pasar a Egipto? ¿Lo pueden confirmar que podíamos pasar a Egipto? No. Si a nosotros cualquier equipo no nos puede ganar. A nosotros todo es difícil. Entonces, ahí es donde yo digo que esas son las cosas que hacen crecer. Y ahí es donde, listo, si no está, bueno, no es el ideal, no importa. Apretemos los dientes y sigamos. Sigamos porfiado para adelante. Sigamos porfiado, que nosotros estamos convencidos de lo que podemos llegar a hacer. Y como me decía Gustavo, profe, cuando un plantel está fuerte para adentro, la pelota pega en el palo y sale, en el arco de uno. Y cuando en el arco de enfrente pega en el palo y entra. Entonces, nosotros tenemos que seguir manteniendo esa fe, esa convicción, esa humildad y esa sencillez de saber que todo nos cuesta mucho.
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2: Hola, profe. Felicitaciones por la clasificación. Esta es una victoria que, según tu experiencia, puede cambiar algo en los jugadores, para bien, para lo que sea. Puede ser desde el enfoque del impulso anímico o desde cómo ven las cosas desde otro lugar después de esto. Y te lo pregunto también, no creo, te veo muy equilibrado honestamente, pero te lo pregunto igualmente. ¿Te cambia algo esta victoria contra Alemania, que me parece es histórica para el país y decías es la
0: y
2: más
0: para importante mí también
2: de tu carrera?
0: Para mí también.
2: Y para vos también, por eso.
0: Sí, sí, sí.
2: ¿Te cambia algo a vos? ¿Sentís que le puede cambiar algo a los jugadores?
0: Ojalá que sea para bien. Pero lo que sí tengo claro, que sea Francia, sea Suecia, va a costar horrores. Va a ser más difícil que lo que fue hoy. Va a costar horrores. Porque vamos sumando fatiga, vamos sumando cansancio, vamos sumando un montón de cosas. Y cada vez el cuello se te hace más estrecho y el margen de error más finito. Y van llegando y tienen jerarquía y tienen un montón de cosas. Yo digo, sí te da templanza. O sea, te da ese temple que necesitas para saber. ¿Vieron que yo le dije a ustedes, hay que saber sufrir? Bueno, hoy sufrimos, muchos minutos sufrimos. Pero hay que saber sufrir, esperando el momento. Bueno, listo, tranquilo. En una pelota parada, listo. Ahí en el banco decíamos, pensamos un positivo que la vamos a rechazar. La vamos a rechazar. Y cuando nos hicieron el gol decíamos, bloqueo esto, lo otro. Decía, busquemos, algo tiene que haber existido. Entonces yo digo, pensar positivamente. Esto para mí le da templanza a los jugadores. Ahora, ¿te va a ser distinto o no? No, tiene por qué cambiarte. Te va a costar. ¿A mí me cambia? No, no me cambia nada. Yo digo, las victorias para lo único que sirven, es para reafirmar las convicciones. Nada más. Nada más. Porque a veces, más en el fútbol se habla a partir de los resultados. Lamentablemente. Y los resultados gobiernan. Y cuando uno tiene convicciones y no tiene el resultado para reafirmarlas, se quedan en su creencia, en su convicción, en su convencimiento de que algo es así. El resultado te da la certeza, pero no te da la autoridad de sentirte dueño. No sé si se entiende la diferencia. Entonces, nosotros sentimos que estamos convencidos de que esto es así y que estamos convencidos de cuál es el proceso. Por eso dije parto de nalga, porque es así, con sufrimiento, así va a ser. ¿Qué nos cambia? Nada, al contrario, el desafío es más grande, porque el compromiso es más grande. Cuando vos vas subiendo, a medida que vas subiendo la altura, el espacio cada vez es para más poquitos, y esos espacios, en algún punto te puede faltar el oxígeno, en algún punto uno se puede marear, en algún punto uno se puede equivocar, en algún punto uno puede dar mal un paso. Entonces ahí es donde más cuidado hay que tener. Cuando uno escala, es cuando más cuidado tiene que tener. Por eso Yo creo que si nosotros sobrevaloramos demasiado esta victoria, nos equivocamos. Es una victoria épica, sí, pero darle el valor justo que tiene, que nos haga entender de que podemos, pero que si no nos sacrificamos hasta más no poder, no lo vamos a lograr, no lo vamos a conseguir.
3: Con eso concluimos las actividades de hoy. Muchas gracias. Hasta luego.
0: No la dejaron hacer la pregunta.
3: Permite
0: una. Sí, no hay problema. Yes. Yes. If you let me, I answer your question in,
4: okay,
0: in Spanish.
4: I'll give it a shot. It's just Canales. You said he's a champion of life. For an international audience, could you explain what he's been through? And then, second question, what inspires your motivational speeches? I wonder where you get it from.
0: Canale es un campeón de la vida porque le ha tocado una adversidad muy difícil que no me corresponde a mí nombrarlo. La vida lo ha... Él dice que la vida lo ha premiado. Y cuando él dice que la vida lo ha premiado, es porque transforma la dificultad que a veces la vida le ha dado en una manera de entender. Hay dos maneras de entender las adversidades en la vida. Las adversidades a veces nos puede tocar a través de una enfermedad, a través de una crisis, a través de un problema económico, a través de una pérdida emocional o sentimental. Y ahí está en la capacidad, en cómo uno enfrenta esa adversidad, donde la vida te pone a prueba. No te dice cómo ni cuándo. Ahí donde tenés que demostrar de qué madera estás hecho, la nobleza de lo que estás hecho. Y él, en la adversidad que la vida le mostró, en un determinado momento que él lo siente como un regalo de la vida, es donde él se transforma en un campeón. Porque a las adversidades difíciles, él las afronta con amor. Con el amor que debe tener alguien que es especial. Y por eso, una noche como esta, para una persona como él, es un regalo que le da la vida. Y es un regalo que le ofrece el fútbol, y es un acto de justicia divina. Por eso lo digo.
5: Can you repeat me the second part of the question?
0: Yes.
5: I wonder what coach inspires you or someone inspires you.
0: Sí, yo digo, obviamente que toda mi vida en los planteles que me ha tocado trabajar, siempre me ha tocado desde la adversidad. Nunca tuve, nosotros decimos, la billetera más gorda. Para poder decir, uno tiene los mejores jugadores, los mejores planteles. Hasta cuando me tocó Boca, cuando tuve la posibilidad de dirigir Boca Juniors, me tocó después de la derrota más dura de la historia de Boca, que fue perder la final de Madrid contra River, de la final de la Copa Libertadores. Ahora, eso no fue una incomodidad para mí. Y siempre quise, a los lugares donde fui, tratar de generar desafíos. Venir a Paraguay fue para mí un desafío, porque Paraguay, tuve muchos amigos que me dijeron, estás loco, ¿cómo te vas a meter ahí? Si está condenado a fracasar. A mí, cuanto más difícil es, cuanto más compleja es la situación, es cuanto más me gusta el desafío. Y eso lo hago desde la ilusión, desde el mensaje. Un día tenía un jugador, tuve un jugador, Mariano Echeverría, que lo tuve en Arsenal cuando habíamos salido campeones, y él me dice, Gustavo, todos los jugadores tenemos un corazón. Ahora, no todos los entrenadores tienen la capacidad de ganarle el corazón al jugador. Yo me quedé pensando y dije, pucha, qué definición. Y uno viene a tratar de conquistar el corazón, a tratar de conquistar el corazón de los jugadores. Y a veces eso... Obviamente que es complejo porque hay que ser auténtico, porque si no soy un vendedor de simulacros, que solo digo lo que quieren escuchar. Y yo no tengo que decir lo que quieren escuchar. Yo tengo que decir lo que quieren decir. Pero los invito a un desafío. Los invito a superarse. ¿No les dije a ustedes que la mejor versión de los jugadores todavía no la había visto? ¿Y que la mejor versión de ellos la quería ver en la Copa del Mundo? Eso es un desafío. Son desafíos los que nos movilizan a nosotros. Son desafíos los que me han llevado a mí a estar hoy dirigiendo una Copa del Mundo. Le dije a los jugadores en la charla previa, me regalaron la posibilidad de dirigir el partido más importante de mi vida. Toda mi vida soñé estar en una Copa del Mundo jugando contra equipos como Alemania. Y ustedes me regalaron esa posibilidad. El momento más fuerte que tuve como carrera. Y a mí diseñar esta posibilidad, ya lo conté esto, de dirigir una Copa del Mundo, este sueño me llevó 16 años. Desde que lo escuché a Jürgen Klinsmann en Alemania antes del Mundial del 2006, dando la conferencia en un partido que habían jugado contra Colombia y se preparaban para jugar el Mundial del 2006. Y yo mirando, sentado donde están sentados ustedes, lo veía a Jürgen Klinsmann sentado aquí, hablando de lo que significaba para Alemania jugar una Copa del Mundo. Y yo dije, qué lindo sería estar sentado en ese lugar, donde sobre los hombros uno tiene la responsabilidad de los sueños de un país entero. Y a mí acababan de echarme de San Lorenzo. Tenía que demostrar que todavía podía dirigir en primera en Argentina. Ese día empecé a construir el sueño de dirigir un mundial. Lo pude conseguir con Ecuador en Qatar. Y estos chicos me dieron la posibilidad de tener mi segundo mundial. Todo en mi vida se basa en el desafío. Se basa en la ilusión. Se basa en la esperanza. Porque la esperanza es el combustible de los equipos de la alta competencia. Entonces, nosotros hablamos, construimos una realidad, porque estamos prendidos detrás de una esperanza.
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7: 12 horas, 1 minuto.

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0: Gracias.
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23: 16 horas, 45 minutos.

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